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El Mar Caribe nos recibe una vez más, hoy al ritmo de soca, con la canción Wild Wild West, el salvaje oeste, en referencia a las Indias Occidentales. Canción de la Rebels Band, y con ella les damos la más cordial bienvenida a las Granadinas, en este programa de hoy, a través de la Radio del Sur, para escuchar los latidos de la patria grande y a través de la voz de Guayana, mejor que nunca. Nuestra tripulación está integrada por Nieves Valdés, presidenta de la Radio del Sur, Tamar Sánchez, gerente de contenidos, Sabdi Abel Marcano, gerente general de la Voz de Guayana, y Elías Nader, jefe de producción. Nuestro timonel de hoy es Andrés Hidrobo y está acompañado por nuestro contramaestre Wilfredo Rojas, que están en los controles de la Leander. Y quien les habla, Jesús Viñas, certificado de locución 58.666 en la conducción y producción general de este programa. Llegamos al puerto de Port Elizabeth, capital de la isla de Vecchia, la mayor de las Granadinas de San Vicente y las Granadinas. Llegamos procedentes de Kingstown. Fuimos recibidos en el muelle de ferries y bajamos a tierra sin aduana ni migración, pues seguimos en este país desde la semana pasada. Port Elizabeth es la capital de esta bella isla, además de ser la capital de la parroquia de las Granadinas, que comprenden todas las islas de este hermoso país. Tiene una población local de unas 1.200 personas, la ciudad de Port Elizabeth. Vecchia está a unos 14 kilómetros de distancia de San Vicente y el traslado en ferry puede tardar algo más de una hora. Llegar a Port Elizabeth es sentirse en el pasado, por el aspecto de su simple infraestructura que se divisa al llegar a la bahía del Almirantazgo, ubicada al oeste de la isla, donde está esta pequeña población adornada por casas de madera en las numerosas elevaciones que la rodean. En esta isla se respira paz, una tranquilidad infinita y gente amable sonriendo. Las verdes colinas y los colores de las casas nos llenan el ambiente de luz a esta hora del día. Al comenzar a bajar a tierra desde la corbeta Leander se escucha soca en el ambiente y por ello les dejo con la hermosa cantante Destra García, que nos recibe en Vecchia con su canción Lucy. Disfrútenla.

Escuchábamos a Destra García. Destra García es hija de Trinitario, de padre trinitario, su padre es trinitario, su madre francesa, su abuelo paterno venezolano, su abuela paterna española. Toda una mezcla de esta reina de la soca del Caribe. Regresamos a Viento Caribe hoy desde las Granadinas. Desde el muelle de ferries de Vecchia caminamos hasta la adyacente oficina de turismo, donde tomamos un transporte público que nos llevó hacia el sur, siempre por la Belmont Road, hasta que salimos de la población y comenzamos a bordear la ladera de la montaña y subir una suave colina, hasta una curva pronunciada donde bajamos del transporte y descendimos caminando una pequeña calle de unos 150 metros que nos llevó hasta la hermosa playa de la Princesa Margarita, nombrada así por la visita que hiciera a esta playa la única hermana de la reina de Inglaterra, Margarita, quien disfrutó de esta playa en 1976. La Princess Margaret Beach es una playa protegida de la carretera y del resto de la isla por una espesa vegetación de árboles medianos y altos que solo dejan una franja de arena a la orilla, al descubierto. Tiene muy poca infraestructura en sus 430 metros de playa. Solo resaltan un kiosco de madera a mitad de la playa y el restaurante de Jack en el extremo norte, adyacente al muelle, a donde nos llevó la pequeña carretera y donde nos instalamos, siendo recibido por unas frías cervezas vicentinas. En este ambiente muy privado, con arena tan fina que parece harina de trigo, llegamos a este restaurante de techos de toldos, mesas bien vestidas y amarillas sillas de playa sobre la arena, viendo al frente la gran cantidad de veleros que, desde aquí hasta la capital, descansan en las aguas tranquilas. Al norte de la playa, en la colina que da al mar, está la Belmont Boardwalk, una ruta de senderismo corta que comunica esta playa con la Vecchia Plantation, una vieja hacienda de los tiempos de la colonia que en estos días funciona como hotel. ¿Y qué mejor manera de relajarse y disfrutar en este ambiente caribeño que con la voz del cantante de soca más famoso de todo el Caribe? Se trata del trinitario Machel Montano, que nos regala la soca de la temporada 2020 llamada Play Harder, que traduce juego más duro.

0: Work hard, play harder. Trabaja duro, juega más duro. Unas 600 islas integran las Granadinas, entre islas pobladas, islotes y cayos, la mayoría de ellos deshabitados. Son unos 100 kilómetros entre San Vicente y Grenada, poblado por todos estos escenarios paradisíacos. Les dejo a continuación un micro que les explica mucho mejor el aspecto geográfico de este archipiélago, realizado por el equipo de producción de Viento Caribe, integrado por Tamar Sánchez y Samuel Romero.
1: Las Granadinas son una cadena de 600 islas ubicadas en Caribe Oriental, al sur de San Vicente y al norte de la isla de Grenada. Ambas islas se reparten su soberanía, pero ninguna de las dos son granadinas. Esa soberanía está dividida por el llamado Canal de Martinica, en referencia a la isla Petite Martinica, que pertenece a Grenada. De ese gran archipiélago de 600 islas, 20 son importantes y el resto es una serie de cayos e islotes a lo largo de unos 100 kilómetros. 8 de esas 20 islas pertenecen a Grenada y las restantes son 12 de San Vicente y las Granadinas. De Grenada son la isla de Carriacou, Isla Ronde, la pequeña Martinica, Isla Caile, Isla Dimante, Isla Larga, Isla Salina e Isla Fragata. Son de San Vicente y las Granadinas las islas de Canouan, Meiró, Mustique, Isla de Palma, la pequeño San Vicente, la pequeña Nieves, los cayos de Tobago, Unión, Belizó, Betoguía y la isla Joven. La isla de Bequía es la segunda más importante del archipiélago y la mayor de las Granadinas de San Vicente. Está ubicada a unos 15 kilómetros de esta isla principal y tiene una población aproximada de 5.000 habitantes. Su capital es Puerto Elizabeth. Bequía es una isla famosa por sus desérticas e idílicas playas, excelentes para el buceo y la práctica de deportes acuáticos como el kayak y el windsurf. El centro de la isla tiene algunas colinas y un espeso bosque que ofrece un dramático contraste con las playas y las hermosas bahías. La Bahía del Almirantazgo, un puerto natural, es uno de los sitios preferidos en el mundo para el fondeo de veleros y grandes yates, con una costa llena de restaurantes, bares, tiendas de artesanía y galería de arte. Su aislamiento del tráfico aéreo directo la hace una isla casi virgen, con una mezcla de lo antiguo y lo moderno. Las Granadinas ofrecen la ventaja de no ser blanco de los huracanes del Caribe, por estar al sur. El último huracán que azotó el archipiélago data de 1898. Las islas tienen abundante vida animal salvaje y silvestre, que incluyen una gran diversidad de aves, iguanas y tortugas. Hay unas 225 especies de peces y también se cuenta con la presencia de langostas, mantarrayas y caballitos de mar que comparten las playas con los locales y visitantes.
0: Es increíble para nosotros que las Granadinas no reciban el embate de los huracanes, pues a pocos kilómetros al norte, San Vicente y las Granadinas, San Vicente, la isla de San Vicente, es víctima casi todos los años de los huracanes. Pero así es la naturaleza. La isla de Carriacou es la más grande de las Granadinas y pertenece a Grenada. La segunda isla más grande de las Granadinas es esta isla de Bequía, donde estamos nosotros hoy en día. Vamos a nuestra primera pausa, mientras esperamos nuestra sopa calalú y disfrutando de las cervezas vicentinas. Escucharemos una de las más sabrosas canciones del género soca del grupo Olatunji y de nombre Ola. Les confieso que la selección musical de hoy son mis socas preferidas de todo el Caribe. Nos vemos al regreso.

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1: 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Continuamos disfrutando de Viento Caribe. Bye.

0: regresamos a Princess Margaret Beach en Vecchia, San Vicente y las Granadinas, para continuar con este viento caribe de hoy. Y escuchábamos de la voz del cantante Cristo la canción Soca Feeling. San Vicente y las Granadinas fue uno de los últimos litigios de soberanía resueltos en las Indias Occidentales. Hasta los años 30 del siglo XVIII, las islas mantuvieron una población indígena considerable. El aislamiento de los europeos permitió que los llamados caribes negros, que descienden de los matrimonios de los esclavos con los amerindios, sobrevivieran en la isla. La isla fue tomada formalmente por los británicos en 1763, quienes la gobernaron a partir de entonces, con excepción del 1779 a 1783, que en ese corto periodo regresó a manos francesas. La isla cambió su carácter étnico durante el siglo XIX, cuando los negros caribes y el resto de los amerindios se rebelaron contra los británicos en 1795 por iniciativa de Francia. La mayor parte de los insurgentes derrotados fueron trasladados a Roatán, en Honduras, y los que se quedaron fueron diezmados por la erupción del volcán Le Soufrier en 1812. La mano de obra para la explotación agrícola fue reemplazada por los esclavos africanos, que fueron liberados en 1834. Con la figura del contrato por escritura, o intendure, como se dice en inglés, se trajo de Madeira y de la India mano de obra que emigró en 1848. El contrato por escritura fue una nueva forma de esclavitud, pero de ella hablaremos ampliamente cuando hagamos nuestra visita a Guyana. San Vicente se administró como una colonia de la corona dentro del grupo de islas de Barlovento desde 1833 hasta 1960, cuando se convirtió en una unidad administrativa separada, vinculada con la Federación de las Indias Occidentales. La federación se desintegró en 1962 y tras un largo debate, San Vicente se convirtió en un estado autónomo en asociación con el Reino Unido, 7 años después. El 27 de octubre de 1979, San Vicente y las Granadinas alcanzaron la plena independencia como miembro del Commonwealth. Durante los primeros meses de independencia, la joven nación se enfrentó a una rebelión en Union Island, una de las islas granadinas más al sur, por un grupo de rastafaris tratando de separarse. La revuelta fue sofocada con el apoyo militar de la vecina Barbados. Al final, una persona murió y se arrestaron 40 personas más. Les dejo a continuación con el cantante Boasta y su canción All Time Something, que traduce algo de antaño.
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2: Ay, Victoria Ana Lula, alza el megáfono. También alza el megáfono Lula Silva para hablar. Esas imágenes obviamente son una antelación. Retomamos aquí en estudio mientras tratamos de retomar lo que es justamente Sergio, las primeras declaraciones que puedan vertir tanto Lula, que ya ha llegado a su centro de campaña en Sao Paulo, y Flavio, que está en Brasilia junto a sus seguidores también y ante bastante prensa, hay que decir.
3: Flavio debe estar tratando de armar un discurso, como su campaña francamente no fue muy ejemplar.
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0: de brasileños que fueron a las urnas a votar. Para diputados de estados, federales, senadores, gobernadores y presidente. El resultado muchas veces es inesperado. Nunca logramos todo lo que queríamos, les confieso, yo estaba convencido que iba a ganar las elecciones en la primera vuelta. Pero eso también me había pasado otras veces. Yo pensaba que iba a ganar en la primera vuelta cuando disputé con Alckmin y no gané. También con CC tampoco gané en la primera vuelta. Pero tenemos la segunda vuelta. Y la segunda vuelta es la hora de la prueba final. Es la hora de mostrar la verdadera foto de Brasil. De hoy y el Brasil que queremos. Y entonces, a partir de mañana, comenzamos una nueva campaña. Una campaña entre dos candidatos. Entonces podremos mostrar las diferencias entre las propuestas que existen en Brasil. La otra vez en una reunión empresarial dije que el pueblo brasileño no tendría que escoger quién va a ser candidato a presidente y quién va a ganar las elecciones. Tiene que escoger el candidato a presidente y a vicepresidencia. Alckmin, con su experiencia, ha gobernado el mayor estado del país, y yo, con mis años de experiencia, he realizado la mayor política social de la historia de este país. Y por otro lado, tenemos una biografía de un pasado tenebroso. No hay nada que pueda vislumbrar un horizonte promisorio.
1: Ahí estaban declaraciones. Tener completas. Hay problemas con la señal de origen que llega. Sabemos que también está hablando Flavio Bolsonaro en medio de su intervención ante medios de comunicación. Ambos han escogido el mismo momento para dirigirse al gigante suramericano, a sus electores. Entonces, lo que dice prácticamente Sergio es que desde mañana arranca la campaña.
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3: Es una planta Caraca, cuya raíz es parecida a la yuca, el ocumo o el yame, y de la que se produce una harina especialmente usada para hacer pasteles. Eso nos da una idea de lo especial que es la cocina de San Vicente y las Granadinas, la cual cuenta con la presencia de una gran variedad de frutas, como el coco, el mango, el aguacate, la guayaba y el plátano, los cuales pueden encontrarse en muchos platos. El plato más característico de esta isla caribeña es la sopa llamada calalú, una sopa parecida al sancocho venezolano y la que, por lo regular, se le añade cangrejos, carne de cerdo o pescado fresco. Algunos la acompañan con una guarnición de champiñones, los exquisitos y exóticos productos de la isla, como los frutos marinos, tanto pescados como mariscos, y las verduras combinadas con frutas tropicales, hacen que esta cocina sea diferente a las demás, siendo extraordinariamente rica en sabor y en nutrientes. El pescado frito es un plato muy consumido, en especial el jackfish. Asimismo, el pollo preparado en leche de coco y la langosta bisque, hecha en una crema a base de langosta, pero que también se puede elaborar con conchas, langostinos, camarones o cangrejos. Los postres que no faltan son los helados de frutas tropicales, el pan dulce, las tortas de coco y los dulces propios de cada localidad. Entre las bebidas típicas está la bebida de musgo marino, llamada musgo irlandés. Se cree que es el colágeno del mar por sus beneficios para la salud. Se prepara con algas rojas servidas en leche, con azúcar o miel, y se le agregan especias como vainilla, canela o nuez moscada. La cerveza vicentina también goza de buena fama, al igual que el ron y la bebida energética llamada cabiza, de fabricación africana, que se consigue exclusivamente en San Vicente y las Granadinas a lo largo y ancho de todo el Caribe.
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0: Un país autosuficiente en la producción de remedios esenciales para la supervivencia de la sociedad brasileña. Vamos a fortalecer la farmacia popular y otros programas para garantizar la plenitud de asistencia al pueblo brasileño. Asimismo, vamos a continuar fortaleciendo las políticas de inclusión social. Nadie en este país tiene la autoridad moral para hablar de políticas fiscal como el compañero Alckmin, por lo que hizo en el estado de Sao Paulo y lo que nosotros hicimos en Brasil. Es importante recordar que fue en mi mandato que el país alcanzó superávit primario y el único país del G20 que logró superávit primario. Es importante recordar que fue mi gobierno que alcanzamos grandes inversiones del mundo entero. Es importante recordar la seriedad con la que tratamos la economía brasileña, sabiendo que no podemos gastar lo que no tenemos y sabiendo también que debemos pagar. Pero hay algo que todos tenemos que saber: no habrá política de recorte fiscal que vaya a perjudicar a las personas pobres de este país. Yo tengo un equipo en Hacienda con mucha responsabilidad y también tengo al compañero Alckmin. A mí me gustaría haber ganado las elecciones la primera vuelta. Es no la primera vez que yo pienso en esto, en 97, 94, 98, en 2002, 2006 y en 2010, 2014. Y yo pensé esto con Haddad, 2018, 2022 y no resultó. ¿Sabes por qué no? Porque al pueblo le gusta que yo esté en la disputa. Yo soy muy bueno en este juego final. Y vamos a ver los proyectos que tenemos. Y con Alckmin, aquí de lados, sabemos que hubo un gran nivel de abstención. ¿Cuánto? 28 millones de personas que no votaron. Entonces vamos a hacer un llamado a estas personas para que sepan que en este momento histórico de Brasil, el voto es necesario para definir el futuro de este país. Por eso, el lunes tendrás un día libre para conversar con tu compañera, y el martes prepárense porque vamos a disputar.

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1: Palazzina. No sé si mi compañero aquí, Admin, quiere comentar algo, pero quería decirle lo siguiente. Apenas comienza el juego. Estamos en la prórroga. El pueblo brasileño tiene que saber la importancia de que continuemos el proyecto de desarrollo tecnológico, científico, de explotación de tierras raras y minerales críticos, de los nuevos descubrimientos que ha hecho Petrobras de petróleos en el margen ecuatorial. Y vamos a mostrar lo que será la nueva industria de Brasil y el crecimiento de la industria que hemos tenido. Porque vamos a tener hasta la oportunidad de aplicar este lápiz para bajar de peso. Hasta eso lo van a tener gratis en el Sistema Único de Salud.

0: que se estableció la segunda vuelta. Como Brasil es pluripartidista, es el gobierno de la mayoría absoluta, y la segunda vuelta es parte de lo que está establecido en la constitución brasileña. Como dijo el presidente Lula, la población tendrá la oportunidad de votar dos veces por Lula, la primera y la segunda vuelta. Agradecemos los votos que hemos recibido, pero volveremos con energía, mantenemos la energía plena para a partir del día de mañana. Haremos la campaña por la segunda vuelta y hablaremos del futuro. Nosotros pasamos por un cambio demográfico. Brasil está con personas mayores de edad, pero ¿quién puede hacer más por la salud? Los negacionistas que llevaron a 720,000 muertes durante la COVID, o el gobierno del presidente Lula, que cuida de las personas, da prioridad a la vida, la prioridad a la salud para la población. Presidente, tuvimos también un momento de cambio tecnológico. ¿Quién puede hacer más por la educación?
1: Ahí está también el candidato a vicepresidente de esta fórmula del PT, Geraldo Alckmin, quien hablaba de todo esto que van a formar parte de las líneas de campaña. Pedro, ¿ha habido temas puntuales que ha abordado el presidente?
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10: Ante una crisis, ante un vaporón, frente a un problema social, nosotros reaccionamos como lo que somos, venezolanos de pura cepa.
11: Durante el periodo colonial, las autoridades españolas instalaron en el corazón de Caracas, al lado opuesto de la catedral, un caserón con calabozos en su sótano. Allí iban los infractores de las leyes de la Capitanía General.

0: lateral. Los recintos tenían unas pequeñas ventanas que daban al ras del suelo de la calle. Y los vecinos, sabiendo que los españoles no les daban de comer a los presos, todos los días les llevaban alimentos para que no perecieran por hambre. Ese es uno de los sentimientos básicos del venezolano, el amor hacia el otro y la identificación automática con quienes son víctimas. Es una conducta propia de los barrios, de nuestros poblados más humildes. Todos nos conocemos, nos vemos en el otro y de inmediato apoyamos al que sufre, al que menos tiene, a quien nos necesita. Somos un pueblo amoroso, porque somos
1: venezolanos de pura cepa. Producción, libreto y locución, María José Ramírez y Carlos Abarce. Edición y montaje, Miguel Herrera. 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
1: Ya estamos de regreso con...

Estamos de vuelta en Viento Caribe. Hoy desde la playa Princess Margaret en la isla de Vecchia, en San Vicente y las Granadinas. Y escuchábamos a la perla negra de Trinidad, la hermosa Patrice Roberts, y su canción Carry On. La isla de San Vicente fue víctima recientemente de una erupción del volcán Le Soufrière, que trajo consecuencias sociales y económicas al país. Le Soufrière, o La Azufrera en español, es un estratovolcán ubicado en esta isla que comenzó una erupción efusiva el 27 de diciembre de 2020. El 9 de abril de 2021 se produjo una erupción explosiva que permaneció durante los siguientes días, con flujos piroclásticos. El patrón de actividad de la erupción es comparable al patrón del evento que ocurrió en 1902, que tuvo un índice de explosividad volcánica de 4. Se sabe que el volcán ha entrado en erupción 23 veces en los últimos 4.000 años y había estado inactivo desde 1979. La evacuación de los habitantes de la isla comenzó al iniciarse las erupciones explosivas. Muchos países y organizaciones proporcionaron ayuda y apoyo, sobre todo de los países vecinos. Servicios como la electricidad y el agua se vieron gravemente afectados. Las cenizas emitidas y el gas de dióxido de azufre afectaron fuertemente a la población. El hecho de estar en situación de pandemia de COVID-19 dificultó la evacuación y requirió las precauciones habituales para evitar brotes. La mitad norte de la isla fue la más afectada. Para el 12 de abril de ese año, 16.000 residentes habían evacuado sus hogares. El primer ministro Ralph Goncalves suplicó a los residentes que se habían negado a irse con estas palabras: "Ya es hora de salir". Unas 3.200 personas permanecen en refugios gubernamentales y las Naciones Unidas afirmaron que unos 20.000 evacuados de la isla caribeña necesitaron albergue durante la crisis. Hablamos de un 20% de la población de la isla. La semana pasada, durante el vuelo inaugural de Conviasa, el primer ministro Goncalves dijo que en conversación con el presidente Maduro, Venezuela había puesto a la disposición unas 150 casas prefabricadas, sobre todo para esta región del norte de la isla, que es una región con orígenes calinago y garífuna, orígenes de aquellos habitantes originarios que procedieron de nuestra tierra a esas islas del Caribe. Escuchemos a continuación al cantante Rupi, de la vecina isla de Barbados y su hermosa canción Counting My Blessings, que traduce Contando Mis Bendiciones, en el género soca.

Uno de los paseos que hice desde la semana pasada hasta nuestro zarpe de San Vicente el día de ayer fue visitar la isla de Unión, al sur de San Vicente y las Granadinas. La Unión es la isla más meridional de las Granadinas que pertenecen a San Vicente y las Granadinas. Tiene una superficie de 9 kilómetros cuadrados y está situada a 65 kilómetros al suroeste de San Vicente. Y la isla de Carriacó, de Grenada, se puede ver a simple vista hacia el sur. Clifton y Alto de la Cruz son las dos ciudades principales. La isla es el hogar de aproximadamente unos 3.000 habitantes. El idioma oficial es el español, pero también se habla el francés y el alemán por parte de algunos comerciantes de Clifton. La isla tiene un aeropuerto internacional que realiza los vuelos nacionales a San Vicente y las Granadinas y vuelos internacionales a Barbados, Carriacó, Grenada y Martinica. Pero nuestra visita a la isla de La Unión tenía un objetivo previo y era visitar a una amiga de Viento Caribe que vive en esta isla. Se trata de Iri, una perra Golden Retriever que se ha vuelto la mascota de nuestro programa desde el inicio de nuestras redes sociales. Iri es una gran patrocinadora del turismo de Union Island, pues sus actividades que muestra en su portal de Instagram como arroba Iri Island Girl muestran las bellezas naturales paradisíacas de esta isla, en agradables fotos, en la playa, en las montañas y en sitios turísticos. Así que pasamos un día con Iri en Union Island durante esta semana de visita a las Granadinas. Y nos llevamos un buen recuerdo al compartir con ella y su familia en ese full day que hicimos en avión desde San Vicente. Vamos a escuchar la canción Sometime, que traduce algún tiempo, del famoso dúo de cantantes de soca Lead Pipe y Sadis, mientras nosotros degustamos el calalú que ya está servido en nuestra mesa.

0: La cultura garífuna, ya nombrada por nosotros en este programa y en el programa pasado, nace de la mezcla de los originarios indios caribes, llamados Calinago en San Vicente, y los negros que hicieron una vida en libertad en los años 1600. Los llamados indios negros del Caribe fueron los originarios habitantes de estas islas, antes de su expulsión por parte de los británicos a finales del siglo XVIII. A continuación, les dejo con un audio hecho por el equipo de producción de Viento Caribe, de la voz de Samuel Romero, que nos explica un poco los orígenes y la evolución de este pueblo garífuna que sigue en reclamo de sus derechos en estas tierras del Caribe Oriental.
1: Los garífunas son descendientes de negros africanos e indios caribes. Son los llamados indios negros del Caribe. Se cree que en 1635, dos barcos negreros procedentes del África Central naufragaron cerca de la isla de San Vicente. Los africanos alcanzaron la isla e inicialmente fueron esclavizados por los indios caribes, pero pronto se fusionaron con estos, creando el pueblo garífuna. San Vicente fue entonces refugio de los negros que escapaban de la esclavitud. Esto fue interpretado como una gran amenaza para los británicos, que se oponían a la convivencia de los franceses con este pueblo y en 1796 fueron declarados enemigos. Fueron perseguidos y se llegaron a deportar a 5.000 garífunas hacia la isla de Roatán, en Honduras, sobreviviendo al viaje solo unos 2.500. Debido a lo pequeño de Roatán, los garífunas pidieron a las autoridades españolas poder asentarse en la costa próxima occidental de la isla, donde fueron empleados como soldados por los españoles, lo que facilitó su disgregación hacia la costa centroamericana y mexicana. El sábado 14 de marzo de 2015 se realizó en Kingstown la primera cumbre internacional garífuna. Esa cumbre reunió por iniciativa del primer ministro vicentino Ralph Goncalves a los líderes de la diáspora garífuna presentes en Honduras, Belice, Guatemala, Nicaragua, Costa Rica y Estados Unidos, en representación de unas 600.000 personas que componen esa diáspora. En 2013 se aprobó la creación del Comité de Reparaciones del CARICOM, el cual adoptó un plan de 10 puntos propuesto por Goncalves llamado Hoja de Ruta para reparaciones por genocidio indígena y esclavitud en el Caribe. Las seis grandes áreas identificadas por el Comité de Reparaciones que requieren una acción reparadora incluyen salud pública, educación, instituciones, privaciones culturales, trauma psicológico y la actualización científica y tecnológica. A diferencia de la mayoría de los pueblos indígenas de Sudamérica, el pueblo garífuna no se ha dejado encerrar en cotos aislados. Se ha mantenido organizado y ha mantenido una digna lucha, digna y fuerte, escuchada, acompañada por algunos líderes como Goncalves, y están en camino a reivindicar los derechos indígenas después de más de 500 años de despojo e injusticia.
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0: Tuve la oportunidad de estar en ese primer congreso garífuna en el año 2015 en Kingstown, en San Vicente y las Granadinas, con invitación del primer ministro Ralph Goncalves y en el marco de la celebración del aniversario del martirio del héroe garífuna Joseph Chatoyer. En ese primer congreso garífuna se presentaron personas de varios países de Centroamérica y de Norteamérica. Los garífunas, después que fueron llevados a Roatán, ocuparon la costa, sobre todo la costa de Belice, Honduras y Guatemala, en primer lugar. Pero algunos de ellos subieron, fueron hacia el norte, hacia México e inclusive en las costas del sureste de Estados Unidos. El CARICOM, por impulso de el primer ministro Ralph Goncalves, estableció el Comité de Reparaciones del CARICOM. Pero el primer ministro Ralph Goncalves ha ido un poco más allá. Inclusive ha llevado a la mesa de discusión la posibilidad de darle al pueblo garífuna sus territorios en el noreste de la isla de San Vicente, para que esa diáspora que está por Centroamérica hasta Norteamérica pueda tener un lugar de vida que les pertenece originalmente y que fueron expulsados por los británicos a finales de los años 1700. Finalizamos este segmento con el cantante Ben Jay y otra de mis canciones preferidas de la soca del Caribe Oriental. Se trata de la canción Fenomenal de la temporada 2015. Nos vemos al regreso desde la isla de Vecchia en San Vicente y las Granadinas en el Caribe Oriental.

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0: De vuelta en viento caribe desde la costa oeste de la isla de Vecchia, la playa de la Princesa Margarita en San Vicente y las Granadinas, en el Caribe Oriental. Y escuchábamos de la voz de la cantante Jadel la canción Closer, que traduce más cerca. Como en todas las islas del Caribe, el carnaval en San Vicente y las Granadinas es una actividad muy importante para el país, desde los puntos de vista económico y social, pues la industria turística fundamenta gran parte de sus promociones en las actividades del carnaval. Y la consolidación del aspecto cultural tiene como escenario esta fiesta. Por intereses económicos y buscando no compartir la presencia de turistas con Trinidad, el principal carnaval del Caribe, la fiesta de carnaval en San Vicente se celebra fuera de la temporada normal en el mundo, antes de la cuaresma, y así la actividad pasa a formar parte del circuito carnavalesco del Caribe en todo el año. Les dejo con un audio de la voz de Tamar Sánchez, gerente de contenidos de la Radio del Sur y parte de nuestro equipo de producción, sobre el Vinci Más, el carnaval de San Vicente y las Granadinas.
1: Uno de los eventos más importantes de San Vicente y las Granadinas es el carnaval anual, llamado Vinci Más. El Vinci Más es un espectáculo lleno de cultura y tradición y cuenta con un gran patrimonio histórico. Es una explosión de música, colores, trajes, bailes y buena vibra. El Vinci Más atrae a miles de turistas que llenan de vida las calles. Antes de 1977, el Vinci Más era en realidad un carnaval celebrado antes de la cuaresma, como se acostumbra en Venezuela. Pero es a partir de ese año que se celebra entre julio y agosto. El Vinci Más fue celebrado originalmente por los colonos europeos y eran fiestas y bailes privados que se realizaban en las casas. Pero a lo largo del siglo XVIII, las tradiciones crecieron hasta incluir costumbres de las religiones africanas que habían sido traídas a la isla por esclavos ya liberados, hasta evolucionar en esta fiesta que hoy en día tiene su propia identidad. El carnaval inicia con el Juver, que es una celebración previa que comienza en la madrugada, en la cual la gente se arroja barro y pintura al ritmo de los bailes y la soca. Luego del amanecer comienzan las actividades principales del carnaval, como son la competencia de Miss San Vincent, la competencia del Soca Monarch, la competencia del rey y la reina del carnaval y el festival del Steel Pan Junior. Pero lo más destacado del carnaval es el desfile de bandas de Mardi Gras. Este es un evento espectacular lleno de música, baile, color y los disfraces más llamativos e increíbles. Y se celebra el último día de las competencias. Oficialmente, el 4 de abril de este año, el gobierno de San Vicente y las Granadinas anunció que a pesar de la pandemia se reactiva el Vinci Más este año y se celebrará los días 4 y 5 de julio en todo el país, lo que ha llevado a apurar los preparativos para recibir a los consecuentes turistas que asisten cada año a este prestigioso carnaval del Caribe Oriental.
0: Dos actividades principales tiene el carnaval en la mayoría del Caribe. Uno es cuando inicia generalmente el viernes en la noche, el Juve Morning, que es una caravana durante toda la noche hasta amanecer, de la gente en medio de la música, de las bebidas espirituosas y pintándose unos a otros. Y la última actividad del carnaval, que es el día martes, es el desfile del Mardi Gras, donde se exhiben exuberantes disfraces de todo tipo, también en la compañía de la música y de las bebidas espirituosas. Entre las dos fechas, el viernes en la noche y el lunes y el martes durante el día, están las competencias que escuchamos en el micro. Vamos a escuchar a continuación un poco más de soca barbadense, con la interpretación del cantante Red Plastic Bag, con su canción Espontáneos.

Ya estamos nuevamente en el muelle de ferries de Port Elizabeth, en la isla de Vecchia, la mayor de las Granadinas de San Vicente y las Granadinas. Ahora sí hicimos la aduana de salida, pues nuestro próximo destino será ya fuera de este hermoso país, ya que nos dirigimos al occidente del Caribe, hacia las Islas Caimán, para el programa de la semana próxima. Viento Caribe llegó a ustedes a través de la Radio del Sur, para escuchar los latidos de la patria grande, y a través de la emisora CBG La Voz de Guayana 89.7 FM, mejor que nunca, para Puerto Ordaz y San Félix. Les invito a visitar nuestras redes sociales en arroba Viento Caribe y nuestro grupo y canal de Telegram Viento Caribe para mantener una comunicación en vivo con nosotros. Le hemos acompañado en esta visita a las Granadinas, quien les habla, Jesús Viñas, certificado de locución 58.666 en la conducción y producción general del programa. Nuestro timonel del día de hoy fue Andrés Hidrobo, acompañado de Wilfredo Rojas. Y nuestro equipo de producción de Tamar Sánchez y Samuel Romero en los controles. Este equipo nos guiará hasta nuestro próximo destino en la costa de Georgetown, capital de las Islas Caimán, donde nos encontraremos la próxima semana. Nos despedimos de ustedes mientras nosotros abordamos la corbeta Leander en este muelle de ferries de Vecchia, luego de haber disfrutado de la hermosa geografía de las Granadinas. Una visita de lo antiguo a lo moderno, que nos deja un hermoso recuerdo de esta gente sencilla y alegre. Esta partida la vamos a hacer con la voz de la Rebels Band, la banda de soca más famosa del Caribe Oriental, originaria de San Eustaquio, que nos regala la hermosa canción titulada Forever, que traduce por siempre, que nos acompañará en este zarpe hacia el encuentro de la próxima semana en la isla de Gran Caimán. Feliz tarde para todos. Les enviamos un saludo de parte de nuestro capitán Renato Beluche y de toda la tripulación de la corbeta Leander. Hasta la próxima semana.

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1: Muy, pero muy buenas noches. No es más con ustedes su servidor, Jesús Chicho García, y su productor de campo, Edu Moré, para presentarles su programa, nuestro programa Afroamérica Jazz, a través de la Radio del Sur, bajo la presidencia de Ney Valdés, Tamal Sánchez, gerencia de contenidos, Samuel Romero en la articulación general, y el gran Wilfredo Rojas, sí señor, gran Wilfredo. De verdad que es un militante de los sonidos intercontinentales, pues estamos transmitiendo desde la Madre África, desde Cotonou, Benín. Hoy tenemos un programa con un invitado especial. Se trata de mi compadre, Johnny Rodas, el hijo de Juan Mandrake. Y Johnny nos va a hablar, según la recopilación, según la producción que hizo nuestro Edu Moré, sobre la presencia yorubá, fon, es decir, la africanía espiritual en la música jazz, la música tradicional, en la salsa, la música y la presencia de la espiritualidad africana. Y es por ello que, bueno, precisamente vamos a arrancar con un tema, y vamos a hacerlo con Eddie Palmieri, y después vamos a escuchar la introducción que nos hace el gran Edu y los conceptos que nos va a emitir el gran Johnny Mandrake Rodas. Escuchemos Conga Bata de Eddie Palmieri.

0: Ahí escuchamos a Eddie Palmieri, un poco resumiendo la intención de este programa de esta noche, que es la presencia de la espiritualidad africana en la música bailable y la música reflexiva que ha producido la diáspora africana en las Américas. Y para ello tenemos como invitado al gran Johnny, pero el gran Johnny Ruda, pero estamos escuchando a quien pasó al mundo de los ancestros, Eddie Palmieri. Lucumí tiene que ver con la música yoruba. Macumba tiene que ver un poco entre los yoruba y la diáspora congo, específicamente Brasil, y el vudú, como todos conocemos, la diáspora fon desde aquí de Benín, y su presencia en Haití, en New Orleans, en Bahía de Todos los Santos, en Tobago, ¿no? Trinidad y Tobago. Y en general, bueno, Eddie lo resume así. Ahora pasemos a la presentación que el gran Edu, nuestro productor de campo, hará la presentación de Johnny Ruda, y luego escucharemos al gran Johnny Ruda con una clase magistral.
1: Gracias, Chucho, por el pase. Buenas noches, seguidores y oyentes de Afroamérica Jazz. Hoy nuestro invitado es el señor Johnny Rudas, un destacado músico, percusionista, investigador y educador venezolano, nacido en San José de Barlovento. Ampliamente reconocido por su labor y la difusión y la preservación de la música afrovenezolana y del Caribe. También es una figura clave de la Cátedra Libre de Percusión y del renombrado grupo Mina. Ha participado en varias grabaciones nacionales e internacionales y con el estadounidense jazzista Henry Trigger. Cabe destacar que Johnny Ruda junto a Miguel Urbina hicieron un proyecto de clases magistrales en San José de Barlovento, en los pueblos y los caseríos, con el propósito de transmitir su conocimiento, no nada más los conocimientos, también yo soy testigo que yo fui invitado en varias ocasiones a ese proyecto y bueno, aparte de dar clases, aconsejaban a todos esos niñas, niñas, adolescentes, que apuesto que más de uno siguió por el buen camino. Bueno, y aparte de que Johnny, él también es profesor de canto de la regla de Ocha y también profesor del tambor batá. Él está jurado en el tambor del batá Omoaña, entonces por eso le tenemos una preguntita, Johnny, bienvenido a Afroamérica ya. Johnny, ¿cómo se relacionan los orichas con el jazz y su influencia y su presencia en el género? Adelante, Johnny.
2: Buenas noches, saludos a la Radio del Sur, saludos a Afro-American Jazz, dirigido por Jesús García y Edu Morey. Saludos a todos los oyentes de este prestigioso programa. Mi nombre es Johnny Rudas, soy músico percusionista afrocaribeño, nacido en San José de Barlovento, en Barlovento, Venezuela. Bueno, a lo largo del tiempo me he dedicado a la investigación y difusión de la música tradicional afrocaribeña, especialmente la barloventeña y así como algunos ritmos del Caribe hispanoparlante, por ejemplo, Cuba, de Puerto Rico y Cuba. Hace poco me preguntaban sobre la influencia de los orichas en el desarrollo del jazz, o sea, la influencia de la religión de los orichas, mejor dicho, en el desarrollo del jazz. Bueno, claramente toda música contemporánea creo que se nutre de la música tradicional y toda música tradicional tiene una raíz religiosa que con el tiempo, bueno, va evolucionando. En la música europea tuvo su raíz en las iglesias. El jazz afro-norteamericano tuvo su raíz en los spirituals, después en el blues y bueno, hasta que b-boy y toda esa cosa, ¿no? Para allá adelante. Y el jazz afrocubano en este sentido, porque hay que hablar del jazz afrocubano, porque la religión de los orichas es una religión afrocubana, evidentemente. Y Esta religión, bueno, tuvo su epicentro fue en Cuba, que a través del comercio de esclavizados, muchos pueblos africanos llegaron a estas islas. Culturas como la yorubá, la damayana, los efok del calabar y la cultura bantú, o sea, los congos. Entonces, bueno, llegaron a esta isla y con el tiempo fueron recreando su música, sus bailes y sus costumbres, bueno, y dieron vida a otras vertientes musicales, por supuesto. Por ejemplo, el son cubano comenzó a cocinarse del siglo XIX, finales del siglo XIX, en los campos de Oriente. Y ya para los primeros 20 años del siglo XX, ya estaban como personajes como Miguel Matamoro, como Ignacio Piñeiro, por supuesto, que fue uno de los grandes creadores de esta vertiente, quien trajo a estos versos alusivos a los orichas y estas células rítmicas al son. Fue uno de los grandes culpables de eso, fue Ignacio Piñeiro. Por ejemplo, Ignacio Piñeiro en Mayella, respeta a los santos o no juegue con los santos, es una advertencia que se le hace a una santera o a un santero, que tiene que respetar la religión yorubá, que tiene que respetar los collares, que tiene que respetar y rendir homenaje a los orichas. Ignacio Piñeiro también hizo una grabación de la música abacuá, con la guitarra hizo las veces de los tambores abacuá, y bueno, y recreó parte de esa música abacuá en el son. De hecho, él pertenecía a esa sociedad secreta que se conoce como abacuá, y de hecho también fue criticado por sus escobios, por sus hermanos, porque dijeron que estaba sacando la lengua ritual secreta a ponerla en la música popular, para decirlo así. Otro ya en el 30, también en el 1930, a partir del metro de 1930, compositores como Amadeo Roldán. Amadeo Roldán tiene una obra que se llama Rítmica 5 y 6, donde incluye instrumentos de descendencia africana. Por ejemplo, tiene el bongó, que el bongó es de origen efikefo de los abacuá. Tiene la maraca, que se llaman acheré en yoruba. Los cencerros, utiliza cencerros, que entre los yorubas se llama agogó. Tiene los agbé, o lo que nosotros conocemos como chequeré, que son netamente yoruba. Ya ahí este compositor introdujo esos instrumentos afro directamente en la música cubana, afrocubana, ¿no? También en los años 30, bueno, un trompetista llamado Mario Bauzá se decide radicar en Nueva York. Y este señor allá tocó con grandes big bands de allá de la época, con un señor que se llamaba, era apellido Webb, no recuerdo el nombre, y con Cap Calloway, también otros grandes directores de big band allá en Nueva York en esa época. Después Mario Bauzá, ya después del tiempo, manda a buscar a su cuñado, no lo manda a buscar, lo impulsa a que se vaya a Nueva York, a Frank Grillo, conocido como Machito. Y Frank Grillo, bueno, ya Frank Grillo y Mario Bauzá en esa época, después crean un estilo que se conoce como cubop. Está el bebop y está el cubop, ¿no? Y el cubop, o lo que nosotros conocemos como Afro-Cuban Jazz, ¿no? El afrocubano ya, bueno, su grueso a identidad radicaba en las raíces afrocubanas de Machito y de Mario Bauzá. Ahí lo que se tocaba, casi el grueso era, bueno, música alusiva a las religiones yoruba, a los abacuá, a los arará, etcétera. Por supuesto. Entonces, también a finales en la década del 30, final del 30, 37, por ahí, una compositora llamada Margarita Lecuona, si mal no recuerdo, que creo que era familia de Ernesto Lecuona, hace una composición que se llamó Babalú Ayé. Babalú Ayé es un oricha dentro del culto yoruba, dentro del panteón yoruba, que es el orisha de las enfermedades, de las viruelas, ¿no? Está, entonces, este tema lo graba Miguelito Valdés, que a quien se apodó después, o sea, a quien se apodaba justamente Mr. Babalú, que hizo popular el tema de Babalú ayer. Muchos compositores y arreglistas experimentaron en esa línea después con el tiempo, como Gilberto Valdés, el maestro Bebo Valdés también. Bueno, se dice que Bebo Valdés fue el primero en meter los tambores batá directamente en una orquesta. Él trabajaba en el Tropicana, y en el Tropicana también trabajaba Trinidad Torregosa, que era un tamborero de batá reconocido, que trabajaba conjuntamente con Jesús Pérez Puente, Raúl Díaz, Pablo Roche, etcétera. Esos fueron grandes tamboreros. Los tamboreros más predominantes de esa época fueron estos señores que acabo de nombrar, ¿no? Entonces Bebo Valdés crea con estos tamboreros un ritmo llamado batanga, que hay una grabación por ahí. Lo que pasa es que los batá, si metieron los batá, se escuchan muy poco porque, bueno, era la época. Aparte también, creo yo también que había mucha discriminación para esa época, ¿no?, con estos tambores. Entonces en los 60, ya finales de los 60, el hijo de Bebo Valdés, Chucho Valdés, empieza también con esas ideas de seguir componiendo en base a la música religiosa, ¿no?, pero con jazz orquestada. Por ejemplo, Chucho en el 69 compuso un tema que se llama La Misa Negra. Misa Negra, tremendo tema. Ahí están incluidos, bueno, cantos a Yemayá con la lengua tradicional yoruba. Después ya en el 70 se reúne con Oscar Valdés y forman Irakere. Bueno, y ese fue finalmente la explosión masiva de esta música, ¿no? Ya entró el colectivo tradicional de los yoruba, los abacuá, los arará, los bantú. Y comienzan a trabajar directamente con estos tambores, con los batá, con los tambores congo, con los tambores de los abacuá, con los tambores de los arará, con los bembé, con los chequeré, etcétera, ahí, y con los cantos alusivos a cada uno de estos vertientes religiosas. Entonces, bueno, a partir de ahí, ya después de eso de los 70, que Irakere, yo creo que ya lo que se hizo fue repetir, ¿no? Ya la orquesta de salsa, bueno, etcétera, ya metían ese tipo de música dentro de sus temas musicales, valga la redundancia. Entonces, bueno, esa es mi opinión en cuanto a cómo las religiones, la religión de los orichas, bueno, tuvo desarrollo en el marco del jazz, ¿ok? Bueno, se despide ustedes con cariño, Johnny Rudas. Saludos.

Irakere realmente para nosotros fue un grupo donde nosotros pudimos llevar a cabo nuestras ideas, nuestra idea de hacer un progreso en lo que es la música afrocubana, ya que los tambores batá, el chequeré, los tambores abacuá y arará nunca había sido llevado allí.

crear y la que eres Chucho y yo, pues ese era mi trabajo, incrementar esos instrumentos y sus cantos alegóricos al jazz. Y creo que lo logramos, porque hicimos un trabajo que realmente hizo una connotación musical en el mundo entero.

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0: Frente a un problema social, nosotros reaccionamos como lo que somos, venezolanos de pura cepa.
1: El negocio de la venta del plasma sanguíneo ocupa en Estados Unidos el puesto número 12 en el ranking de sus productos de exportación. Porque para gran parte del planeta, la sangre es un bien de consumo y se le pone precio. Pero en Venezuela no se paga por la sangre y el 98.5% se obtiene por donaciones voluntarias. La mayoría de nosotros hemos donado sangre en algún momento de la vida. Y cada vez que una tragedia asola a la nación, miles de personas voluntariamente acuden a donar sangre para los heridos. Para nosotros, los venezolanos, la sangre no es un bien comercial, es un acto de entrega y solidaridad para con el otro. Una entrega que forma parte de nuestra cultura aborigen, una solidaridad que creció en los cumbres negros y que se hizo fuerte en los barrios y los pueblos. Somos un pueblo solidario, porque somos...
0: Venezolanos de pura cepa. Producción, libreto y locución, María José Ramírez y Carlos Abarce. Edición y montaje, Miguel Herrera. Una producción de Conciencia para promover el autorreconocimiento de nuestros valores como un pueblo único.
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6: Una vez más con ustedes, su programa Afroamérica Jazz. Y en esta oportunidad estamos compartiendo, y hemos compartido con una gran cátedra, una gran lección que nos ha dado Johnny Ruda. Y como ya lo había presentado Edu Moré, pero también yo quisiera agregar algo allí, que precisamente Johnny con mi otro compadre amiguito fueron fundadores también de una de las primeras agrupaciones en Barlovento de proyección del sentir barloventino, como lo fueron las danzas negras de Barlovento. También Johnny junto con Miguel habían iniciado un proyecto bien interesante con apoyo de UNICEF, que fue la cátedra de percusión en las comunidades rurales de Barlovento, comunidades muy empobrecidas, pero que sin embargo con apoyo y el ánimo que tenían, se va a crear esta cátedra y se van a formar una línea de muchachitos jóvenes, muy jóvenes en ese sentido. Esas comunidades fueron comunidades rurales, tales como El Manguito, Cumbo, Pueblo Nuevo, La Delicia, en fin. Como resultado de ello, bueno, quedó ahí una generación de relevo en la percusión afro-venezolana. Posteriormente, bueno, Miguel y Johnny, al contacto con Orlando Poleo, estamos hablando de la década de los, qué sé yo, de los 80, algo así, a principios de la década de los 80, van a comenzar a incursionar en otra área. O sea, ya habían incursionado en la parte religiosa afro-venezolana, San Juan, los velorios de cruz, con las distintas percusiones, culepulla y tamborina. Pero después, en ese contacto con Poleo, entonces se van a vincular con la espiritualidad de la diáspora yorubá. Y que eso se plasma en los tambores batá. Y que posteriormente con el tiempo, bueno, compartiendo conocimiento, un grande maestro como Farideh Mijares, ¿no? Benigno Medina, Omar Olivero, pero van a crear una estructura ahí de la difusión del tambor batá, hasta que Miguel, Johnny, van a lanzar uno de los primeros tambores sagrados del tambor batá. Su nombre es Ilú Okán Irawó, Casa de Pueblo Estrellado en Yoruba. Con eso es que estamos hablando con este profesor. Vuelvo y repito que es mi compadre, que lo conozco de pequeñito, ahí en San José de Barlovento, Johnny Ruda y un gran conocimiento. Además, es una de las pocas personas en Venezuela que se ha dedicado a sistematizar la enseñanza del yorubá. Así como usted lo escucha. Muchas veces la gente, bueno, que canta las canciones, chango, oyun, etcétera, etcétera, pero no se han puesto en el aprendizaje del idioma. Y Johnny lo ha hecho. Lo ha hecho. Es una de las personas más serias en ese sentido. Bueno, como se trata de música yoruba, entonces, bueno, vamos ahora a seguir precisamente con esa música. Él no habló, nos habló de una de las piezas magistrales. Habíamos escuchado anteriormente a Guanile Bonco con Irakere, ¿no? Pero ahora vamos a escuchar la obra magistral de Chucho Valdés, Misa Negra.

Sí, hemos escuchado a Misa Negra con el grupo Irakere de Cuba para complacer a nuestro invitado especial de esta noche, mi compadre Johnny Ruda, extraordinario percusionista. Bueno, estamos llegando al final de tu espacio, nuestro espacio Afro América Jazz, bajo la conducción de este servidor, Jesús Chucho García, y su productor de campo, Edu Moré. Y bueno, para despedirnos, bajo la orientación del maestro Rudas, vamos a hacerlo con este tema de Eddie Palmieri, Mi Congo.

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Caminante, son tus huellas el camino y nada más. Caminante, no hay camino, se hace camino al andar. Al andar se hace camino y al volver la vista atrás se ve la senda que nunca se ha de volver a pisar. Caminante, no hay camino.

Hace algunos años recuerdo que me impresionó mucho una cosa que leí de Miguel Gila. Miguel dijo que los niños no son más que locos bajitos. Y tiene la evidencia, está bien clara, ¿no? Bajitos, bajitos, son bajitos. Y que están locos, nada más hay que vivir con ellos. Nada más hay que sentir cada uno de estos sueños que los adultos, con las tijeras raras, les van cortando para convertirlos en estas cosas que andan por nuestras calles con pantalones y faldas. Realmente. Dedicado a Miguel Gila y a los niños.

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7: Vengo a explicar cómo el desperdicio de agua influye directamente en la escasez de luz eléctrica. Yo parezco abundante, pero la verdad es que aunque soy un recurso renovable, dependo de ciclos naturales para abastecer a todos los organismos vivos. 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Y esto incide en nuestra capacidad de generación de electricidad. De igual manera, si haces un mal uso de tu agüita, es también un desperdicio de la energía eléctrica. Explico. El agua que desperdicias en solo un minuto equivale a la energía necesaria para mantener un bombillo LED encendido por 10 horas. Cerrar el grifo mientras te enjabonas ahorra hasta 12 litros por minuto, disminuyendo la carga de los motores de bombeo que te envían agua desde kilómetros. Cada gota que sale por tu grifo, hay tratamiento, bombero y miles de kilómetros de transporte.

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Un avión en alto vuelo se encontró con un zamuro que volaba con apuro en su misma dirección. El aeroplano, en cuestión despreciándolo en entero, a su carnal compañero le dijo que se apartara, que cerca de él no volara, que le daba mala vida.

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13: Ante una crisis, ante un vaporón, frente a un problema social, nosotros reaccionamos como lo que somos, venezolanos de pura cepa.
14: A lo largo de nuestros últimos 550 años nos ha pasado de todo, desde un proceso de colonización y esclavismo cruel, pasando por una guerra de independencia que diezmó a la población, hasta terremotos y deslaves. Sin contar la violencia social, asesinatos sistemáticos, cuerpos incinerados y sanciones criminales. Pero siempre, ante cualquier situación, una sola respuesta. Un pueblo que sufre, pero no se rinde. Se levanta de las cenizas, une sus manos y afronta como un solo ser la crisis. Eso se llama resiliencia, la capacidad de una sociedad para adaptarse y recuperarse positivamente frente a la adversidad, el trauma o el estrés significativo. No se trata de evitar el sufrimiento, sino de desarrollar las herramientas para sobreponerse, aprender de la situación y continuar adelante con la vida. Somos un pueblo resiliente, porque somos
13: venezolanos de pura cepa. Producción, libreto y locución, María José Ramírez y Carlos Abarce. Edición y montaje, Miguel Herrera. 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

5 días sin escucharnos. Hoy es octubre, en la presidencia de la Radio del Sur, la licenciada Nieves Valdés. En la gerencia de contenidos, la licenciada Tamar Sánchez. En los controles técnicos, el señor José Tobar. En la conducción, producción y dirección de este espacio, ese soy yo, Miguel Adolfo Cubas Contreras, productor nacional independiente 12.308, certificado locutor 24457. Me gustas mucho, interpretada por Rocío Dúrcal.

Buen día, Zoraida nos dice, buenos días y muchas bendiciones para todos los del Club del Amor y que la paz de reina en Venezuela. Gracias, Zoraida. René Chamorro, gracias. Feliz día, Robert Serra. Libby, gracias. Carmencita y Francisco nos dice, feliz inicio de semana, consejos del día. No dejes nada para mañana. Si hoy puedes, hazlo. Recuerda, el mañana no existe, solo existe el presente, dice el Teniente Coronel José Parra. Espero que cada día de esta semana se acerque a la vida que deseas. Feliz y productiva semana, tu actitud define tu jornada. No puedes controlarlo todo lo que pasa a tu alrededor, pero sí cómo decides reaccionar ante ello. Wow, la reactividad y las reacciones, eso habla del personaje. Yo estoy totalmente conectado con Dios. Hoy vamos a hacer un compromiso maravilloso arrancando este mes de octubre, octubre, noviembre, diciembre, el último trimestre del año, lo cual lo vamos a celebrar con mucha alegría. Yo estoy totalmente conectado con Dios. Y si eres mujer, binaria, binario, yo estoy totalmente conectado con Dios. Yo estoy totalmente conectada con Dios. Declaración de abundancia, dale.

Dios en ti es la esencia sapientísima que creó y sostiene y mueve todo lo que es y existe. Yo estoy totalmente conectado con Dios por Cristo, con Él y en Él, a ti Dios Padre omnipresente, en la unidad del Espíritu Santo, todo honor y toda gloria, por los siglos de los siglos. Amén. Yo estoy totalmente conectado, conectada con Dios. Qué buena, qué bueno, qué bueno, qué bueno. Cuando hablan por allí de los enchufes y todas esas cosas, uno sí está enchufado con Dios, totalmente conectado con Dios. Dios en ti es la esencia sapientísima, sapientísima es sabiduría, que creó, que sostiene y mueve todo lo que es y todo lo que existe. Amén, amén, amén, amén. Así que reconoce la presencia de Dios en ti, en todos tus hermanos, en todas las cosas, y serás próspero. Amén, amén, amén. Vamos a comprometernos. Yo soy uno con Dios. Yo soy uno con Dios. Todo lo que Dios tiene mío es. Todo lo que Dios tiene mío es. Todo lo que Dios es, yo soy. Repetimos, yo soy uno con Dios. Si eres mujer, yo soy una con Dios. Yo soy uno con Dios. Todo lo que Dios tiene mío es. Todo lo que Dios es, yo soy. Y recuérdate que toda idea viene financiada por el mismo Dios. Así que cuando estás llorando allí pidiendo que venga ese dinero, por favor, concreta las ideas, construye las ideas que Dios te da, para eso te las financia. Yo soy uno con Dios, todo lo que Dios tiene mío es, todo lo que es Dios, yo soy. Yo estoy totalmente conectado con Dios. ¡Dale! En las efemérides musicales, Rocío Dúrcal, Juan Gabriel, Destino.

María de Los Ángeles de las Heras Ortiz, conocida artísticamente como Rocío Dúrcal, actriz de cine, cantante española, nacida en Madrid un día como ayer, 4 de octubre, pero del año 1944. Gran homenaje aquí en la Radio del Sur. Vamos a una pequeña pausa, ya regresamos.

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2: Hoy te vengo a explicar cómo el desperdicio de agua influye directamente en la escasez de luz eléctrica. Yo parezco abundante, pero la verdad es que aunque soy un recurso renovable, dependo de ciclos naturales para abastecer a todos los organismos vivos. Si no llueve, no puedo llenar el embalse de Cuba. Y esto incide en nuestra capacidad de generación de electricidad. De igual manera, si haces un mal uso de tu agüita, es también un desperdicio de la energía eléctrica. Explico. El agua que desperdicias en solo un minuto equivale a la energía necesaria para mantener un bombillo LED encendido por 10 horas. Cerrar el grifo mientras te enjabonas ahorra hasta 12 litros por minuto, disminuyendo la carga de los motores de bombeo que te envían agua desde kilómetros. Cada gota que sale por tu grifo, hay tratamiento, bombeo y miles de kilómetros de

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Llegó el mes de octubre. ¿Cómo está la agenda? Bueno, quizás tengamos un anhelo de la eternidad. Hay una canción del señor Jim Croce. La canción se llama Time in the Bottle. Es una reflexión melancólica sobre el deseo de preservar momentos preciosos y la naturaleza efímera del tiempo. La letra expresa un anhelo profundo por congelar el tiempo para poder vivir eternamente junto a esa persona amada. Dios mío, uno pasa un fin de semana, tú sabes, empiernaos, chévere, sabroso, y el lunes uno tiene que salir, ¿no? Yo no quisiera que se congelara. Hay gente que como yo tenemos el síndrome del domingo. Porque los lunes no queremos incorporarnos a las actividades, sino que comenzamos como a sufrir desde el domingo al mediodía, de que mañana ya es lunes. La metáfora es una metáfora. La metáfora de guardar el tiempo en una botella ilustra el deseo de capturar instantes que son fugaces y atesorarlos para siempre. Este tema que vamos a escuchar y luego vamos a hacer en traducidera, Time in a Bottle, es un tema suave, acústico, lo que refleja la intimidad y la reflexión personal de la letra. Este señor Jim Croce era conocido por su estilo folk y sus habilidades como cantautor, y esta canción es un ejemplo destacado de su talento para capturar emociones universales en música. La canción también sigue resonando en las audiencias debido a su mensaje atemporal. Esa palabra atemporal me gusta. Tú y yo somos atemporales. Atemporal sobre el amor, atemporal sobre la pérdida, atemporal sobre el deseo de más tiempo con aquellos a quienes amamos. El tema central de esta canción es el amor y su intersección con el tiempo. Esta canción, este señor Croce, Jim Croce, canta sobre la imposibilidad de hacer que los días duren para siempre, y a pesar de que los deseos y los sueños, el tiempo es un recurso limitado que no se puede controlar. El tiempo es un recurso limitado que no se puede controlar. Esta canción también toca la idea de que aunque uno pueda tener innumerables deseos y sueños, lo que realmente importa son los momentos compartidos con la persona especial, que son los que verdaderamente responden a esos anhelos. Adolfo, cállate. Time in a Bottle, tiempo en una botella, de Jim Croce, 3:07:40 minutos, aquí en Caracas, Venezuela, la sucursal del universo.

Time, time in a bottle, tiempo en una botella, es una reflexión melancólica sobre el deseo de preservar momentos preciosos y la naturaleza efímera del tiempo. Esta letra que ahorita vamos a escuchar la expresa un anhelo profundo por congelar el tiempo para poder vivir eternamente junto a esa persona que te hace pasarla muy bien, Dios mío. Y si tú tienes a esa mujer, si tú tienes a ese hombre allí al lado tuyo, no estén peleando, por favor, no lo hagan. Agárrense suavemente las manos, encuéntrense. Entiéndanse, superen el ego, superen el narcisismo, superen esas egolatrías que uno mismo se hace como metáforas. La metáfora de guardar el tiempo es una botella que ilustra el deseo de capturar instantes que son fugaces y atesorarlos para siempre. Time in a bottle, traducidera, rewind, dale. Traducidera by Adolfo Cuba from Caracas, Venezuela, 98.5 FM para ti que nos grabas. Tiempo en una botella de Jim Croce aquí en la Radio del Sur. Si pudiera guardar el tiempo en una botella, lo primero que me gustaría hacer sería guardar todos los días hasta que la eternidad pase. Eternity pass away. Solo para pasarlo contigo. Si pudiera ser que los días duraran para siempre, last forever. Si las palabras pudieran hacer los deseos realidad, ahorraría todos los días como un tesoro y luego, una vez más, los pasaría contigo. But they never since. Pero nunca parece haber suficiente tiempo para hacer las cosas que quieres hacer. Y una vez que las encuentras, ¿qué pasa? He buscado suficiente para saber que eres con quien quiero pasar el tiempo. If I had a bus just for the wishes and dreams that had never gone true, the bus will be emptied except for the memories of hold. Si tuviera una caja solo para deseos y sueños que nunca se hicieron realidad, la caja estaría vacía, excepto por la memoria de cómo fueron respondidos por ti. But there never seems to be enough time. Pero nunca parece haber suficiente tiempo para hacer las cosas que quieres hacer. Y una vez que las encuentras, he buscado suficiente para saber que eres con quien quiero pasar el tiempo. Diony Fernández junto a Sergio Vargas, temazo, diseñadores, los diseñadores, 1984, siglo pasado.

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4: 7:55. ¿Qué tal, amigas, amigos? Muy feliz comienzo de semana, hoy 4 de octubre de 2026. Bienvenidas y bienvenidos al Avance. La presidenta de la República Bolivariana de Venezuela, Delcy Rodríguez, anunció que los recursos provenientes de los acuerdos internacionales se van a destinar directamente al equipamiento y también a fortalecer el sistema hospitalario. Esto lo dijo desde el Hospital José María Vargas del Estado La Guaira, donde también reafirmó el compromiso del Ejecutivo Nacional con la rehabilitación integral de la red de salud pública. Bien, amigas y amigos, 7:56, reciban el cordial saludo. Buenos días, señor José Toby Tobar, en el Control Master, en el Departamento de Prensa, Denis Ramírez. Al micrófono, su servidor siempre, Juan Carlos Robleda. Continuemos disfrutando, vuelvo y lo repito, el mejor programa de Hispanoamérica, Tu Despertar Inteligente, con Miguel Adolfo Cubas Contreras Fustenberg. ¿Por dónde? Por la Radio del Sur.
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Yeah, yeah, yeah. Mi amor daltónico tampoco ve color. ¿La recuerdan? Mi amor daltónico tampoco ve color. La canción, esta que vamos a escuchar a continuación, aborda la idea de que los esqueletos han dejado atrás la tristeza y los malos pensamientos que ahogan al planeta. Los esqueletos han descubierto que el amor no ve color, una metáfora poderosa que subraya la importancia de la igualdad y la aceptación sin ver colores. Mi amor daltónico tampoco ve color. Esto refuerza la imagen, refuerza este mensaje sugiriendo que el verdadero amor y la verdadera humanidad trascienden las diferencias superficiales. Trascienden, se elevan por encima de las diferencias superficiales. En este sentido, este tema, la danza de los esqueletos, es una celebración de la vida en su forma más pura, en su forma más esencial, libre de odio, libre de humillación y libre de prejuicios. En esta fiesta, los esqueletos no tienen belleza, no tienen vergüenza, no tienen órganos que los definan por género o nacionalidad. La ausencia de estos elementos simboliza la eliminación de las barreras sociales y culturales que a menudo nos separan. Épale, ¿qué estamos diciendo? ¿Qué estamos hablando? La canción sugiere que en la muerte todos somos iguales y en

danzan los esqueletos libres de malos pensamientos, sin órganos sexuales, sin nacionalidad. Los esqueletos van a los templos, no van a los templos. Descubrieron que nunca hay una buena razón para el odio y la humillación. Ellos descubrieron que el amor no ve color. La siguiente canción que vamos a escuchar aquí a través de la Radio del Sur, quiero saludar también, espérate un momentico, a mi gente que nos está escuchando en Distrito Capital a través de la 98.5, a la gente que nos está escuchando en el estado La Guaira. El estado La Guaira renace. Un saludo a todos los niños del estado La Guaira, en especial para ustedes, tanto, tanto, tanto amor. 98.7 Carabobo, 101.5 en el estado Lara, 97.1 en Anzoátegui, 96.7 Trujillo, 90.1 97.7 en el estado Táchira, Guárico, 88.7 en la Guayana Esequiba, en San Martín de Turumbán, 104.3 en Loepa, súbele un poquitico porfa para sentir esos esqueletos bailando allí, en el estado Bolívar, 95.5 y en Las Claritas, 102.5.

1 en el estado Bolívar. Hay una canción que viene a continuación haciendo la misma, el mismo linkeo con respecto a lo que es la muerte, ¿no? No, no hables de eso, no pienses en eso. No, no, no, no, no. Para todos aquellos que somos cristianos, que somos católicos, que creemos en un Dios, sabemos que después de la muerte viene algo superior, algo mejor. Así que no hay que tener miedo. Ahora, si hay que tenerle miedo cuando ese cementerio, por ejemplo, yo me voy a cremar, pero hay gente que le gusta que los entierren en el cementerio. Ahora, el cementerio de Mecano no es serio. Esta banda icónica del pop español de los años 80 se caracteriza por su tono irónico y su crítica social envuelta en una melodía pegajosa. La letra utiliza la metáfora de un cementerio para hablar de la muerte de una manera desenfadada y humorística, rompiendo con la solemnidad que suele acompañar el tema. El cementerio donde los muertos la pasan muy bien, sugiriendo que la vida después de la muerte puede ser más animada de lo que se piensa. Ahí se mencionan elementos como los héroes de Cuba, los domingo, los negros, que podrían aludir a la historia colonial y a las prácticas religiosas afrocaribeñas respectivamente. Además se persiste, persisten incluso en la muerte, como se ve en la mención al panteón de los duques Medina y Luengo, en representación de la aristocracia y el rancio abolengo. No es serio este cementerio, Mecano, cállate Adolfo. 8:11 minutos.

Este cementerio, Alesión Arroyo, saludo amigo mío, saludo, gracias por estar presente, user, buenos días, Wilmer, música, gracias al ingeniero José Mejía, gracias por estar con nosotros aquí, gracias a todo el equipo de la Radio del Sur, gracias a Luis Amelia Mendoza, gracias mujeres, gracias hombres, que desde bien temprano nos conectamos. Hay una creadora de contenido que se llama Lissimo Gil, también nuestra amada Bárbara Palacios y muchas personas de verdad con una trayectoria muy decente, muy digna. Este jueves 1 de octubre arremetió contra la señora Liliana Morillo, calificándola de chusma, tras unas polémicas declaraciones en las cuales la artista compartió su opinión acerca de los masivos arrestos de migrantes impulsados por la administración del Trumpis. Ayúdeme a funar a Liliana Morillo, vamos a reventar a esta loca. La verdad es que le tengo hambre desde hace rato, porque por descerebradas como esa es que nos llaman chusma a los venezolanos. Porque no hay nadie más chusma Itaqui que las Morillo. Santo Dios de mi alma y de mi corazón. Por ahí teníamos el efecto de Water Club. ¿Tú lo tienes por ahí, José? No, José no lo tiene. José no le gusta invitar al efecto de Water Club. No me lo permite. Así que lo que me están pidiendo, que por favor lancemos a la Morillo por el Water Club. No, el señor Water Club no está laborando hoy. Y bueno, me imagino que no laborará durante esta semana. Así que eso de fumar a Liliana Morillo lo hacemos mentalmente. Dale, se fue tu pirata. Soy yo, canción de Cheyenne, 1988, 8:18 minutos, 8, dale.

8:20 minutos. Nuestra presidenta encargada, Delcy Rodríguez, afirma que los recursos obtenidos de acuerdos internacionales se destinarán para el equipamiento de hospitales. Y ahí yo le hablo a la gente que trabaja en los hospitales, por favor, cuando los hospitales sean totalmente abastecidos, por favor, hay que cuidarlo, que no se lo vayan a llevar las hormiguitas. En el estado Guayarico fallecieron padres e hijas al ser aplastados por el chuto de un camión de carga de gas. No es paranoia, es prevención. Allá en España, Pedro Sánchez adelanta elecciones en España para el 29 de noviembre. Y Jackson Churrio volvió a ser, dejó en el terreno a los Padres de San Diego en Milwaukee, se coloca a uno del bonito, ok. Y en la autopista regional del centro, este domingo, accidente masivo de más de 15 vehículos paralizó la autopista regional del centro. 8:22 minutos. Suéltala, no la tengo. Miguel Sabolami, 8:22 minutos.

Quiérete lo suficiente para darte otra oportunidad, rescata el aprecio y el valor hacia ti mismo, haz contacto con tus talentos, con tus dones, con tus capacidades, evita pensar en tus limitaciones, evita pensar en tus errores, evita pensar en fracasos del pasado, piensa que estás en el umbral de una nueva vida que traerá consigo lo mejor para ti. ¿Quién dice amén? Amén, amén, amén, amén, amén. Vamos a una pequeña pausa, ya regresamos.

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Yeah. Visualízate sano, feliz, alegre, exitosa, exitoso, querido, querida y en paz, muy, muy en paz. Y si no te gusta esa palabra, la palabra paz, vamos a estar en calma. Suavemente gira tu mirada hacia todo lo que es bueno. Hacia todo lo bello, sal de ese basurero. Busca lo positivo que ocurre y se manifiesta a tu alrededor. Abre una ventana desde adentro para que el calorcito y el amor de las personas que te quieren y te acompañen entren y te suavicen internamente. Así que déjate acompañar por quienes hablan del presente con optimismo y alegría. Retoma lo positivo y envuélvete con esa alegría, con esa energía. Eso es a Cupido lo pintan calvo y ese soy yo. Vamos a escuchar un tema que es Tan Solo Tú. Es un feat entre Franco De Vita y Alejandra Guzmán. Esta canción nos refleja la admiración y la devoción que siente la narradora, esa narradora que puede ser tú, que puedo ser yo, hacia su amado, hacia su amada, quien le proporciona todo lo que ella desea y necesita, incluso cuando no lo espera. Esta canción destaca la importancia de esta persona en la vida de la narradora, la importancia que tiene esa mujer en tu vida, papito, la importancia que tiene ese hombre en tu vida, mi belleza, al punto de considerar a esa persona como el aire que respira, la energía que la recarga en momentos de debilidad. Eso es ese hombre que tienes allí, eso es esa mujer que tienes allí, por favor. Tan Solo Tú, Franco De Vita, en un feat con Alejandra Guzmán, 8:33 minutos.

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vuelve a comenzar con más fuerza, con más entusiasmo, con más determinación, vuelve a comenzar. Ocúpate sin sentirte abrumado para que puedas descansar al final de la actividad. No dejes de laborar, hazlo sin presionarte, pues la actividad distrae tu mente y te desconecta del recuerdo negativo. Escribe afirmaciones positivas con frases de valor, con frases de fortaleza, con frases de recuperación. Coloca esas tarjetas, esos escritos en lugares visibles donde puedas leerlo varias veces al día, especialmente cuando te sientas decaído. Hay un artista que lleva por nombre, se llama Ricardo Arjona, juega con la idea de que sin las mujeres grandes, grandes figuras de la historia como Pablo Neruda, como Picasso, no habrían alcanzado sus cimas creativas, insinuando que las mujeres han sido musas esenciales para el arte y para la cultura. La repetición del estribillo, lo que nos pidan podemos, y si no podemos no existe, y si no existe lo inventamos por ustedes, refleja la disposición a hacer lo imposible por amor y admiración hacia ellas. Dígalo así, macho. Además, Ricardo Arjona toca el tema de la igualdad de género al mencionar que el machismo y el feminismo, sugiriendo que a pesar de las diferencias y luchas, hombres y mujeres están destinados a complementarse, papito. Mujeres, Ricardo Arjona, 8:38 minutos. Adolfo, cállate.

Mujeres, quiero saludar muy amorosamente a todas esas mujeres que, bueno, están viviendo a diario el renacer del amor, que están en situaciones también gratas, pero también otras no muy gratas en sus matrimonios, en sus vidas. Este programa se hizo para ustedes, también se hizo para los adultos mayores, las abuelitas y los abuelitos que nos escuchan a diario, por favor, para ustedes con mucho, muchísimo amor. Sobre todo también para los niños, que queremos muchísimo y los amamos. Venezuela renace. Respeto por los animales. Ya en Colombia se prohibió en todas sus manifestaciones, las corridas de toros. ¿Ok? Así que bueno, toreros, espero que en algún momento eso llegue a Venezuela, porque no podemos seguir maltratando a los animales en estas famosas corridas de toro y sobre todo allá en San Cristóbal, en las ferias de San Sebastián. ¡Adolfo! ¡Cállate! Te he prometido, Leo Dana.

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que el término de una etapa implica el comienzo de la otra. Mientras más le des vuelta a tu mente al recuerdo de lo que sucedió, por más tiempo te acompañará el dolor. Soltarlo no significa olvidar los buenos y gratos momentos o las condiciones agradables que también existieron, sino, amigo, amiga, sino dejar ir el recuerdo triste y doloroso para que paso a paso volver a sentirnos plenos. Así que utiliza el perdón si fuese necesario para sanar el dolor y suavizar tu situación. Si te abres internamente, la oportunidad aparecerá frente a ti. Tómala, es Dios Todopoderoso. Tómala, no la dejes pasar y transformarás tu vida. Siéntete querido, siéntete querida y acompañado y acompañada por la divinidad. Y te voy a decir algo junto a Paulina Rubio. Y yo sigo aquí. ¡Dale!

Un hasta luego, no es más que un simple adiós. Mañana a partir de las 7 de la mañana estaremos aquí con El Fuego, que produce la Radio del Sur 98.5 aquí en Distrito Capital. Laboramos para ustedes en la presidencia de la Radio del Sur, la licenciada Nieves Valdés; en la gerencia de contenido, la licenciada Tamar Sánchez; en los controles técnicos, el señor José Tobar. 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Quien te habla, Miguel Adolfo Cubas Contreras, productor nacional independiente 12.308, certificado de locutor 24457. ¿Qué? Adiós, adiós, adiós, adiós le pido. La carta de los ángeles para el día de hoy habla de la comunión. Comulgar es compartir. Es el acto en el cual dar y recibir se transforma en la más íntima comunicación entre dos seres. Quien comulga participa en un único espíritu de vida. Decreta conmigo: comulgo en mi alma, comulgo con mi alma en mi templo de silencio, y todo me es dado por añaduría. ¡Wow! Comulgo con mi alma en mi templo del silencio, y todo me es dado por añaduría. Por favor, que no sea el odio que te domine, que sea el amor, y si no es amor, que no sea nada. Recuerda que como te ves te tratan, y si te ves mal te maltratan, pero si te ves bien te contratan. Por favor, amor para los niños, amor para los animales, y amor y respeto para los adultos mayores. Comulgo con mi alma en mi templo de silencio, y todo me es dado por añadidura. Amén, amén, amén, amén. Feliz día, sigan con la mejor programación. ¡Dale!

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5: 8:54 a.m. ¿Qué tal, amigas, amigos? Bienvenidas y bienvenidos al siguiente avance. Flavio Bolsonaro, del Partido Liberal, y Luis Ignacio Lula da Silva, del Partido de los Trabajadores, disputarán la segunda vuelta de las elecciones presidenciales en Brasil. Ambos fueron los candidatos más votados en la primera vuelta, celebrado este pasado domingo 4, según datos del Tribunal Supremo Electoral. Flavio Bolsonaro, senador e hijo del expresidente Jair Bolsonaro, terminó el recuento en primer lugar con el 47,04% de los votos válidos. Esto, amigas, amigos oyentes, equivalente a 56.103 votos. Y Lula quedó en segundo lugar con el 45,15%, es decir, 53.870 votos. Voy a corregir, amigas, amigos, las cifras, disculpen, 56.103 y 53.870. La periodista Michelle de Mello informó que con este resultado, el partido que lidera el actual mandatario brasileño deberá redoblar esfuerzos para la próxima elección. Vamos a escuchar su reporte.
6: Sabemos de los resultados, ya está confirmado que habrá una segunda vuelta y fue un resultado un tanto sorpresivo porque todas las encuestas apuntaban hacia el favoritismo del actual presidente, Luis Ignacio Lula da Silva, quien hasta el último momento figuraba incluso frente a su principal contrincante, a Flavio Bolsonaro, pero el resultado no fue este. Tendremos balotaje el 25 de octubre y Lula sale en desventaja, sale en segunda posición. Esta sorpresa también fue algo que Lula destacó durante su alocución. Él vino a acompañar este escrutinio de los votos aquí en São Paulo, en la capital, en el principal colegio electoral del país. El estado de São Paulo concentra el 20% del padrón electoral de Brasil.
5: De igual manera, la reportera Michelle de Mello señaló que el actual presidente Lula da Silva confía en revertir los resultados en la elección realizada este domingo.
6: La vota en la región metropolitana de la capital y aquí en el Hotel Renaissance, aquí en las inmediaciones de la Avenida Paulista, es en donde ha seguido este escrutinio de votos. Durante su primera locución, tras la confirmación de los resultados, Lula dijo que fue sorprendido porque esperaba que ganaría en primera vuelta y en realidad, bueno, sale de segundo colocado para este balotaje del 25 de octubre. Dijo, sin embargo, que ahora es que ha empezado el juego, cree que la diferencia de poco más de 3 millones de votos es algo mínimo y que es posible revertir ese resultado para una segunda vuelta.
7: Acabamos de recibir una lección sobre la democracia brasileña con el voto del pueblo brasileño. Todo lo que queríamos. Les confieso que estaba convencido de que iba a ganar las elecciones en la primera vuelta. Pero también lo había pensado otras veces. Recuerdo que pensé que iba a ganar en una sola vuelta cuando me enfrenté a Alckmin, pero no gané. Recuerdo que pensé que iba a ganar en la primera vuelta cuando me enfrenté a Cesserra, y tampoco gané. Hoy tenemos una segunda vuelta. Les digo que el resultado aún no es definitivo.
5: Bien, amigas y amigos, recuerden que estaremos ampliando estas y otras informaciones de su interés, Dios mediante, aproximadamente a las 12 del mediodía, como siempre, en la emisión meridiana de su noticiero Voces del Sur. Continúa al mando del Control Master, José Tauy Tovar. En el departamento de prensa, redacción y producción de la misma, Denis Ramírez. Al micrófono, su servidor de siempre, Juan Carlos Robleda. Nos escuchamos en el próximo avance. Hasta entonces.
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0: Hablando de este café en esta mañana bendecida, que según la cultura de Sudán, la lluvia es un sinónimo de bendición. Y al igual que la vez pasada, coincidió de que vinimos y estaba en el día de hoy con una llovizna muy bendecida y muy buena, y al mismo tiempo disfrutamos de este café, que no es solo un café tradicional como lo tomamos aquí, sino que es un café que es mezclado con
1: jengibre.
0: Muy pocas personas acostumbran a mezclar el café con jengibre, y vamos a disfrutar de este café de esta manera. Y en efecto, pues en cuanto a lo que es la vida del diplomático, lamentándolo mucho, así como hay un comienzo, también tiene un final, también debe abandonar el país y dirigirse a un nuevo lugar que también le está esperando. Y el diplomático en sí es como un viajero sin fin, que siempre se está desplazando de un lugar a otro.
1: Sí, es una vida... yo creo que como complicada, ¿no?
0: Y nada, Hayatun Saba.
1: Nada. Sí. Señor Mustafa, nos gustaría que aprovecháramos un poquito para ilustrar a los oyentes del mundo diplomático sobre la República del Sudán. Vamos a aprovechar para informarle a la gente sobre su país. Fíjese que poca gente sabe que Sudán es uno de los países más grandes del continente africano. De hecho, si no estoy equivocado, hasta el año 2011, cuando se da, digamos, la división, era el país de mayor extensión territorial en todo el continente africano. Y en este momento, si mi memoria no me falla, debe estar en el tercer lugar, probablemente después de Argelia y la República del Congo. Hablemos pues de un poquito de la gran República del Sudán, por favor.
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0: 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Destaca en estos momentos lo que es la labor del diplomático, hacer conocer el país donde quiera que vaya y hacer mantener y abrir nuevas puertas y nuevas relaciones entre un país y el otro, darse a conocer mutuamente las naciones.
1: 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Y además hay la famosa confluencia del Nilo Blanco y el Nilo Azul, que crean el Gran Nilo, donde se empieza a desarrollar toda esa civilización sudanesa. Esa historia realmente es extremadamente enriquecedora. Yo no sé si nos puede comentar algo de esa parte.
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0: 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Se dice que la cultura nace del sur hacia el norte, y que las pirámides de Egipto tomaron como base y como fundamento la civilización, y las pirámides de Sudán para poder desarrollar tanto su civilización como la construcción de las pirámides en base a las miniaturas de las pirámides de Sudán.
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0: 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Está él presidiendo y que está cubriendo a 12 países en nuestro entorno, representante de 12 países aquí con la sede en Caracas, y es un puente que se utiliza para lo que es hacer conocer tanto la civilización como la cultura, la política, las relaciones comerciales, las relaciones interpersonales, y que Dios, si Dios quiere, este intercambio es una forma muy eficiente de hacer conocer al país y a esta civilización, utilizando especialmente el medio que hemos creado, como es la hora de Sudán, para llevarle el mensaje al pueblo de Venezuela y hacer conocer un poquito más acerca de nosotros, y si Dios quiere, después de que esta guerra que ha sido impuesta al pueblo de Sudán pase, pues se puede crear un puente tanto comercial como político de intercambio de personas comerciantes que puedan venir hasta Venezuela y de aquí de Venezuela ir hasta allá, incluso la misma población hacerlo de manera de turismo y hacerse conocer mucho más.
1: Sí, ayer casualmente grabamos algunos programas de La Hora de Sudán, cuatro programas, nos recuerda acá el doctor Mantilla, que también nos recordó que habláramos de los faraones de Sudán. El tiempo se nos agota en este primer segmento, quizás al retorno pudiéramos abordar el tema de los faraones, pero también un tema muy importante que acaba de acotar el señor Mustafa, que es el tema de la actualidad, digamos, política de Sudán con el tema de la guerra. Yo creo que es importante que la audiencia conozca las razones, qué es lo que está pasando, porque la ONU cataloga esto como el mayor conflicto militar y catastrófico, incluso superior a la situación en Palestina. Eso puede dar una dimensión de lo que estamos hablando, y luego un poco las causas de todo esto, pero como estamos señalando, tenemos necesariamente que dejarlo para el siguiente bloque, porque debemos hacer la pausa institucional, y aprovechamos para recordar a nuestra audiencia que nos encontramos en Mundo Diplomático con el honorable señor Mustafa Awali, encargado de negocios de la República del Sudán acreditado en Venezuela. No sea parte del dial, que ya regresamos.
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3: Estamos de vuelta en su programa Mundo Diplomático. Le recordamos a nuestra audiencia que nos encontramos en compañía del honorable señor Mustafa Abuali, quien es el encargado de negocios de la República del Sudán acreditado en Venezuela, quien se hace acompañar el señor Álvaro Hernández, intérprete del árabe español, español árabe. Señor Mustafa, habíamos conversado al final del segmento anterior sobre diversos temas, pero uno de ellos era el de los faraones negros de Sudán, y otro era sobre la actual realidad, digamos, nacional de su país, producto de lo que también poco se conoce de este lado del planeta, de este lado del mundo, que es la situación interna que se está originando por factores externos dentro de su país. Quisiéramos, por favor, en el poco tiempo que tenemos, si nos puede dar algunas consideraciones que ilustren a la audiencia de Mundo Diplomático sobre estos temas.
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5: 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شيء. فمن ذلك استعانوا بهؤلاء المرتزقة من أكثر من 17 دولة موثقة عندنا، يبلغ عددهم أو يفوق عددهم يمكن 200,000 مقاتل. لكن الحمد لله بصلابة الجيش السوداني وبتكاتف الشعب السوداني معه أصبح السودان مقبرة 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مستأجرين أتت بهم ومولتهم بكل أسف الإمارات. حتى السودان عنده المستندات، هذا ليس ادعاء فقط، إنما أودع السودان شكوى رسمية في مجلس الأمن الدولي ضد الإمارات التي تمول هذه الميليشيا وتشن حرب عدوان على 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
4: En efecto, los combatientes extranjeros en Sudán son una calamidad bastante extensa, que fueron apoyados por diversos países. Incluso se tiene evidencia de que fueron apoyados por 17 países, y en el pasado Ramón estuvo presente en las tres conferencias que se hicieron para hacer conocer acerca de esta calamidad, de esta catástrofe, que están apoyando, que han sido apoyados por naciones externas en contra del gobierno de Sudán, los cuales le llevaron la ilusión de que si podían ellos vencer contra las autoridades sudanesas, podrían hacerse con el poder. Pero, lamentándolo mucho, no pudieron. El gobierno de Sudán pudo controlarlos y pudo tener el dominio sobre ellos, y en vista que no pudieron tomar el poder, entonces fueron en contra de lo que es la infraestructura, la misma población, y atacaron con todo. Pero nuevamente el país, las fuerzas militares tuvieron el control sobre ellos y los han ido repeliendo. Se habla de que había más de 200.000 combatientes extranjeros dentro de Sudán, los cuales el país se convirtió en tumba para ellos. Y aún quedan pequeños focos que están siendo combatidos y dominados, controlados por las autoridades, pero son focos muy pequeños que mantienen todavía ese control de ciertas pequeñas poblaciones.
3: Creo que es extremadamente importante resaltar esa cifra, que no pase a la ligera. Estamos hablando de 200.000 combatientes extranjeros dentro de la República del Sudán. Esa cantidad es infinitamente superior a la mayoría de los ejércitos y de las Fuerzas Armadas de muchos países, incluyendo prácticamente la totalidad del continente americano. Para dimensionar esto a quienes nos están escuchando, ahora, ¿dónde debemos nosotros ubicar, digamos, los inicios y las causas de esta situación?
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4: No. Mencionamos en el fragmento anterior de que una de las misiones de las tres conferencias que se dieron para hacer conocer la calamidad o la catástrofe sudanesa, que se conoce como la catástrofe olvidada, esto tiene como origen lo que es las grandes riquezas que tiene el Sudán, que están produciendo aproximadamente 100 toneladas de oro por año, y que detrás de esto, de este apoyo monetario que están haciendo contra los rebeldes, los combatientes, lo está haciendo, lo mencionó en el fragmento anterior, los Emiratos, y hay evidencias que se mencionaron en las Naciones Unidas, y que el presidente Barbado también lo mencionó en la conferencia de las Naciones Unidas, y que Esto se, por razones específicas que ellos saben cuáles son, no se le da la publicidad y el conocimiento suficiente, la propaganda suficiente para que se haga conocer esta catástrofe a nivel mundial, sino que se conoce como la guerra olvidada o la catástrofe, la crisis humanitaria más grande del mundo olvidada.
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4: 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No lo mencioné, pero a través de toda la historia Sudán ha sido un paso bastante importante en todo lo que es la posición estratégica para tanto hacia el norte hacia el Mar Rojo, el Bab al-Mandeb, viendo los problemas actuales que hay en Bab al-Mandeb y el Mar Rojo, que es el paso comercial de mucha de la economía mundial. Ellos quisieron dominar este paso y tomarse el poder para poder controlar esto y poder pues dominar el bocado de la boca de la población como tal.
3: Cuando dice ellos quisieron controlar esto, ¿quiénes son ellos?
4: Los países que están apoyando en contra,
3: los ya nombrados.
4: Que ya hemos nombrado, sí. Y que hay otros que no hemos nombrado.
5: Sí. ما هي الدول من هم الدول تمام واحدة من الدول زي ما ذكرنا الإمارات وحتى الإمارات لا تطول السودان بتاريخه ولا بقوام شعبه ولا جيشه ولكن حتى الإمارات خلفها قوة كبيرة أخرى مثل إسرائيل ربما الولايات المتحدة ربما بريطانيا دول كبيرة تريد هذا التغيير لذلك وضعت الإمارات في واجهة هذه الدول لتقوم مقامهم وتمول هذه الميليشيا وتجلب لها المرتزقة والمقاتلين الأجانب وتسندها سياسيا ودبلوماسيا وغير ذلك.
4: Uno de los países que ya hemos mencionado y con evidencia de que existen son los Emiratos. También detrás de todo esto está Israel, Inglaterra, que también han tenido su influencia histórica, que no lo mencioné, pero según lo que he leído, la tienen su influencia histórica. Estos países son los que se encargan de apoyar a estas milicias en contra, a estos combatientes en contra de las naciones y que lo que quieren es el dominio de la potencia material que tiene este país, la riqueza material que tiene este país, y por eso es que los Emiratos apoyan tanto a esos combatientes para poder asumir el control y el dominio.
3: Señor Mustafa, nosotros pensábamos que este iba a ser nuestro último programa, pero este tema tenemos que volverlo a desarrollar antes de que usted nos abandone de acá físicamente del país. Podemos solamente conceder 45 segundos para que se despide, si lo puede hacer en menos se lo vamos a agradecer y le renovamos la invitación antes de que parta a Jartum.
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5: 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نهاية ديسمبر عندنا وقت وإن شاء الله نطيل من خلاله مرة أخرى وكذلك الإطلال من خلال ساعة السودان لأوردي السودان أيضا هي ستكون مواصلة أخرى لن تنقطع إن شاء الله مع الجمهور المستمعين وإذا كان لي من كلمة 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
4: Bueno, ¿qué fue, Patata? Primero que todo, nuevamente mis agradecimientos a ustedes en este estudio y a todo el equipo que se encuentra en este estudio. Mis más grandes agradecimientos y mi consideración por todo el apoyo, y si Dios quiere, antes de mi partida, final de año, vamos a tener la oportunidad para volver a expandir un poco más el tema. Y no solamente estoy extendiendo mi agradecimiento, sino la invitación al pueblo de Venezuela para que puedan seguir escuchando La Hora de Sudán y enriqueciendo sus conocimientos acerca de lo que es la República de Sudán. Y también extiendo mi agradecimiento al país, a las autoridades y a toda la nación por el gran valor y la gran defensa que le han dado al país, a la República de Sudán, mientras yo he estado aquí. Mi gran respeto, mi gran consideración por dicho apoyo y dicho aprecio.
3: Inshallah. De esta manera, señores, hemos concluido por el día de hoy Mundo Diplomático, el único espacio de la radiodifusión venezolana creado para interactuar con el cuerpo diplomático acreditado en la República Bolivariana de Venezuela. Les recordamos que este programa se genera todos los miércoles a las 7 de la mañana por YBK Mundial, por la frecuencia 550M y la 94.5 FM en toda la Gran Caracas, 103.3 en el estado de La Guaira y 89.9 en la ciudad de Valencia, transmitiendo desde la Casa Matriz en la ciudad capital bajo la presidencia del licenciado Alejandro Silva Villamizar. En la Gerencia General de Contenidos, María de los Ángeles Pérez Carreño. En la cabina de transmisión y controles, el día de hoy nos acompañó Luis Romero. En el streaming y manejo de las redes sociales, Milagros Navarro y Jorge Guzmán. Mundo Diplomático se retransmite los jueves a las 9 de la noche en Radio Miraflores por la 95.9 FM en la ciudad capital y en sus 15 diales en el interior del país bajo la presidencia del Mayor General Jorge Márquez. José Manuel Blanco Díaz en la vicepresidencia. Sandra Jiménez en la Gerencia General de Contenidos Programáticos, Adán Mogollón en la Gerencia General de Operaciones y un poderoso y multidisciplinario equipo de operadores en la sala de transmisión. 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Mundo Diplomático es una producción nacional independiente de Jorge Eliezer Mantilla Mijares, certificado de locutor 59.919, productor nacional independiente 32.064, y de Ramón Alfredo López Martínez, certificado de locutor 59.921, productor nacional independiente 32.063. Muchas gracias a todas y todos por su amable atención. Será hasta la próxima emisión.
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8: 9 de la mañana, 57 minutos. ¿Qué tal, amigas, amigos? Gracias por estar siempre presentes en la Radio del Sur. Bienvenidas y bienvenidos al siguiente avance. El presidente de gobierno español, Pedro Sánchez, disuelve el Parlamento y adelanta elecciones en medio de la crisis de vivienda. Pedro Sánchez anunció el adelanto de elecciones generales tras la caída de los decretos de vivienda en el Congreso. Escuchemos en detalle.
9: Que para hacer más necesitamos renovar y ampliar el apoyo de la gente. Para acometer en profundidad las reformas pendientes que necesitamos para que la ciudadanía pueda lograr reducir esos niveles de desigualdad, debemos movilizarnos y debemos lograr que el Parlamento nos dote de una mayoría mucho más amplia, progresista, con la que doblegar a las élites, conquistar nuevos avances sociales y seguir transformando España. Por eso, tras informar como corresponde al jefe del Estado, he decidido convocar un Consejo de Ministros y Ministras extraordinario esta misma mañana para disolver las Cortes Generales y convocar unas elecciones generales que se celebrarán el domingo 29 de noviembre, de acuerdo a los plazos que establece la ley.
8: Cabe destacar, amigas y amigos oyentes de la Radio del Sur, que el pasado viernes el Congreso rechazó los dos decretos aprobados previamente por el gobierno. Esto para evitar los desahucios y regular también el sector de la vivienda, con el objetivo de proteger los derechos de los residentes. La derrota parlamentaria provocó movilizaciones multitudinarias en defensa del acceso a una vivienda. Esto dentro del contexto de creciente tensión social tras el caso de la señora Mari Carmen, una mujer de 87 años que fue desahuciada a finales del mes de septiembre. Bien, amigas y amigos, hasta aquí las informaciones, 9.59 minutos. Continúa José Toitoar en el Control Master, Denny Ramírez en el Departamento de Prensa, Redacción y Producción. Ante el micrófono, su servidor, Juan Carlos Roleda. Continúen en sintonía de la Radio del Sur.
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4: Un saludo a nuestra querida audiencia que nos acompaña desde la Patria Grande en este programa Mujeres del Sur Global, el espacio donde tejemos las luchas feministas de nuestra región. Queremos agradecer a quienes nos escuchan y a todo el equipo que hace posible esta transmisión. En la presidencia de la Radio del Sur, Nieves Valdés. En la gerencia de contenidos, Tamar Sánchez. En los controles técnicos, Yoiri Esteves. Y quienes hablan para ustedes.
5: Hola, Minati. Quien les acaba de hablar es Natalia Parra, joven militante feminista de 25 años, estudiante de Dirección de Arte en la Universidad Audiovisual de Venezuela, certificado de locución número 57.842. Bienvenida, Nati.
4: Gracias, un placer. Claudia Herrera, militante feminista, socióloga y especialista en políticas públicas y justicia de género de 55 años.
6: Buenos días, mi gente bella. Y también quiero presentar a nuestra hermana de lucha, Livia Figuera, militante feminista, quien también es tesista de historia del PNF de Historia en la UNEARTE. Ella tiene hermosos y recién cumplidos 48 años. Queremos saludar a toda nuestra audiencia y además informarle que pueden encontrarnos como Mujeres del Sur Global en Instagram. También escribirnos para sugerencias a través de nuestro correo mujeresdelsurglobal@gmail.com y también pueden hacerlo a través de la mensajería de texto o WhatsApp 0422-057-9588. Nos pueden encontrar en todas las redes sociales de la Radio del Sur como @laradiodelsur. También pueden, por supuesto, sintonizar la Radio del Sur en toda su frecuencia a nivel nacional. Hoy les vamos a hablar de un tema que atraviesa todas nuestras realidades. Estamos hablando de la crisis ambiental global y el fenómeno del superniño y, por supuesto, sus impactos diferenciados sobre las mujeres, porque el clima también tiene que ver con la perspectiva de género.
4: Así es, aunque parezca un problema de todos, no lo es. La crisis climática tiene género, tiene clase y tiene raza. Y las mujeres del sur global estamos en la primera línea en sus consecuencias.
5: Eso, la crisis climática tiene también rostro de mujer, pues. Hoy vamos a hablar primero del problema global y progresivamente vamos a ir destacando cómo esta crisis afecta más a la población femenina, privándonos de los pocos privilegios de los que gozamos y de los pocos derechos que hemos conquistado.
6: Así es, Livia. Así que invitamos a nuestra audiencia para que se queden con nosotras porque tenemos muchísimos datos, canciones hermosas, por supuesto, y muchas reflexiones. Así que comenzamos.
4: Comencemos por entender la magnitud de esto. Según los informes recientes de la ONU y la Organización Meteorológica Mundial, el planeta experimenta un calentamiento acelerado y se encamina a superar de forma temporal o permanente

0: el umbral de 1.5 grados centígrados en la próxima década.
1: Y eso no es una exageración, es una realidad documentada, ¿no? Eso lo estamos sacando de datos de ONU Mujeres y de otras páginas oficiales que nos han dado esta información. El nivel medio global del mar ha subido unos 11 centímetros desde 1993, duplicando su ritmo de crecimiento. Alrededor de 900 millones de personas viven en zonas costeras vulnerables y cerca de 1.200 millones de trabajadores y trabajadoras sufren graves riesgos anuales debido al estrés térmico.
2: Ha habido muchísimas noticias en estos últimos meses relacionadas con este tema, porque a veces la gente asume que son pocas las personas que mueren de un golpe de calor y no es así.
1: No es así.
2: Son muchísimas muertes asociadas.
1: De hecho, oye, murió de un infarto, ¿qué habrá sido? Un muchacho joven, no sé qué, y resulta que son las mismas olas de calor pues que están afectando.
2: Así es. Y bueno, y si a esto le vamos a sumar el fenómeno del Niño y que este año además se agudiza presentándose como el fenómeno del Super Niño, según reportes, por ejemplo, de nuestra cadena hermana Telesur, hay expertas y expertos que describen que esto es uno de los episodios más intensos jamás registrado, por ejemplo, en nuestra región, que es América Latina y el Caribe. Podemos decir que en Guatemala aproximadamente el 17% de su población puede caer en situación de inseguridad alimentaria aguda. En Honduras, por ejemplo, la crisis hídrica obligó a extender la alerta roja por sequía a 103 municipios de 298 que conforman todo el territorio de Honduras. En Brasil también podemos decir que se prevé una reducción de lluvia y que esto dispararía el riesgo de incendios y de sequías, con especial preocupación en la cuenca amazónica, que además ha estado supremamente afectado por la exfoliación y la tala increíble que está presentando desde hace muchísimas décadas.
0: Y ya lo advirtió Antonio Guterres, el secretario general de la ONU. No hay tiempo que perder. El Niño se está intensificando ante nuestros ojos. La ciencia no deja lugar a dudas. El planeta está entrando en terreno desconocido.
1: Exacto, y entonces vamos ya con lo que no siempre se dice. La crisis climática no afecta a todas las personas por igual, porque precisamente estamos divididos en estratos sociales, pues. ONU Mujeres lo ha señalado con claridad. El cambio climático no es neutro en cuanto al género. Sus efectos agravan las desigualdades existentes y sitúan a las mujeres y los grupos marginados, entre ellos niños, niñas y adultos mayores, en primera línea del desplazamiento relacionado con el clima, la inseguridad alimentaria y la pérdida de medios de subsistencia.
2: Esto es terrible. ¿Por qué? Bueno, porque las mujeres cargan con la responsabilidad desproporcionada. Primero, que es terrible para toda la humanidad y especialmente para estos grupos vulnerables de lo que acaba de hablar Livia. En muchas regiones, nosotras o las mujeres son quienes garantizan los alimentos, el agua, el combustible para la familia. Estamos hablando especialmente de zonas rurales muy apartadas de esas grandes urbes. Entonces, cuando estos recursos se vuelven escasos, precisamente por estos fenómenos climáticos, las mujeres deben trabajar más duro y viajar mucho más lejos a veces para conseguir estos recursos. Por supuesto, esto ejerce mayor presión sobre las niñas, quienes a menudo abandonan las escuelas para poder ayudar a sus madres a sobrellevar la carga adicional. Y esto las expone, por supuesto, a más vulnerabilidad social de lo que ya viven en su cotidianidad.
1: Bueno, y hablando de la escasez, pues, del agua en relación a estos fenómenos que estamos viviendo, queremos presentarles una canción que es un testimonio poético de lo que está pasando en nuestros territorios en cuanto al fenómeno del Niño y lo que nos viene, pues. Se llama En mi pueblo había un río, de la agrupación venezolana Serenata Guayanesa.
0: Este tema fue compuesto por Enrique Hidalgo y se dio a conocer a comienzos de la década de 1980. Es un bambuco muy sentimental que narra de forma poética y triste la transformación y muerte de un pueblo a consecuencia de la destrucción ambiental. La canción habla específicamente de la desaparición de la flora, la fauna autóctona y el caudal de su río, dejando solo un cauce seco, sin colores ni canción. Es un mensaje ecológico y social que décadas después sigue siendo dolorosamente vigente. Escuchemos este tema y pensemos en nuestros propios pueblos y en nuestros propios ríos, porque lo que esta canción denuncia no es solo una pérdida ecológica, es una pérdida de identidad, de memoria y de vida comunitaria. Y son las mujeres, una vez más, las que sostienen la memoria del agua que ya no está.
2: Gracias.

0: Y ahora queremos destacar a cinco mujeres que a lo largo de la historia han tenido una relevancia fundamental en la defensa del ambiente, porque la crisis climática tiene rostro de mujer, pero también tiene voz de mujer. Y esas voces han sido silenciadas durante demasiado tiempo. Vamos a hablar de ellas.
1: Exacto. Empecemos con Wangari Maathai, la primera mujer africana en recibir el Premio Nobel de la Paz en 2004. Esta keniana fundó en 1977 el Movimiento del Cinturón Verde, una organización que ha llevado a cabo la plantación de más de 40 millones de árboles.
2: Sí, así es. Su lucha no fue fácil. Ella fue golpeada en repetidas ocasiones, torturada, encarcelada y, por supuesto, acosada públicamente por el régimen de Daniel Arap Moi. El 8 de enero de 1999, mientras plantaba árboles en el bosque de Karura para salvar el ecosistema, fue atacada físicamente. En su momento, el presidente de ese régimen la llamó mujer loca y la calificó como una subversiva. Quiero además hacer una frase muy significativa de ella. Ella dice: estamos llamadas a ayudar a la tierra, a sanar sus heridas y en el proceso sanar las nuestras. Una hermosa Qué frase bello, que describe su lucha.
0: Hermosísimo. Además, Wangari no se detuvo a pesar de todos los maltratos que recibió, porque entendía algo que hoy ONU Mujeres repite, que las mujeres están en el centro de la gestión ambiental porque son ellas las que cargan con la responsabilidad de garantizar alimentos, agua y combustible. Cuando el bosque desaparece, son las mujeres las que caminan más lejos, las que trabajan más duro, las que sostienen la vida con menos recursos. Y además es importante destacar que somos las que tenemos una conexión más cercana con el planeta, con la naturaleza. Tenemos una sensibilidad que no tiene todo el mundo.
1: Sí, yo diría que por el hecho de parir, pues también nos da ese privilegio. La segunda mujer que queremos destacar es Rachel Carson, bióloga marina y escritora estadounidense, considerada la madre del movimiento ecologista moderno. En 1962 publicó Primavera Silenciosa, un libro que alertó sobre el peligro del uso indiscriminado de pesticidas como el DDT.
2: De ella también tenemos una frase hermosa. Ella decía así: el ser humano es parte de la naturaleza y su guerra contra ella es inevitablemente una guerra contra sí mismo. Rachel observó que los pájaros aparecían muertos, los peces flotaban en los ríos, los agricultores rociaban toneladas de químicos sin que nadie se preguntara cuáles eran los impactos que esto tenía sobre el medio ambiente. Ella descubrió que esos químicos no se quedaban inertes en el pasto, sino que también se metían en la tierra y contaminaban los ríos, se acumulaban en las grasas y en los animales y también en los cuerpos humanos, y además esto ocasionaba, por supuesto, enfermedades asociadas.
0: Exactamente, aunque la industria de los agroquímicos invirtió millones de dólares para negar sus hallazgos y destruir su reputación, Rachel nunca retrocedió. Ella tenía cáncer de mama que ya le había hecho metástasis, pero ella decidió esconder su estado de salud para que sus detractores no tuviesen armas en su contra.
1: No mostrar debilidad.
0: Así es, en 1963 habló ante el Senado de Estados Unidos y dijo que quedarse callados era un crimen, como ya decía Claudia.
2: Terrible, sí. Terrible. Bueno, queremos hablar. Perdón, Libby.
1: Disculpa. Sí,
2: no, tú.
1: Bien, Rachel murió a los 56 años sin llegar a ver la prohibición del DDT ni el primer día de la tierra, imagínense. Pero gracias a su lucha nos dejó un legado que ha salvado a millones de vidas humanas y no humanas. O sea, de la tierra, pues, a la tierra.
2: Hay una película, Erin Brockovich, creo que se llamaba.
1: Sí, la he visto.
2: Y a mí me recordó mucho cuando yo estuve leyendo esta historia, porque aunque es mucho más nueva, y bueno, por supuesto la mano de Hollywood está en todos lados, pero sigue siendo el mismo tema de las luchas y las enfermedades de comunidades enteras en medio de todas esas crisis ambientales. Queremos hablar de la tercera mujer, que es Berta Cáceres. ¿Quién no conoce la maravillosa lucha de Berta Cáceres y lo terrible de las consecuencias de esa lucha? Sí. Berta fue una feminista y activista hondureña que fue asesinada en su domicilio en marzo de 2016. Su horror fue defender el río Hualcarque, porque ella se opuso a la construcción de una represa hidroeléctrica que estaba amenazando con desplazar comunidades indígenas, pero además con destruir, por supuesto, el medio ambiente. Sus hijas, que continúan con su lucha, han sido víctimas de algunos atentados. En este momento están siendo protegidas fuertemente porque ellas siguen activando con la lucha por el medio ambiente.
0: Bueno, Berta fue reconocida con el premio Goldman, que es el Nobel del Medio Ambiente, por su lucha. Pero su asesinato demostró que en América Latina defender el territorio tiene un costo altísimo para las mujeres. Según Global Witness, en 2024, 146 defensores ambientales fueron asesinados o desaparecidos en el mundo, y el 82% de los casos ocurrieron en América Latina. Esta situación se agudiza exponencialmente si se es mujer.
2: Terrible. Livia, te robo un momentico, ¿sí? Porque yo quiero llamar la atención con esto de que el 82% de los casos ocurren en América Latina, que es el pulmón del mundo, que es el depósito de agua del mundo. Por favor, Livia, continúa.
1: Sí, bueno, eso tiene una razón de ser precisamente, ¿no? Que ocurran mayormente acá, por eso mismo. La cuarta mujer es Greta Thunberg, la activista sueca que a los 15 años inició una huelga escolar frente al Parlamento sueco con una pancarta que decía "Huelga escolar por el clima". Lo que empezó como un acto solitario se convirtió en un movimiento global de jóvenes exigiendo acción climática.
2: Greta ha sido ridiculizada, amenazada, descalificada. Hemos visto cómo algunos abominables presidentes la han tratado, la han maltratado, y eso ha sido...
1: Y en público.
2: Ha sido realmente... Sí, y en todos los espacios. Una cuestión que es inadmisible. Su valentía ha puesto el tema en la agenda mundial de una manera que pocos líderes o lideresas de su edad han logrado. Ella representa una generación de niñas y jóvenes que no están dispuestas a heredar un planeta en ruinas. Ella además ha tenido un carácter bien singular, porque ella se expresa de manera rotunda. Sí, ella no tiene ningún tipo de timidez. No,
0: tiene un carácter muy fuerte y a la hora de expresar mucho su convicción.
2: Sí, bueno, hay una frase de ella que ella pregunta, ¿no? ¿Cómo se atreven? Me han robado mis sueños y mi infancia con sus palabras vacías. Porque además ella, de alguna manera, relaciona este pensamiento o sea, que hacen ustedes hablar, pero no producen.
0: Exactamente. Así es. Bueno, hizo un documental hace poco sobre el tema de la ecología. Sería bueno que lo busquen y lo vean. La quinta mujer es Vandana Shiva, una física, filósofa y activista india que ha dedicado su vida a defender la biodiversidad, los derechos de los agricultores y la soberanía alimentaria. Es una de las voces más importantes del ecofeminismo, esa corriente que une la opresión de las mujeres con la explotación de la naturaleza.
1: Vandana ha denunciado cómo la agricultura industrial, impulsada por corporaciones transnacionales, desplaza a las mujeres campesinas, destruye semillas nativas y privatiza la vida. Para ella, la lucha feminista y la lucha ambiental son una sola. Es ecofeminista.
2: Así es, y aquí estamos en esa lucha, aprendiendo todos los días, eso sí, porque esta militancia en el feminismo exige que todos los días cuestionemos y nos autocuestionemos también. Cinco mujeres, cinco luchas, cinco formas de entender que no habrá justicia ambiental sin justicia de género. Que las mujeres no solo somos víctimas de las crisis climáticas como tal, sino también somos constructoras alternativas a esto.
0: Ahora vamos con una canción que con mucho amor y mucha crítica habla de los problemas ambientales de nuestras ciudades. Se llama La Zanja, de la agrupación cubana Buena Fe. Este tema es una crítica a los graves problemas ambientales de Guantánamo, la ciudad natal del dúo. La letra plantea una metáfora poderosa. La zanja no es el problema, es el síntoma, es el espejo de lo que nosotros como sociedad hemos descuidado. Y también menciona a los pequeños seres que viven en esta zanja y que resisten en medio del abandono. Es una canción que nos invita a mirar nuestro entorno inmediato, ese entorno que a veces preferimos no ver, porque la crisis ambiental no solo está en la Amazonía o en los glaciares, está en la zanja de nuestra cuadra, en el río que ya no es río y en el aire que respiramos todos los días. Y son las mujeres, una vez más queremos destacarlo, las que sostienen la vida cotidiana en medio de esas condiciones, las que cocinan con agua contaminada, las que cuidan a los niños y niñas en medio de la fetidez y las que organizan a los vecinos para exigir soluciones. Escuchemos.

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12: El negocio de la venta del plasma sanguíneo ocupa en Estados Unidos el puesto número 12 en el ranking de sus productos de exportación. Porque para gran parte del planeta, la sangre es un bien de consumo y se le pone precio. Pero en Venezuela no se paga por la sangre y el 98.5% se obtiene por donaciones voluntarias. La mayoría de nosotros hemos donado sangre en algún momento de la vida. Y cada vez que una tragedia asola a la nación, miles de personas voluntariamente acuden a donar sangre para los heridos. Para nosotros, los venezolanos, la sangre no es un bien comercial, es un acto de entrega y solidaridad para con el otro. Una entrega que forma parte de nuestra cultura aborigen, una solidaridad que creció en los cumbres negros y que se hizo fuerte en los barrios y los pueblos. Somos un pueblo solidario, porque somos
11: venezolanos de puras heces.
13: Producción, libreto y locución, María José Ramírez y Carlos Abarce. 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
0: Ya estamos regreso de la pausa, luego de haber escuchado en nuestro primer bloque dos canciones que desde lugares muy distintos nos hablan de lo mismo, de la pérdida, de la resistencia, de la memoria del agua y de la tierra.
14: Igualmente hemos conocido a cinco mujeres que nos enseñan que la lucha ambiental tiene nombre de mujer, que las que plantan árboles son golpeadas, que las que defienden los ríos son asesinadas, que las que alertan sobre los venenos son desacreditadas.
0: Ahora vamos a profundizar en los datos que nos ayudan a entender por qué la crisis climática tiene género, porque estos números no son fríos, son vidas, son cuerpos y son derechos.
14: Eso es así. Según ONU Mujeres, en el informe Panorama Género 2024, hasta 158 millones más de mujeres y niñas podrían caer en la pobreza de aquí a 2050. Eso es 16 millones más que el número total de hombres y niños que tenemos actualmente.
15: Increíble. Además, también un estudio destaca en este informe que hay un aumento del 28% de los feminicidios durante las olas de calor. El calor no solo derrite glaciares, también intensifica la violencia machista. Esto es terrible.
0: Y según Naciones Unidas, se estima que cuatro de cada cinco personas desplazadas por impactos del cambio climático son niñas y mujeres. 8 de cada 10 personas que deben abandonar sus hogares por sequías, inundaciones o desastres naturales son las mujeres.
14: Terrible, terrible. Durante fenómenos meteorológicos extremos, las mujeres y los niños tienen hasta 14 veces más probabilidades de morir que los hombres, debido a las limitaciones en el acceso a información oportuna, movilidad y recursos de evacuación.
15: Bueno, nada más para hablar de nuestra región, América Latina y el Caribe. El trabajo del cuidado no remunerado representa el 21% del PIB. O sea, el trabajo de las mujeres abona al Producto Interno Bruto 21,4% según esta cifra. La degradación medioambiental reduce el acceso de recursos especiales como el agua y la energía, y esto incrementa el tiempo y el esfuerzo requerido para estas tareas, limitando, por supuesto, las oportunidades de educación, empleo y participación pública de todas las mujeres que están incursas en esta tragedia climática.
0: Y ONU Mujeres ha sido muy clara al respecto, ha dicho que la igualdad de género no es una preocupación secundaria, sino una piedra angular de la acción climática, ya que no habrá justicia ambiental sin justicia de género, y no habrá justicia de género sin justicia climática.
14: Sí, cuando leí esa frase, estábamos haciendo el programa, le dije a Natalia, oye, está difícil, ¿no?
0: Está difícil. Claro.
14: No habrá justicia ambiental sin justicia de género y no habrá justicia de género sin justicia climática. Y ahora algunas fechas importantes para tener en el calendario. Todas ellas caen justo en esta semana, entre el 27 de septiembre y el 5 de octubre. Háblanos, Clau.
15: Bueno, yo quería decirles que este 27 de septiembre se conmemora el Día Internacional de la Conciencia Ambiental. Esta fecha está asociada a una tragedia ocurrida en 1993 en Avellaneda, Argentina, donde 7 personas murieron intoxicadas por gas clorhídrico. Esto fue esta tragedia es importantísima que la gente la busque y amplíe además su información, porque esto sentó las bases para hacer leyes para la protección del medio ambiente y por supuesto de las personas. Esto es un recordatorio de que todo lo que tiene que ver con la lucha por la salud, siempre a las mujeres hay que verlas más dentro de este mundo, porque son las mujeres las que sostienen la vida cotidiana en los territorios contaminados.
0: Y el 1 de octubre se celebra el Día Internacional de las Personas Mayores. ¿Y por qué lo enfatizamos? Porque hace un énfasis en las mujeres mayores, quienes enfrentan una doble discriminación por edad y por género. Pero el 1 de octubre, además, es el Día del Sufragio Femenino en España, cuando en 1931 las Cortes de la Segunda República aprobaron el voto de las mujeres tras el histórico discurso de Clara Campoamor. Y también el 1 de octubre, es un día bastante acontecido, es el inicio del mes rosa, el mes de sensibilización sobre el cáncer de mama, respaldado por la Organización Mundial de la Salud.
14: El 2 de octubre, primer lunes de octubre, se celebra el Día Mundial del Hábitat, que nos recuerda que habitar la ciudad no es neutro y que necesitamos entornos seguros y cuidadosos para las mujeres, también para los niños y niñas. El 2 de octubre es el Día Internacional de la No Violencia, en honor a Mahatma Gandhi, porque no hay paz sin justicia climática y no hay justicia climática sin justicia de género.
15: Así es. El 4 de octubre se celebra el Día Mundial de los Animales y aprovechamos para rendir un homenaje a Jane Goodall. También el 4 de octubre nace Violeta Parra. ¿Quién no ha cantado canciones de Violeta Parra?
14: Yo las canto.
15: Son demasiado hermosas. Sí. Ella fue una genial cantautora y artista folclórica y activista cultural chilena. En 1917 nació Violeta. El 4 de octubre de 2006 se sancionó en Argentina la Ley de Educación Sexual Integral y esto fue un hito en la garantía de los derechos para niños, niñas y adolescentes en este país.
0: Fueron 5 fechas y muchas luchas que se dieron en esta semana. Cada una de estas conmemoraciones es también una trinchera desde la cual las mujeres del sur global seguimos resistiendo y construyendo alternativas. Ahora les traemos, como siempre, algunas recomendaciones para seguir profundizando en este tema, porque el conocimiento es poder y el poder también se comparte. La primera recomendación es el libro Todo lo que podemos salvar, verdad, coraje y soluciones para la crisis climática. Es una antología de escritoras, científicas, activistas y poetas que ofrecen perspectivas feministas y soluciones reales a la crisis climática. Fue editado por Ayana Elizabeth Johnson y Katarinka Wilkinson. Es una lectura imprescindible para entender que la crisis climática también es una crisis de falta de interés en buscar soluciones y que las mujeres estamos liderando las respuestas.
14: Seguimos con el libro Las ganas de cambiarlo todo, transiciones socioecológicas desde perspectivas feministas. Este libro es una guía viva y urgente para conocer las experiencias socioecológicas de mujeres que desde múltiples territorios de Colombia y América Latina resisten y transforman. A través de relatos situados, revela caminos colectivos hacia la justicia climática, la defensa de los territorios y la construcción de un futuro feminista con justicia social y ambiental.
15: También queremos recomendar el libro Semillas de Lucha, Raíces del Futuro. Estas son voces feministas por la justicia climática, una apuesta colectiva de mujeres y por supuesto disidencias sexuales y género que definen los territorios en América Latina que los defienden y también en el Caribe. A través de estos 11 relatos se tejen experiencias que muestran cómo la justicia climática se vive y se defiende en lo cotidiano, desde la sanación cuerpo-tierra y comunidades indígenas y por supuesto también afrodescendientes, hasta esas resistencias campesinas y urbanas que reinventan el cuidado y la soberanía alimentaria.
0: Nos vamos ahora con algunas recomendaciones audiovisuales. Les recomendamos el documental Bigger Than Us, o Más Grande Que Nosotros, de Flore Basiur. Sigue a jóvenes activistas de todo el mundo, incluyendo a Melati Wijsen, una adolescente de Indonesia que logró que su isla prohibiera las bolsas de plástico y los pitillos. Es una película que muestra que la lucha climática también tiene rostro joven y femenino.
14: No dejen de ver el documental Mujeres por la Vida y la Justicia Climática, un trabajo producido en Ecuador que visibiliza la lucha y el liderazgo de las mujeres rurales de Zamora Chinchipe en la defensa de sus territorios y la conservación de los bosques amazónicos. Sus testimonios evidencian que la crisis climática las afecta de manera diferenciada, pero también que construyen soluciones basadas en el conocimiento y sabiduría ancestral. ¡Qué bello!
0: Y me gustaría agregar una recomendación más, un poco breve. Esta la pueden conseguir en la página oficial de ONU Mujeres, está publicada. Es una serie documental, Defensoras Mujeres que Cuidan Sus Territorios, creada en conjunto de Feminácida y ONU Mujeres Argentina. Muestra la trayectoria de Ramona Bustamante, Leonor Larraburru de Argentina, Bernadette Pacífico de Brasil, Vidalina Morales de El Salvador y Bianca Orqueda de Paraguay, quienes reflejan la fuerza y la conquista de los activismos feministas en América Latina y el Caribe. A través de estas 5 historias se entrelazan las vidas de miles de mujeres a nivel regional que luchan por preservar su modo de vida y la tierra que habitan, y se invita a reflexionar sobre los daños de la violencia política basada en género en la vida de las mujeres y sus familias.
14: Excelentes recomendaciones, Nati. Porque la información es la primera herramienta de la resistencia, ¿no es así, Clau?
15: Sí, así es.
0: Hemos recorrido un camino intenso en estos minutos. Hablamos del super niño, de las mujeres desplazadas, de las defensoras asesinadas, de las científicas silenciadas, de las canciones que nos recuerdan lo que estamos perdiendo.
14: También hablamos de resistencia, de Wangari plantando árboles mientras la golpeaban, de Rachel Carson hablando ante el Senado con cáncer terminal, de Berta Cáceres defendiendo su río hasta el último aliento, y de qué hemos hablado ¿De qué más hemos hablado, Clau?
15: Bueno, no somos precisamente quienes más contaminamos. El sistema patriarcal está asociado al sistema capitalista depredador del medio ambiente. Pero sí somos las mujeres las que más sufrimos las consecuencias. No somos las que tomamos las grandes decisiones precisamente por este sistema patriarcal, pero somos quienes sostenemos la vida en los territorios. No solo porque somos las mujeres las que pueden dar vida o paren, porque las que también decidimos no dar vida o no parir, somos sensibles ante este tema y estamos buscando sensibilizar para que las nuevas formas de ejercer la masculinidad también sea sensible y apegada al tema de la Pachamama.
14: Así es. Bueno, amigas y amigos, antes de irnos, queremos agradecer a todo el equipo que hace posible esta transmisión. En la presidencia de la Radio del Sur, Nieves Valdés. En la gerencia de contenidos, Tamar Sánchez. En los controles técnicos, Joiri Esteves. Y quienes hablan para ustedes, Claudia Herrera, Livia Figuera y Natalia Parra, con su certificado de locución número 57842.
15: Puedes encontrarnos como Mujeres del Sur Global en Instagram. También puedes escribirnos para sugerencias a través de nuestros correos mujeresdelsurglobal@gmail.com, a través de la mensajería de texto o WhatsApp 0422-057-9588. Puedes encontrar a la Radio del Sur en todas las redes sociales como @laradiodelsur y recuerda que también puedes sintonizarnos a través de todas las frecuencias a nivel nacional.
0: Nos despedimos con una canción que es un homenaje a la vida, a las flores, a los pregones que anuncian lo que vale la pena. Es el pregón de las flores, en la voz de la cantante venezolana Lilia Vera. Este tema es un merengue caraqueño con estrofas en forma de pregón. El pregón comercial era una proclama que se hacía voz en cuello para anunciar lo que se vendía, lo que se ofrecía de forma ambulante. Y es que a pesar de todo seguimos llevando flores, seguimos anunciando lo que vale la pena, aprovechando cada espacio como aprovechamos este, y seguimos sosteniendo la vida. Uh-huh. Esperamos que lo disfruten. Hasta un próximo programa.
15: Un abrazo, Loro. Nos vemos. Thank you.

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11: Desde la mañana, 57 minutos. ¿Qué tal, amigas, amigos? Bienvenidas y bienvenidos al avance informativo de esta hora. Nuevos ataques sionistas han dejado muertos y heridos. Esto mientras el Consejo de Paz guarda silencio ante una escalada que continúa cobrándose vidas palestinas. La reportera Uda Egasi desde Gaza con los detalles a continuación.
12: El alto al fuego en Gaza está siendo solo vigente sobre el papel, ya que en el terreno las bombas y los disparos continúan. 5 palestinos, entre ellos 4 mujeres, murieron en un ataque sionista contra un edificio residencial en el oeste de la ciudad de Gaza. Otras 6 personas resultaron heridas.
13: La ocupación israelí atacó directamente el edificio, sin previo aviso, sin advertencia y sin ningún tipo de consideración. Como consecuencia, hay varias víctimas mortales. En esta ocasión, el ataque alcanzó directamente a una madre y a sus hijas, sin la menor consideración por parte de las fuerzas de ocupación israelíes. La comunidad cristiana está siendo claramente atacada en Gaza, al igual que la comunidad musulmana. Todos están bajo el fuego de las fuerzas de ocupación israelíes.
12: Y este ataque no está siendo un hecho aislado. También se han registrado ataques en Jan Yunes, Rafah y otras zonas de la franja. Mientras tanto, el Consejo de Paz mantiene silencio ante esta escalada. Y ante el silencio, la pregunta vuelve a ser inevitable. ¿Qué medidas concretas se están adoptando para hacer cumplir los compromisos anunciados y proteger a los civiles?
14: Tras un año del alto el fuego, el Consejo de Paz sigue ausente de cualquier paz real en la Franja de Gaza, donde continúan los asesinatos, los bombardeos y la guerra. La población de Gaza no ha sentido la presencia de un Consejo de Paz ni de un Comité Nacional para administrar la franja. Al mismo tiempo, el Consejo de Paz debe asumir su papel y garantizar la aplicación efectiva del acuerdo de alto el fuego para que este acuerdo se convierta en una realidad sobre el terreno.
12: Una realidad que vuelve a colocar a la población civil frente a una violencia que no parece haberse detenido con el anuncio del alto al fuego. Para los palestinos, la paz no puede ser solo una declaración mientras siguen muriendo bajo las bombas.
0: Desde Gaza, la distancia entre las palabras y la realidad vuelve a hacerse evidente. Se habla de paz, de protección de civiles y de un alto al fuego, pero aquí siguen produciéndose ataques, apareciendo heridos y siguen saliendo cuerpos de entre los escombros. Para quienes viven aquí, la pregunta no es cuándo se anunció la paz, sino cuándo llegará realmente.
11: Bien, amigas y amigos, recuerden que tanto estas y otras informaciones las estaremos también ampliando a través de la emisión meridiana de su noticiero, la Radio del Sur, Voces del Sur, como siempre. En el Control Master continúa el ingeniero José Toby Tobar, Departamento de Prensa, Denis Ramírez, también el licenciado Alexander Vargas Miranda, y ante el micrófono, su servidor de siempre, Juan Carlos Robleda. Ya son las 11 en punto. Continúen en sintonía de su emisora, la Radio del Sur.
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4: Vengo a explicar cómo el desperdicio de agua influye directamente en la escasez de luz eléctrica. Yo parezco abundante, pero la verdad es que aunque soy un recurso renovable, dependo de ciclos naturales para abastecer a todos los organismos vivos. Si no llueve, no puedo llenar el embalse del cubo. Y esto incide en nuestra capacidad de generación de electricidad. De igual manera, si haces un mal uso de tu agüita, es también un desperdicio de la energía eléctrica. Explico. El agua que desperdicias en solo un minuto equivale a la energía necesaria para mantener un bombillo LED encendido por 10 horas. Cerrar el grifo mientras te enjabonas ahorra hasta 12 litros por minuto, disminuyendo la carga de los motores de bombeo que te envían agua desde kilómetros. Cada gota que sale por tu grifo, hay tratamiento, bombeo y miles de kilómetros de transmisión.

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8: Último minuto.
9: Interrumpimos nuestra programación porque en este momento escucharemos a la Comisión Especial para la Reforma de la Ley contra el Odio, en este momento con la voz del primer vicepresidente de la Asamblea Nacional de Venezuela, Pedro Infante.
10: Que se olvide, por supuesto, ninguno de los hechos que haya pasado. Tienen retrovisor, el carro de la oposición tiene, de las oposiciones tienen retrovisores, pero el carro del chavismo también tiene oposiciones. Y siempre será la justicia necesaria, siempre será la revisión de cada uno de estos temas necesario, pero tenemos una gran oportunidad. En este momento tenemos una gran oportunidad, que es con la reforma de esta ley constitucional contra el odio, por la convivencia pacífica y la tolerancia, podamos reencontrar a todo el país y a los amplios sectores de la sociedad venezolana con la paz, la convivencia, la tolerancia, el respeto, el reconocimiento y sobre todo la convivencia democrática que estamos construyendo, que hemos ido construyendo todas y todos, y todos somos necesarios que con mucha responsabilidad podamos poner nuestro granito de arena en esta tarea. Así que ya se instaló esta comisión especial, estamos trabajando con muchísima fuerza, estoy seguro, aquí estamos todos de acuerdo en el primer debate, que esta ley debe tener un nuevo nombre, debe contar con un nuevo nombre, más propositivo, más en lo positivo, más para la educación, más para la formación, más para prevenir hechos de violencia, hechos de odio, para prevenir la intolerancia en la política. Conversábamos que seguro también la justicia de paz comunal, por ejemplo, puede participar de todo el hecho de atender casos que puedan estar presentes en algunas comunidades, en algunos sectores. Pueblo de Venezuela, inmensa mayoría del pueblo de Venezuela, tengan la seguridad que trabajaremos de la mano todos los sectores políticos para hacer una ley que tribute a la convivencia, a la paz, al sosiego, a la tranquilidad, y que esto además sirva para seguir desarrollando todas las capacidades del país, para la recuperación económica, para la tranquilidad del pueblo, para la prosperidad de todas y de todos. Muchas gracias.
11: Bien, escuchaban las declaraciones del diputado.
9: Estuvimos escuchando a Pedro Infante, quien pertenece a la Comisión Especial para la Reforma de la Ley contra el Odio, que en este momento pues nos dio parte de la reunión que ellos acaban de sostener, en donde, bueno, Venezuela se prepara para alcanzar la concertación y la paz. 11:31 de la mañana en la República Bolivariana de Venezuela. De esta manera ponemos punto final a este contacto informativo. Continúen con disfrutando de nuestra programación.
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7: La indiferencia urbana es un fenómeno sociológico en el que los habitantes de las grandes ciudades ignoran a conciencia los problemas, las necesidades o emergencias de los demás. Esa indiferencia urbana se está generando básicamente por la influencia negativa de los medios de comunicación, desde la televisión hasta las redes sociales. Pero los venezolanos demostramos todos los días cómo seguimos teniendo valores labrados en nuestro corazón durante 600 años de historia. Y las crisis, las tragedias y los accidentes lo demuestran. 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Así, en un deslave o en un terremoto, nuestras manos están listas para desenterrar a las víctimas, para socorrerlas y para prestar el hombro para que desahoguen su dolor. Somos un pueblo con responsabilidad colectiva, porque somos
6: venezolanos de pura cepa. 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
5: 12 del mediodía, 5 minutos. ¿Qué tal, amigas y amigos? Bienvenidas y bienvenidos, como de costumbre, a nuestra emisión meridiana de su noticiero Voces del Sur. Les saluda su servidor de siempre, Juan Carlos Robleda, titular de locución 36006 en nombre de Nieves Valdés, en la presidencia de la Radio del Sur. Gerencia de contenidos, Tamar Sánchez. Jefatura de prensa, Deni Ramírez. Producción de este espacio, hoy, Deni Ramírez y Alexander Vargas Miranda. Y al control técnico, José Toby Tobar. De inmediato, amigas y amigos, los titulares.
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5: Presidenta encargada de Venezuela se reúne con autoridades del Banco Interamericano de Desarrollo. Candidatos presidenciales de Brasil irán a segunda vuelta electoral. Gobierno de España adelanta elecciones generales para el 29 de noviembre. En deportes, Venezuela queda subcampeona del torneo CONMEBOL Sub-20 de futsal. Área cultural, inician preinscripciones para doctorado y maestría en estudios nuestroamericanos.
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5: De los 12:06 minutos, amigas y amigos, un verdadero gusto, un placer llevarles la jornada informativa en detalle a todas y todos ustedes. Comenzamos. La presidenta encargada de la República Bolivariana de Venezuela, Delcy Rodríguez, encabezó la apertura del encuentro con el grupo BID, jornada desarrollada dentro del Consejo Nacional de Economía, que reúne a autoridades del gobierno bolivariano, todo del sector privado y de la banca nacional, también con representantes de organismo internacional. La mandataria encargada de Venezuela señaló los beneficios que traerá para la nación las negociaciones que se están realizando con el grupo internacional BID Invest. Escuchemos.
6: Venezuela atraviesa momentos históricos por estos días. Y este encuentro con BID Invest nos va a permitir algo que desde el Consejo Nacional de Economía siempre ha sido un clamor de nuestros empresarios, de nuestros productores, de nuestros emprendedores, y es tener mecanismos de financiamiento para la actividad económica.

0: hemos venido desarrollando con el sistema financiero multilateral es para el desarrollo, para inversión y financiamiento en infraestructura, en servicios. Estamos en un proceso de recuperación del sistema eléctrico nacional en condiciones muy distintas, porque ya podemos acceder a proveedores, la tecnología que nos permita recuperar el sistema eléctrico para que vaya acompasado con el gran crecimiento económico que le espera a Venezuela. Y este Consejo Nacional de Economía yo le daría un reconocimiento y una condecoración, porque aquí también está la expresión junto a los trabajadores de Venezuela de lo que es la resistencia y la identidad de los venezolanos y las venezolanas, de que nunca nos rendimos. Son sectores que fueron muy golpeados por el bloqueo económico, así que les deseo buen trabajo y que podamos trazar caminos y mecanismos eficientes para el financiamiento de la actividad económica en Venezuela.
1: Hay que destacar, amigas y amigos oyentes de la Radio del Sur, que con este diálogo entre el sector público, la empresa privada y los representantes internacionales, la jornada busca consolidar oportunidades de desarrollo que impulsen la recuperación y también, por supuesto, la estabilidad económica nacional. 12 del mediodía, 10 minutos. Y con motivo de la celebración del Día Mundial de los Animales, este 4 de octubre pasado, la presidenta de la República Bolivariana de Venezuela, Delcy Rodríguez, ratificó su compromiso con el resguardo, la preservación y el bienestar de las distintas especies en todo el país. En este sentido, la jefa de Estado destacó la importancia de promover el respeto hacia los animales como un eje central para la vida social y ambiental del país. A través de sus redes sociales, Rodríguez señaló: "Feliz Día Mundial de los Animales. En Venezuela reafirmamos nuestro compromiso con el bienestar y la protección de la fauna. Desde la Misión Nevado promovemos una cultura de amor, respeto y cuidado, enseñando a los niños y niñas a protegerlos y quererlos siempre. Cuidar a nuestros animales es cuidar la vida". Vale destacar que a través de la Misión Nevado, amigas y amigos, las autoridades buscan también consolidar valores de cuidado desde la infancia, además de fortalecer la conciencia comunitaria y garantizar la atención veterinaria e integral en las distintas entidades del país. Ya son las 12 del mediodía, 11 minutos. Y en otras informaciones tenemos que la presidenta del Instituto Nacional de Investigaciones Agrícolas, Margaret Gutiérrez, refirió que el cuidado de la semilla para la agricultura es de suma importancia. También indicó que Venezuela se caracteriza por ser centro de diversidad, de variabilidad de cultivos. Vamos a escuchar.
2: La semilla es la génesis de todo. Es lo más importante que hay en la agricultura, tanto en el ámbito vegetal como en el animal, porque todo proviene de la semilla. Es importantísimo que conozcamos que nosotros somos centro de diversidad de muchísimos cultivos. Eso es de realce, porque al ser centro de diversidad tenemos la variabilidad, el acervo genético para hacer el mejoramiento genético. Entonces, el mejoramiento es el que nos permite llevar cultivares que sean productivos, cultivares que tengan resistencia a plagas, enfermedades, cultivares que sean amigables, digamos, desde el punto de vista ambiental, que soporten los cambios que nos vienen con el cambio climático, que sean resistentes al estrés por sequía. Entonces, la variabilidad genética que tenemos en nuestro país nos permite hacer uso del germoplasma. ¿Qué es el germoplasma? Es el acervo de cada cultivo, y eso se conserva en bancos. En los bancos de germoplasma se conservan tanto in vivo como in vitro, como en semilla. En el caso de algunos cultivos como yuca, papa, batata, piña, algodón, aguacate, cacao, nosotros somos centro de origen. Por tanto, tenemos gran diversidad de esos cultivares.
1: Además, la presidenta del Instituto Nacional de Investigaciones Agrícolas, Margaret Gutiérrez, indicó que el mayor impacto del fenómeno El Niño sobre los cultivos será el calentamiento global.
2: El fenómeno del Niño, entre otras cosas, o el mayor impacto que va a tener sobre los cultivos, se estima va a ser el calentamiento global, o sea, el calentamiento de todas las zonas del planeta. Y en nuestro caso, nosotros debemos trabajar en función del mejoramiento genético para la resistencia a esos factores, al estrés por calor y al estrés por sequía, como en el manejo. El manejo agronómico es muy importante para enfrentar el fenómeno del Niño. De hecho, se nos presenta como alternativa la agricultura regenerativa, que tanto se ha escuchado.

0: Agricultura y ganadería. El fundamento básico de esta metodología es intentar bajar la temperatura del suelo, como con una cobertura vegetal suficiente, o sea, no desnudar el suelo como lo hacemos en la agricultura convencional, que aramos mucho el suelo, lo manejamos mucho, sino intentar no tocarlo mucho, pero también con eso aumentamos la vida dentro del suelo, o sea, la diversidad biológica que hay en el suelo, y esa diversidad biológica nos airea el suelo, o sea, comienza a permitir más la percolación del agua, pero también la absorción de los nutrientes. Hay diversas teorías acerca de cómo el cambio climático va a afectar los cultivos, y se tienen ya brechas sobre en cuál es el margen en que cada cultivo va a sufrir más o menos el cambio climático.
1: De las 12 a 14 minutos, amigas y amigos, iniciamos el recorrido internacional. Flavio Bolsonaro, del Partido Liberal, PL, y Luis Ignacio Lula da Silva, del Partido de los Trabajadores, PT, disputarán la segunda vuelta de las elecciones presidenciales en Brasil. Ambos fueron los candidatos más votados en la primera vuelta celebrada ayer domingo 4. Esto según datos del Tribunal Superior Electoral, el TSE. Flavio Bolsonaro, senador e hijo del ex presidente Jair Bolsonaro, terminó el recuento en primer lugar con el 47,04% de los votos válidos, equivalentes a 56.113.033 votos. Lula da Silva quedó en segundo lugar con el 45,15%, es decir, 53.870.724 votos. La periodista Michelle de Melo informó que con este resultado el partido que lidera el actual mandatario brasileño deberá redoblar esfuerzos para la próxima elección. Vamos a escuchar su reporte.
2: Sabemos de los resultados, ya está confirmado que habrá una segunda vuelta y fue un resultado un tanto sorpresivo porque todas las encuestas apuntaban hacia el favoritismo del actual presidente, Luis Ignacio Lula da Silva, quien hasta el último momento figuraba incluso frente a su principal contrincante, a Flavio Bolsonaro, pero el resultado no fue este. Tendremos balotaje el 25 de octubre y Lula sale en desventaja, sale en segunda posición. Esta sorpresa también fue algo que Lula destacó durante su alocución. Él vino a acompañar este escrutinio de los votos aquí en São Paulo, en la capital, en el principal colegio electoral del país. El estado de São Paulo concentra el 20% del padrón electoral de Brasil.
1: La reportera Michelle de Melo señaló que el actual presidente Lula da Silva confía en revertir los resultados en la elección realizada de este domingo.
2: Aquí es donde Lula vota, en la región metropolitana de la capital, y aquí en el Hotel Renaissance, aquí en las inmediaciones de la Avenida Paulista, es en donde ha seguido este escrutinio de votos. Durante su primera locución, tras la confirmación de los resultados, Lula dijo que fue sorprendido porque esperaba que ganaría en primera vuelta y en realidad, bueno, sale de segundo colocado para este balotaje del 25 de octubre. Dijo, sin embargo, que ahora es que ha empezado el juego, cree que la diferencia de poco más de 3 millones de votos es algo mínimo y que es posible revertir ese resultado para una segunda vuelta.
3: Acabamos de recibir una lección sobre la democracia brasileña con el voto del pueblo brasileño. Todo lo que queríamos. Les confieso que estaba convencido de que iba a ganar las elecciones en la primera vuelta. Pero también lo había pensado otras veces. Recuerdo que pensé que iba a ganar en una sola vuelta cuando me enfrenté a Alckmin, pero no gané. Recuerdo que pensé que iba a ganar en la primera vuelta cuando me enfrenté a Cerra, y tampoco gané. Hoy tenemos una segunda vuelta. Les digo que el resultado aún no es definitivo.
1: La comunicadora acotó que los partidarios que apoyan a Luis Ignacio Lula da Silva seguirán en la búsqueda de voluntades y votos que les permitan seguir al mando de la administración de la Federación Brasileña. Escuchemos.
2: Hay que destacar que, bueno, desde antes ya se sabía que cerca de un 30% del electorado brasileño estaba indeciso. Y, bueno, en las últimas encuestas apuntaban hacia un empate técnico, por lo que todo pudiera pasar este domingo. Y realmente sucedió que tenemos un resultado mucho, muy diferente de lo que dibujaban esas encuestas. Por eso las personas salieron a seguir este escrutinio de votos, vestidos de rojo, cargando banderas de Brasil, enarbolando canciones en que apoya al presidente Lula, y bueno, finalmente cuando ya se confirmó este resultado, las declaraciones fueron de que, bueno, hay que seguir, hay que ahora hacer campaña desde las calles, salir de las redes, buscar convertir este apoyo de los votos indecisos, o bueno, de las personas que no salieron a votar, de una abstención récord que hemos vivido en esta jornada electoral, para el proyecto de Lula. Esto es un poco de los testimonios que hemos escuchado ahí durante este proceso de acompañamiento del escrutinio de los votos.
1: Finalmente, la periodista Michelle de Mello destacó que diversos movimientos progresistas lograron alcanzar puestos en el Parlamento de Brasil. Escuchemos.
2: Gran ganador de esta noche, de esta jornada electoral, es el Partido Liberal, el partido del expresidente Jair Bolsonaro y del candidato Flávio Bolsonaro, pero también hubo algunas sorpresas positivas desde el campo del progresismo. Por ejemplo, la diputada Erika Hilton, quien actualmente es la presidenta de la bancada de curules del Partido Socialismo y Libertad en el Congreso de la Nación, fue reelecta con más de 1.500.000 votos, convirtiéndose así en la mujer más votada en la historia del país para ocupar un curul en la Cámara Federal del país, en la Cámara de Diputados. Además, el Movimiento Sin Tierra del Brasil, el mayor movimiento campesino, quien también disputa escaños por el Partido de los Trabajadores, ha obtenido 8 candidatos electos, ha logrado tener 8 candidatos electos en distintos consejos legislativos estatales y también para la Cámara Federal del país. O sea, lo que demuestra que existen también candidaturas desde el campo popular que han logrado tener éxito en esta jornada. Pero sin dudas, fue una noche del Partido Liberal, fue una noche de los partidos de la derecha brasileña, de la extrema derecha brasileña.
4: Europa y Norteamérica.
1: El presidente de gobierno español, Pedro Sánchez, disuelve el Parlamento y adelanta elecciones en medio de la crisis de vivienda. Pedro Sánchez anunció el adelanto de las elecciones generales tras la caída de los decretos de vivienda en el Congreso. Escuchemos.
5: Que para hacer más necesitamos renovar y ampliar el apoyo de la gente. Para acometer en profundidad las reformas pendientes que necesitamos para que la ciudadanía pueda lograr reducir esos niveles de desigualdad, debemos movilizarnos y debemos lograr que el Parlamento nos dote de una mayoría mucho más amplia, progresista, con la que doblegar a las élites, conquistar nuevos avances sociales y seguir transformando España. Por eso, tras informar como corresponde al jefe del Estado, he decidido convocar un Consejo de Ministros y Ministras extraordinario esta misma mañana para disolver las Cortes Generales y convocar unas elecciones generales que se celebrarán el domingo 29 de noviembre, de acuerdo a los plazos que establece la ley.
1: Cabe destacar, amigas y amigos oyentes, que el pasado viernes el Congreso rechazó los 12 decretos aprobados previamente por el gobierno. Esto para evitar los desahucios y regular el sector de la vivienda con el objetivo de proteger los derechos de los residentes. La derrota parlamentaria provocó movilizaciones multitudinarias en defensa del acceso a una vivienda. Esto en un contexto de creciente tensión social tras el caso de la señora Mari Carmen, una mujer de 87 años que fue desahuciada a finales del pasado mes de septiembre. 12:22. Bien, amigas y amigos, hasta ahora 12:22 minutos del mediodía, vamos a revisar el mercado internacional de hidrocarburos, el cual registra una moderada tendencia a la baja en el inicio de la semana. Por ejemplo, el crudo Brent, referente de Europa, se sitúa en 102,44 dólares por barril, mientras que el West Texas Intermediate, el WTI de Estados Unidos, rompe el soporte psicológico de los 100 dólares para promediar 90,50 dólares por barril. Esta desaceleración, amigas y amigos oyentes de la Radio del Sur, ocurre tras el reciente recorte de precios que Arabia Saudita aplicó a sus exportaciones destinadas al mercado asiático. Por su parte, el crudo de la cesta petrolera venezolana, el Merey 16, cotiza en 76,82 dólares por barril. El precio promedio del crudo nacional acumula un incremento superior al 28% en lo que va de año, apalancado por una producción local que cerró en el mes de agosto en 1,14 millones de barriles diarios. A nivel multilateral, la cesta de referencia de la OPEP promedia 109,53 dólares por barril. Esto en un entorno donde el bloque de productores OPEP más decidió mantener sin cambios sus objetivos de bombeo para el próximo mes, equilibrando así la menor presión geopolítica frente a una demanda global cautelosa. 12 al mediodía, 24 minutos.
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1: El Ministerio de Comercio de China informó acerca de los resultados de una reunión con miembros del G20, donde debatieron sobre diversos puntos. Entre ellos figuran la oposición al uso de los alimentos como arma, la eliminación del trabajo forzoso y el ajuste del principio de trato de nación más favorecida. Desde la redacción de la cadena global de televisión de China nos ofrecen la información al detalle.
6: El Ministerio de Comercio de China ha informado de que los miembros del G20 intercambiaron puntos de vista sobre los asuntos planteados por Estados Unidos durante la reunión de ministros de comercio celebrada en Wisconsin del 30 de septiembre al 1 de octubre. Entre ellos figuran la oposición al uso de los alimentos como arma, el abordaje de los problemas relacionados con el exceso de capacidad, la eliminación del trabajo forzoso y el ajuste del principio de trato de nación más favorecida. Un portavoz del Ministerio de Comercio de China ha señalado que los miembros alcanzaron una declaración conjunta sobre la cuestión alimentaria, mientras que no se elaboraron documentos de resultados sobre los demás asuntos. El Ministerio afirma que China mantuvo durante la reunión una postura abierta y cooperativa, al tiempo que salvaguardó sus propios intereses y los intereses comunes de los países en desarrollo, y realizó esfuerzos conjuntos para promover la unidad y la cooperación en el seno del G20. De cara al futuro, China está dispuesta a trabajar con la presidencia y todos los miembros, respetar el consenso y la solidaridad y contribuir conjuntamente a lograr resultados económicos y comerciales positivos y pragmáticos en la próxima cumbre del G20 de Miami.
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1: Los iraníes amplían su campaña de preparación para defender la soberanía e integridad territorial ante la posibilidad de nuevas agresiones de Estados Unidos a Israel. El reportero Yosvani Nugget en el siguiente reporte amplía la información.
7: Irán ha puesto en marcha un nuevo centro de entrenamiento militar para civiles en la plaza Haftetir en Teherán, la capital, en el marco del movimiento estatal Janfada, que significa sacrificio por Irán, y busca preparar de manera voluntaria a hombres y mujeres ante un eventual ataque terrestre estadounidense o israelí.
8: Hasta ahora hemos preparado 1,000 batallones para el entrenamiento, y si Dios quiere, este trabajo comenzará en otras provincias la próxima semana.
7: Las actividades incluyen ejercicios en pistas de obstáculos, entrenamiento con equipos antiaéreos y prácticas con armas mediante sistemas de realidad virtual. En el centro de Haftetir, miembros del ejército enseñaron a los voluntarios el uso de equipos antiaéreos camuflados. También se realizaron ejercicios físicos y prácticas con cascos de realidad virtual para simular el empleo de armamento.
8: La defensa civil es una cuestión importante a la que debemos prestar atención entre personas de diferentes sectores sociales. Por lo tanto, sí, el enemigo comete otro error de cálculo y lanza otro ataque, nuestro pueblo estará completamente unido para enfrentarlo.
7: El nuevo centro se suma al campamento instalado previamente en la plaza Imam Hussein. Allí, este domingo, un grupo de mujeres iraníes participaron en una jornada de entrenamiento. Las participantes recibieron las instrucciones de oficiales y posteriormente realizaron ejercicios con armas de fuego, incluidas pistolas.
9: No, miedo no. No sentimos ningún temor en particular. Aunque decir que una persona no tiene miedo en absoluto sería mentir. Pero sí estamos preparadas, sí sabemos cómo enfrentar al enemigo en situaciones de emergencia bélica y cómo defender a nuestra familia y a nuestro vecindario, sin duda dejaremos de sentir tanto miedo y terror.
7: La campaña Yanfada pretende organizar a civiles voluntarios y ampliar la preparación militar y de defensa civil en todo el país. Más allá del entrenamiento individual, el programa contempla preparación para situaciones de emergencia, defensa de la familia y del vecindario y formación básica para actuar en tiempos de guerra.
1: 12:29 minutos. Y siguiendo en el mismo contexto, nuevos ataques sionistas han dejado muertos y heridos, mientras el Consejo de Paz guarda silencio ante una escalada que continúa, cobrándose vidas palestinas. La reportera Uda Yagasi desde Gaza con los detalles a continuación.
10: El alto al fuego en Gaza está siendo solo vigente sobre el papel, ya que en el terreno las bombas y los disparos continúan. 5 palestinos, entre ellos 4 mujeres, murieron en un ataque sionista contra un edificio residencial en el oeste de la ciudad de Gaza. Otras 6 personas resultaron heridas.
11: La ocupación israelí atacó directamente el edificio, sin previo aviso, sin advertencia y sin ningún tipo de consideración. Como consecuencia, hay varias víctimas mortales. En esta ocasión, el ataque alcanzó directamente a una madre y a sus hijas, sin la menor consideración por parte de las fuerzas de ocupación israelíes. La comunidad cristiana está siendo claramente atacada en Gaza, al igual que la comunidad musulmana. Todos están bajo el fuego de las fuerzas de ocupación israelíes.
10: Y este ataque no está siendo un hecho aislado. También se han registrado ataques en Jan Yunes, Rafah y otras zonas de la franja. Mientras tanto, el Consejo de Paz mantiene silencio ante esta escalada. Y ante el silencio, la pregunta vuelve a ser inevitable. ¿Qué medidas concretas se están adoptando para hacer cumplir los compromisos anunciados y proteger a los civiles?
12: Tras un año del alto el fuego, el Consejo de Paz sigue ausente de cualquier paz real en la Franja de Gaza, donde continúan los asesinatos, los bombardeos y la guerra. La población de Gaza no ha sentido la presencia de un Consejo de Paz ni de un Comité Nacional para administrar la franja. Al mismo tiempo, el Consejo de Paz debe asumir su papel y garantizar la aplicación efectiva del acuerdo de alto el fuego para que este acuerdo se convierta en una realidad sobre el terreno.
10: Una realidad que vuelve a colocar a la población civil frente a una violencia que no parece haberse detenido con el anuncio del alto al fuego. Para los palestinos, la paz no puede ser solo una declaración mientras siguen muriendo bajo las bombas.
13: Desde Gaza, la distancia entre las palabras y la realidad vuelve a hacerse evidente. Se habla de paz, de protección de civiles y de un alto al fuego, pero aquí siguen produciéndose ataques, apareciendo heridos y siguen saliendo cuerpos de entre los escombros. Para quienes viven aquí, la pregunta no es cuándo se anunció la paz, sino cuándo llegará realmente.
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1: Ya a las 12:31, amigas, amigos, iniciamos los deportes en su noticiero Voces del Sur, contándoles, atención, mucha atención. La selección de Venezuela de futsal Sub-20 concluyó una brillante participación en el torneo Conmebol Suramericano de la categoría. Esto al quedarse con la medalla de plata luego de ceder 3-1 ante el conjunto de Brasil en el partido decisivo por el título. Sí, señor. Eso, felicitaciones. El encuentro, amigas y amigos, se disputó en el Domo Bolivariano de Barquisimeto, Estado Lara, donde el equipo vino tinto luchó con intensidad ante la selección brasileña, pero el marcador final favoreció a la verde amarela. Durante gran parte del compromiso, la escuadra nacional logró neutralizar los ataques de potencia suramericana. No obstante, en la segunda mitad, y esto a falta de apenas 3 minutos, amigas y amigos, para el pitazo final, Brasil logró romper el cerrojo defensivo venezolano y remontar, pues, el marcador con 2 anotaciones. Murillo hizo el tercer tanto al marcar con el arco vacío tras robar un balón en el medio campo y colocar el 3-1 definitivo. Por otra parte, la selección de Colombia se quedó con la medalla de bronce del torneo suramericano luego de imponerse 3-1 ante Chile en el partido por el tercer puesto del certamen. Bien, y cambiando de disciplina, tenemos que el pedalista venezolano Luis Pinto se adjudicó la victoria en la primera etapa de la Vuelta Ciclista Venezuela 2026, tras completar con un tiempo de 3 horas, 9 minutos y 22 segundos
14: el circuito disputado en la ciudad de Valera, estado Trujillo. El tramo inaugural consistió en un recorrido cerrado de 126,4 kilómetros a lo largo de la avenida Bolívar de Valera. El experimentado corredor superó, pues, en el embalaje final a destacados competidores nacionales y extranjeros para sumar su quinta victoria personal en esta misma ruta. Bien, amigos, amigos, y con estas informaciones finalizamos los deportes en su noticiero Voces del Sur.
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14: Y a través del Centro de Estudios Latinoamericanos Rómulo Gallegos, conocido como CELARC, se dio inicio al proceso de preinscripciones de la tercera cohorte del doctorado y la maestría en estudios nuestroamericanos, las cuales estarán abiertas hasta el 15 de noviembre del año en curso. Cultura, sociedad, pensamiento, política e historia, entre otros temas, serán abordados en estos estudios de cuarto nivel dedicados a nuestra América, esto desde una perspectiva liberadora y también descolonizadora. Esta iniciativa académica del CELARC, amigas y amigos oyentes, busca formar investigadores, docentes y profesionales altamente capacitados en analizar de manera crítica y profunda las complejas realidades sociopolíticas y culturales de América Latina y el Caribe. El comité académico evaluará cada candidatura donde consideran la experiencia, los méritos académicos y la calidad del anteproyecto de investigación presentado. En el caso de candidatos sin título de maestría, se va a valorar de manera particular sus logros profesionales y su capacidad para desarrollar investigación a nivel doctoral. Atención, los requisitos de ingreso incluyen título universitario y un anteproyecto de investigación relacionado con los estudios latinoamericanos y caribeños. Los encuentros se van a desarrollar multimodalmente mediante la combinación de actividades presenciales y virtuales. Bien, y el Museo Taller Ángel Segundo López y el Museo Comunitario Cristóbal Higuera registraron importantes avances en sus obras de restauración integral. La rehabilitación física de ambos museos en su infraestructura va a permitir la recuperación del patrimonio histórico y cultural en la comunidad de Taratara, esto en el estado Falcón. Las obras a cargo del gobierno regional buscan potenciar ambos recintos como nodos fundamentales para el desarrollo de la zona. El proyecto articula el rigor científico, la memoria histórica y las manifestaciones artísticas para el aprovechamiento de los pobladores locales. Los trabajos de remodelación física contemplan también la optimización de la infraestructura para el resguardo del patrimonio regional. Las obras permitirán acondicionar las salas con el fin de consolidar espacios idóneos para la investigación y también la formación académica de las nuevas generaciones. Ya son las 12:37.
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Violeta Parra Sandoval fue la voz, la memoria y el alma de la cultura popular chilena y latinoamericana. Nacida en el sur de Chile en 1917, transformó la historia musical del continente al convertirse en la recopiladora de folclore más importante de su país, rescatando del olvido cientos de canciones campesinas tradicionales. Su genialidad no conoció fronteras. Además de cantautora y poeta de una crudeza y belleza única, fue una artista visual visionaria, consagrándose como la primera mujer hispanoamericana en exponer sus obras de manera individual en el prestigioso Museo de Louvre en París, esto en el año 1964. Autora de himnos universales como Gracias a la vida y Volver a los 17, Violeta cantó al amor, a la justicia social y al dolor humano, pero con una honestidad desgarradora, aunque su vida se apagó trágicamente en Santiago en 1967. Su obra permanece intacta como un faro de identidad y resistencia cultural en todo el mundo.

Y hoy, Día Mundial de los Docentes. Hoy celebramos el Día Mundial de las y los Docentes, bajo el lema Apoyar al Personal Docente. 60 años protegiendo la profesión, promoviendo su condición y configurando nuestro futuro. La edición de este año, amigas, amigos oyentes, de 2026, se centrará en examinar los desafíos actuales relacionados con la condición de los docentes y las estrategias para afrontarlos, haciendo un llamamiento a los responsables para que protejan, promuevan y mejoren dicha condición.

Y hoy en Venezuela, amigas, amigos, el Día Nacional de la Salsa se celebra pues cada 5 de octubre en honor al natalicio del locutor Fidias Danilo Escalona. Se eligió el 5 de octubre por ser el día del nacimiento de Fidias en 1933. Fue oficializado en octubre de 2020 tras una propuesta respaldada por artistas y cultores. A Escalona se le atribuye popularizar y bautizar el concepto de la salsa en la radio. Esto durante los años 60 con su programa La Hora de la Salsa, El Sabor y El Bembé.

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1: Presidente encargado de Venezuela se reúne con autoridades del Banco Interamericano de Desarrollo. Candidatos presidenciales de Brasil irán a segunda vuelta electoral. Gobierno de España adelanta elecciones generales para el 29 de noviembre. En deportes, Venezuela queda subcampeona del torneo Conmebol Sub-20 de futsal. Área cultural inician preinscripciones para doctorado y maestría en estudios nuestro americanos. Bien, amigas, amigos, ya el marcador, el reloj digital de aquí del estudio y el del máster también, donde está todo, y 12.42 minutos. De esta manera culminamos la emisión meridiana de su noticiero Voces del Sur, como siempre elaborando para ustedes con cariño, con empeño, con el respeto que usted, mi querida amiga, mi querido amigo oyente, siempre se merecen. En el control técnico, José Toy Tobar. Producción de este espacio, Alexander Vargas Miranda y también Denis Ramírez. Jefatura de Departamento de Prensa, Denis Ramírez. Gerencia de Contenidos, Tamar Sánchez. Presidencia de la Radio del Sur, Nieves Valdés. Narró para ustedes su amigo de siempre, Juan Carlos Robleda, certificado de locución 36006. Como siempre, les recordamos que estas y otras informaciones las pueden encontrar en nuestro portal web www.laradiodelsur.com.be. También en nuestras redes sociales, arroba la Radio del Sur. Y como siempre, saludamos a los compañeros y compañeras de la Radio Brión Libre 101.1 FM de Higuerote, Estado Miranda, y también ese público maravilloso de Higuerote que, bueno, la emisora se enlaza con Noticiero Voces del Sur y para nosotros un verdadero placer. Gracias. Bien, además los invitamos a seguirnos a través de nuestro canal de Telegram, la Radio del Sur, y sintonizarnos por el servicio de CanTV Streaming, ABATV Go, esto en el canal 502. Invitación, pues, para que continúen disfrutando de nuestra programación. Por mi parte, nos escuchamos, Dios mediante, en el próximo avance. Hasta entonces.
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4: Bienvenidos y bienvenidas a Puentes Informativos. Mi nombre es Marina Aguirre, soy uruguaya, pero vivo en Caracas, Venezuela. Y me acompaña, como siempre, el queridísimo amigo Víctor Ternovsky desde Moscú, Rusia. Víctor, ¿cómo andás?
5: Sí, un gran abrazo desde acá, desde Moscú, queridísima Marina. Y nuevamente nosotros en este programa vamos a abordar pero temas importantísimos, como por ejemplo son las elecciones verdaderamente cruciales que se realizarán el próximo 4 de octubre en Brasil, así como un discurso, yo diría que también verdaderamente crucial, de nuestro presidente, el presidente ruso Vladimir Putin, de manera que nuevamente hay cosas de qué hablar, yo diría, Marina.
4: Totalmente, hay mucho de qué hablar, también continúa el recrudecimiento por parte de Estados Unidos hacia Cuba, parece que no les basta con todo lo que han hecho en estos más de seis décadas, pero ya parecen siglos de tanto, pero realmente no les basta con lo que han hecho, que continúa una y otra vez al recrudecimiento, y también estaremos precisamente hablando de eso. Pero ahora, si les parece a todos los que nos están viendo, escuchando, recordemos a través de Sputnik, de Telesur, de Radio del Sur también, así que mandamos un fuerte abrazo y ya arrancamos con el primer tema, que tiene que ver con lo que va a ocurrir en esta contienda de este domingo, de este próximo domingo 4 de octubre. Arrancamos. Y bueno, está cerrando esta campaña electoral, donde estamos hablando precisamente de Brasil, Ignacio Lula da Silva y Flávio Bolsonaro son los que precisamente están teniendo más adeptos dentro de esta campaña. De hecho, las encuestas fueron mutando bastante, las encuestas entre estos ambos candidatos, pero hoy día podemos hablar que en la mayoría de las encuestas se habla de entre 3 y 5 puntos de diferencia a favor del presidente actual, de Luis Ignacio Lula da Silva, que en caso de ganar iría ya por su cuarto mandato, ¿no? Ya en este que está actualmente es el tercer mandato de Lula, y al parecer en la primera vuelta hay unos puntos de diferencia que decíamos. Una encuestadora da por arriba un punto a Flávio Bolsonaro, que recordemos que es el hijo de Jair Bolsonaro, da por un punto encima, pero el resto

4 de octubre y 25 de octubre, que ahí sí finalmente vamos a tener un presidente. Ahora, no solo se está votando presidente, también se está votando vicepresidente, es importante destacar, también se está votando diputados, se está votando también para el Senado y para gobernadores, que recordemos que Brasil tiene 26 estados, también tiene un distrito, entonces en total serían 27 gobernadores, que también es muy importante. Y en cuanto al Senado, sería los dos tercios que se están votando, porque recordemos que el sistema de Senado de ellos es por 8 años y se va dividiendo, ¿no? Se va dividiendo en 4 y 4. Ahora sería la votación de los dos tercios, que son unos 53, 54 senadores aproximadamente, y después, dentro de 4 años, se va a votar por el siguiente tercio que estaría quedando precisamente. Entonces, acá hay algo muy importante en todo esto. Recordemos que Lula, en su campaña, en sus últimas intervenciones que ha realizado de cara a estas elecciones del domingo, ha hablado un poco de las políticas sociales que ya ha realizado, porque, bueno, ya es el tercer mandato que tiene Lula, ¿no? Pero de las políticas que ha realizado, que ha implementado, de todos los cambios que ha tenido el país, de todo lo que aún queda por hacer. Uno de los temas principales, tanto para Flavio como para Lula, también es el tema de la seguridad, sin lugar a dudas. Pero bueno, sabemos también que dentro de los actos que ha realizado Flavio Bolsonaro, que ahí lo estamos viendo con su esposa de la mano, y esa doble moral, porque hay videos que últimamente han salido, que no se muestran tan como es él, ¿no? Tan conservador, tan religioso, tan familiero, precisamente todo lo contrario. Pero bueno, son personas que tienen siempre esa doble moral, ¿no? Sin lugar a duda, ¿qué vamos a decir? Pero más allá de eso, que se muestra ahí con su esposa de la mano, esto y lo otro, es una persona que sabemos que va a seguir y siempre tiene como eje y como ejemplo a su padre, a Jair Bolsonaro. Sigue con ese foco, precisamente, esos ojos puestos en lo que ya hizo el padre y en las transformaciones, más allá que lo quieran ver como un poco más moderado, hacer ver. La esposa, de hecho, ha hablado, la esposa de Flavio Bolsonaro, y ha dicho que él es un poco más moderado de lo que es el padre, a modo de broma o no, pero lo ha marcado desde ese momento. Y recordemos que, más allá de estos videos que han salido, de estos audios, de todo, Flavio Bolsonaro es una persona también que está señalada por determinadas problemáticas que hubo, por lavado, por determinados temas que lo ponen también en el centro de disputa, lo mismo que el padre, ¿no? El padre que quiso Jair Bolsonaro pegar un golpe en su momento. Entonces, bueno, viene de una familia bastante, digamos, complicadita en ese caso, y queramos o no, Flavio Bolsonaro está bajo investigación oficial, que es, como decíamos recién, lavado de dinero, también corrupción y por evasión de divisas. Así que, dentro de este panorama, dentro de estos números, dentro de lo que está pasando, también recordemos que en esta campaña, lo que tiene que ver con Lula da Silva, estuvo haciendo mucho énfasis en el tema de las apuestas, en contra con el tema de las apuestas, de lo que tiene que ver con todo este mundillo, y eso hizo que, por un lado, algunas empresas de apuestas se pongan en contra de Lula, pero en su mayoría dice que ha ayudado a que suba también los números y que se han puesto del lugar de lo que propone Lula, de lo que dice, de que hay que cerrar con todo este tipo de juegos clandestinos, de que no está bien todo este tipo de apuestas que se realizan. Entonces, también tiene que ver un poco con todo este mundo. Y para ir cerrando un poco, porque tendrás mucho para decir, por supuesto, Víctor, igualmente es bueno remarcar esto, que hoy decíamos que también se está eligiendo a vicepresidente. Acá el vicepresidente es precisamente una persona, en el caso, o sea, son hombres los dos. Estuve investigando porque he visto candidatas mujeres en Brasil, a mí también, que me gusta la cuota de género. No es ninguna mujer como vicepresidenta, ni en el caso de Flavio, ni en el caso de Lula. Son dos hombres, que en el caso de Lula tiene que ver con el centro derecha. Entonces, uno acá se
pone y se posiciona con estos temas de que Brasil

0: pasa mucho esto y que tiene que ver con un frente amplio, precisamente, que es donde ese frente amplio, como así lo llaman en Brasil, tiene que ver con congeniar un poco también y poder ganar votos de electores. Porque si vos te pones totalmente con un candidato que también va en tu línea, si bien hay mucha gente que está cuestionando, sobre todo de la extrema izquierda, de que no sea un vicepresidente totalmente de izquierda o de centro izquierda, como es en el caso de Lula, en este caso estamos hablando de un centro derecha. Y decís, uy, también da un poquito de miedo. Recordemos que en su momento, cuando estaba la presidenta de Brasil y que hubo un impeachment precisamente en el mandato de ella, se le puso en contra a su vicepresidente, que era un vicepresidente que estamos hablando que era de centro derecha, más tirando a derecha que a centro, sin lugar a dudas. Entonces uno dice, uy, te puede jugar en contra en determinados aspectos, te puede ganar electorado, pero cuando las papas queman y cuando hay determinados problemas, no te va a apoyar esa persona, como no la apoyó a la presidenta Dilma Rousseff en su momento. Pero, por otro lado, Lula tiene la total confianza con esta persona, que sería su vicepresidente, más allá de para dónde va su ideología. Y estas son partes también de las reglas de juego de este frente amplio que estamos hablando, y es parte un poco de la política de Brasil, y de no es obligatorio, por supuesto, que tengas a un vicepresidente que tenga que ser con otra ideología, pero sí para acaparar votos de alguna manera, y que es algo muy cuestionado, pero también es apoyado, porque si no es prácticamente imposible poder ganar las elecciones precisamente. Así que más o menos está yendo por ese lado lo que va a ocurrir este domingo, que no solo es importante para Brasil, es importante para América Latina, para el Caribe y yo diría para el mundo. No podemos seguir perdiendo presidencias de izquierda realmente, no podemos seguir ganando, dejando ganar terreno de esta manera. Sería una lástima muy grande que Lula, más allá de discrepancias que pueda tener el pueblo dentro de su propia izquierda, más allá de determinadas decisiones que a veces no han ido de la mano con lo que uno se plantea o no, es la importancia siempre de tener aliados de izquierda para poder seguir también en todos los grupos que uno tiene, en todas las alianzas, en todas las cooperaciones. Entonces es ese entendimiento también, y recordemos también a nivel interno, Víctor, que precisamente lo que tiene que ver con gobernar, Lula no está gobernando con mayoría parlamentaria. De hecho, ninguna de sus tres veces gobernó con mayoría parlamentaria. Podemos decir que el Partido de los Trabajadores tiene menos cantidad de diputados y de senadores que del Partido Liberal, precisamente, que es el de Bolsonaro. Entonces, siempre tiene que ser un gobierno también de alianzas, de estrategia, porque es difícil también gobernar sin mayorías parlamentarias. Así que, bueno, eso es más o menos el panorama que hay de cara a este próximo domingo y tal vez al próximo 25 de octubre.
1: Sí, Marina, muy acertado el panorama, según mis criterios, además muy acertado cuando tú has dicho que se trata de elecciones que tienen una tremenda importancia, no solamente a nivel internacional, o mejor dicho, no solamente a nivel nacional, sino también a nivel internacional, y así es, no solamente obviamente se trata de nivel de toda Latinoamérica, todo el hemisferio occidental, también obviamente en Rusia tenemos nuestros ojos puestos en estas elecciones. Tú sabes perfectamente sobre estos lazos que tenemos con Brasil, que es de hecho nuestro socio número uno en la región. Además, no solamente se trata de lazos bilaterales, digamos, Rusia-Brasil, ¿no? Además, Brasil participando en las mismas estructuras multilaterales e incluso alternativas que Rusia, como es el caso de los BRICS en particular, donde Brasil es uno de los países fundadores en particular. De manera que también seguimos muy de cerca el proceso. Mira, también yo estaba escuchando con atención y coincido con todos esos problemas que tú estabas mencionando, problemas o escándalos que rodean al candidato Flavio Bolsonaro, por una parte, pero mira, por otra parte, hay que reconocer que estos problemas no aportan, digamos, certeza en cuanto al desenlace de estas elecciones. De hecho, tú acabas de constatar, ¿no?, que seguramente o altamente probable que los brasileños tendrían que volver a acudir a las urnas en un balotaje, ¿no? ¿Por qué? Me parece que se entiende, porque mira, hay que reconocer que los problemas también los hay en Brasil, en particular los problemas que la oposición sabe aprovecharlos. Mira, entre estos problemas yo mencionaría básicamente los problemas económicos. Supuestamente se acusa a Lula da Silva, ¿no?, a su gobierno, de no poder, digamos, garantizar el suficiente crecimiento económico en particular. También yo me doy cuenta perfectamente de que hay un debate en cuanto a una tasa de interés del Banco Central brasileño bastante alta, lo cual tampoco contribuye, vamos a decirlo así, al crecimiento económico de Brasil, en particular por encarecer las deudas. Mira, en cualquier caso, los problemas los tenemos prácticamente todos, y yo solamente porque lo estoy mencionando, porque sabe, digamos, obviamente aprovechar la oposición algunos problemas, sacarlos para decir que nosotros justamente y seguramente vamos a resolver estos problemas. Tú sabes, en cuanto a estos dos candidatos, ¿no?, Luis Ignacio Lula da Silva y Flavio Bolsonaro, obviamente también lo que pasa es que son dos ofertas no solamente diferentes, yo incluso diría que son dos ofertas para el pueblo brasileño y también a nivel internacional, dos ofertas incluso opuestas. Porque Lula da Silva, básicamente a nivel interno, ¿no?, es sinónimo de políticas sociales, tal y como tú has mencionado, ¿no? Más Estado en cuanto a atender básicamente al ciudadano de a pie. En particular, mira, ¿en qué radica? Más programas sociales, es decir, por ejemplo, el acceso a la educación gratuita, a la salud gratuita en particular, ¿no?, por una parte. Y además, yo diría que otra palabra que podría resumir la oferta de Lula da Silva es soberanía. Soberanía también en muchos sentidos. Soberanía a nivel interno, por ejemplo, la soberanía de Brasil en cuanto a sus ricos recursos naturales en particular, ¿no? Es decir, que deben pertenecer y que deben ser gestionados básicamente por Brasil en particular, ¿no? Y además soberanía a nivel internacional. Y aquí yo vuelvo a lo de BRICS en particular, porque mira, en el caso de Brasil estamos viendo un caso ejemplar de un país con una política internacional verdaderamente soberana y multivectorial, ¿no? Porque mira, sí tiene socio Estados Unidos, se entiende dónde se encuentra, se entiende además quién es su gran vecino, pero mira, por otra parte, también esos proyectos, como yo acabo de mencionarlo, BRICS, por ejemplo, con esa cumbre que también acaba de celebrarse, la India en particular, con una participación muy activa de Brasil. ¿Y por qué lo estoy diciendo? ¿No? Porque la oferta o la propuesta de Lula da Silva es ir, digamos, aumentando la integración de Brasil en esas estructuras alternativas a las dominadas por Occidente, en particular, ¿no? Mientras que la oferta de Flavio Bolsonaro es una oferta más alineada, vamos a decirlo así, con los intereses estadounidenses a nivel internacional, ¿no? En cuanto a nivel interno, básicamente se trata de neoliberalismo. ¿Qué significa la práctica? Es decir, más sector privado, menos Estado, esa mano supuestamente invisible del mercado que supuestamente lo arreglaría todo, todos los problemas, tú sabes, y por qué lo estoy diciendo, yo creo que se puede percibir un poquito la ironía, porque nosotros en Rusia tuvimos el periodo de los años 90, cuando también se nos estaba diciendo lo de la mano invisible que lo arreglará todo, es decir, cero Estado, solamente, digamos, esta mano privada, ¿no? Esta mano privada que en realidad resultó ser una mano tremendamente dura, ¿no? Y ya para terminar, ¿no?, en cuanto al alineamiento internacional de un Brasil de Flavio Bolsonaro, obviamente me refiero a su alineamiento con Estados Unidos, y tú sabes, incluso algunas propuestas, mira, es como una reproducción prácticamente de algunos escenarios que ya lo hemos visto en América Latina últimamente, mira, con su propuesta en particular o intención de adoptar la mano dura en cuanto a la delincuencia. Mira, también es diferencia. Tú mencionaste, por ejemplo, en caso de Lula da Silva, ¿cuál es su enfoque en cuanto a combatir el crimen organizado? Básicamente asfixiarlo, pero económicamente, ¿no? Acá más bien, en el caso de Flavio Bolsonaro, se trata de mano dura con la construcción de mega cárceles. Es decir, me parece que es algo que obviamente le agradaría a Donald Trump. Entonces, Marina, mira, para no extenderme, decirte que yo más o menos el asunto lo veo así, y sabes, solamente con tu permiso, ya pongo punto final, ¿no? Decirte, yo también coincido con quienes dicen que son elecciones que podrían representar como un punto de inflexión.
0: Sí, totalmente, totalmente, Víctor. Recién hablabas de Donald Trump y me parece fundamental, siempre lo traemos a colación, pero sin lugar a duda me parece un punto fundamental, porque no tenemos que pasar por alto el tema de la injerencia, ¿no? Que esto está siendo denunciado de manera pública por Lula da Silva, por su gente, por la gente del Partido de los Trabajadores, porque realmente Donald Trump, como suele hacer para meter cuchara, para meter su nariz, es que apoyó públicamente la candidatura de Flavio Bolsonaro, precisamente. Entonces ahí estamos hablando de que hay un fuerte injerencismo, como ocurre con muchos de los otros países que ha realizado. A veces le juega a favor, a veces le juega en contra. Esperemos que en este caso le juegue en contra, no le juegue realmente a favor. Y hoy hablabas precisamente de la mano invisible, del famoso Adam Smith, del economista, ¿no? Esa mano que lo arregla todo, que sí, que es común en Rusia y en el mundo entero. Pero en cambio, es tan invisible. Es tan invisible precisamente esa mano que no se ve directamente porque no termina arreglando nada el mercado. Entonces me parece tan...
1: No se ve. Sí, Marina, lo siento, pero no se ve, pero se siente tremendamente, se siente esta mano en cuanto a ser una mano tremendamente dura. Te vuelvo a recordarte y repetir que lo vivimos en los años 90 acá.
0: Entiendo perfectamente, pero en cuanto a que arregla el mercado y lo acomoda esa mano invisible, y está perfecto el término, porque es tan invisible que no acomoda ni arregla nada. No está directamente, digamos, exactamente. Entonces, bueno, me hiciste acordar a los años de estudiantes de cuando hablábamos de Adam Smith precisamente y toda esa regulación del mercado, porque claro, está buenísimo ese paralelismo que hiciste, porque estamos hablando de que con Lula es una política de Estado precisamente, políticas sociales para ayuda de las personas más damnificadas precisamente, un Estado totalmente presente. Cuando ves por otro lado, en la vereda de enfrente, a una persona como Bolsonaro, de esa gente, de esa familia Bolsonaro, estamos hablando políticas neoliberales que son contrarias a la protección del Estado. Es arréglate como puedas, si tenés más, perfecto, vos podés solo, superate, vamos arriba, meritocracia full. Claro, es bueno, ya está. Si uno pudo, el otro también puede. ¿Por qué el que está tirado en la calle no puede salir adelante como el nene de papá que ha podido salir adelante? A ver, ¿cuál es la diferencia? ¿No? Y bueno, hay bastante diferencia, digamos. Hay gente que viene su vida servida en bandeja de oro y otros que no tanto. Entonces, a veces el tema meritocracia estaría un poco, ¿no?, entre comillas. Y quería decir un dato importante también, que hoy hablábamos, que para que no haya segunda vuelta o balotaje es muy importante estar en el 50% más uno, ¿no? Más del 50% de los votos. Y no solo es con el presidente esto, también se aplica a los gobernadores, ¿no? Que hablábamos hoy de los 26 estados más el Distrito Federal, de los 27 en total. Si esos gobernadores no llegan a la mitad más uno, también entrarían en segunda vuelta para el 25 de octubre. Y para ir un poco cerrando, finalizando un poco el tema, también es importante, me parece, explicar que el día de la votación va a abrir todo a partir de las 8 de la mañana, horario de Brasilia, de la capital de Brasil, porque bueno, sabemos que hay determinados usos horarios, pero a las 8 de la mañana, cierra a las 5, si hay gente todavía en la fila, en la cola, se va a permitir la votación hasta que el último vote. Bueno, por supuesto que es en todo el territorio nacional, en todos los 26 estados más el Distrito Federal. Y es importante esto también porque ayer terminó la propaganda, ayer primero de octubre, la propaganda electoral gratuita en radio y televisión, y también el último día de propaganda paga o impulsada en internet. Hoy, 2 de octubre, es el último día para la propaganda electoral paga en lo que es prensa escrita, ¿no? Hablamos que ayer fue televisión, radio, internet, ahora estamos hablando de prensa escrita. Mañana, 3 de octubre, hasta las 10 de la noche, 22 horas, último momento para caminatas, caravanas y distribución de material gráfico, y también hasta las 10 de la noche pueden funcionar determinados autoparlantes, amplificadores, etcétera. Y el día de la elección, el 4 de octubre, está prohibido, obviamente, pedir votos, distribuir propaganda o hacer boca de urna. Sí, por supuesto, se permite lo que es la manifestación individual y silenciosa de cada elector. Por supuesto, uno va con su bandera en el auto, va con algún distintivo distintivo, etcétera, pero no en modo colectivo. Así que bueno, esto es parte de los horarios que dijimos de votación y también de esta veda que arrancó precisamente ayer y que va a estar hasta el día de la votación, inclusive, que ese es el día más fuerte y que más debe respetarse para que haya un debido uso de la democracia, ¿verdad?
1: Sí, Marina, tú sabes, yo con tu permiso quería añadir una cosa, porque mira, yo estaba hablando que lo que está en juego son dos proyectos incluso opuestos, pero además, mira, muchos, yo coincido con esos análisis, quienes están viendo estas elecciones como un posible punto de inflexión en cuanto a color político de América Latina, porque mira, son elecciones que se están dando en unas circunstancias que también contigo describimos perfectamente, me parece que, ¿no? Con el avance de la derecha últimamente en muchos países de la región, y obviamente, mira, el cambio de color político de Brasil en ese sentido sería, pero reforzar tremendamente esa tendencia en caso de la imposición de Flavio Bolsonaro, ¿no? En caso de la victoria de Lula da Silva, justamente, mira, sería como un revés a esa tendencia, un revés que prácticamente podría dar, pero incluso consecuencias, como yo, por ejemplo, pude ver algunos análisis diciendo que eso también crearía un escenario bastante incierto en cuanto a Argentina, es decir, en cuanto a quién sería el próximo presidente de Argentina, porque podría también producirse un revés en Argentina por lo de Brasil en particular, en caso de un Lula da Silva reelecto. Entonces, mira, realmente muchas cosas en juego, vamos a decirlo así, y coincido contigo, los ojos de todo el mundo están puestos en Brasil. En esos momentos, también los ojos de Rusia.
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2: Acá está bueno también de que en estos puentes dejar claros, por eso a veces me gusta hacerte determinadas preguntas que sé que las tenés más de primera mano, y está bueno saber que no fue tanto por un tema o no fue por un tema de seguridad el cambio de sede, sino que simplemente por toda la cantidad de personas. Fueron 120 participantes de 40 países, la verdad que una locura. Acá seguimos demostrando lo solo que está Rusia también, ¿no? Como muchos quieren hacer creer, pero realmente hace un rato vos estabas hablando del tema también, uno de los temas que se tocó y que habló precisamente Putin, el mandatario ruso, de la inteligencia artificial. Y acá también quiero rescatar algunas frases que a mí en este tipo de reuniones, de foros, de encuentros, me parecen fundamentales. A ver, estamos hablando de frases de líderes y acá de nada más y nada menos que Putin precisamente. Pero él abordó los desafíos que plantea la inteligencia artificial y dijo: este totalitarismo digital será un callejón sin salida, igual de sombrío y antihumano que los conocidos ejemplos de sociedades totalitarias del pasado. Esto lo apuntó dentro de lo que dijo precisamente. También dijo que la historia demuestra que es imposible detener el progreso técnico, pero hay que ser conscientes de sus consecuencias, ¿no? Esto me parece totalmente fundamental, algo que solemos hablar de la importancia de los pro, pero también de los contra, y que siempre digo y no me voy a cansar de decir, porque también fueron palabras de Putin en su momento, y que lo ha dicho en alguna que otra entrevista o en algún que otro encuentro, de que quien domine la inteligencia artificial va a dominar al mundo, sin lugar a duda. Entonces, la importancia también, pero también el cuidado que hay que tener ante esto. Dijo expresamente: ya se registran casos en los que la inteligencia artificial toma decisiones por sí solas en el ámbito militar. Esto es gravísimo, es fuertísimo. Entonces, qué importancia también esta temática, que a veces nosotros solemos llevar en lo más básico la inteligencia artificial, ¿no? En, bueno, en sí, en cómo te dominan la mente de alguna manera, cómo hoy en día estamos totalmente dependientes de la inteligencia artificial y cómo te hace trabajos por vos, te hace de psicólogo, te hace de médico, te hace de periodista, hace todos los roles habidos y por haber. Pero acá estamos hablando ámbito militar, que me parece algo fundamental, y bueno, un tema aparte. Ya ahora no podríamos ponernos hablar específicamente de esto, pero sí algo que puede quedar acá flotando en el tapete, algo que dijo el mandatario ruso y que me parece sumamente importante. Pero por otro lado también dijo algo que nos deja como ese hilo de tranquilidad, de que la inteligencia artificial nunca va a superar al ser humano porque este posee intuición e instintos. Esto es algo que también siempre tenemos en debate cada uno de nosotros, de decir: ¿qué va a pasar? ¿La inteligencia artificial nos va a dominar por completo? ¿Va a terminar superándonos en varias cosas? Pero también recordamos que todo lo que tiene que ver con la inteligencia artificial está realizado precisamente por nosotros, por los seres humanos, y también depende de toda la capacidad y de todo lo que nosotros le ponemos. Entonces, que diga que nunca va a superar al humano, al ser humano, porque poseemos intuición e instintos, también me parece un punto clave y fundamental, y que da cierta tranquilidad más allá de las vicisitudes, más allá de todo lo que está pasando a raíz de la inteligencia artificial, como bien marcábamos y como bien marcaba el mandatario por el tema militar, por ejemplo. Y finalmente dice que con ello un ser humano no puede competir con la máquina en velocidad de toma de decisiones. Así que bueno, estas fueron parte de las palabras que habló de la inteligencia artificial. También habló en general, porque precisamente ese centro que hablábamos recién, de que se acabó el mundo unipolar, que era el centro de todo esto, y todo a través de esta pregunta que se puso en el tapete, hablar del multipolarismo, de todo lo que está ocurriendo y de todos los países que están cooperando para que el mundo multipolar sea de esta manera, y dejar esa hegemonía de lo unipolar de lado. Así que, bueno, buenísimo, como siempre, celebrando todo este tipo de encuentros, de foros y todos estos tipos de temáticas que están en el tapete y que es buenísimo poder hablarlas día a día, sin lugar a duda, y con todos estos expertos, con toda esta gente y con estos 40 países y más de 120 participantes al respecto, Víctor.
3: Sí, Marina, tú sabes, gracias por resaltar el tema de la inteligencia artificial, abordada de manera muy profunda y detallada por el presidente ruso Владимир Путин en una nueva manifestación de que realmente, mira, el tema de la inteligencia artificial a nivel internacional prácticamente se ha convertido en el tema número uno. Mira, justamente por los desafíos que presenta. Y para mí también fue muy importante escuchar a nuestro presidente diciendo lo siguiente: según sus criterios, o según su convicción, por todas las ventajas que obviamente sí tiene la inteligencia artificial, pero a la hora de su incorporación en temas sensibles como por ejemplo es el sector militar, en cualquier caso, la decisión final, insiste el presidente ruso, siempre la debe tomar el ser humano. Y tú sabes, de hecho, ilustró o, digamos, citó un caso, pero tremendo, para ilustrar, digamos, cómo funciona en la práctica. Y citó una situación que se produjo en los tiempos soviéticos, cuando resulta que por algún error técnico, los radares de alerta temprana instalados en el suelo soviético avisaron en cuanto al lanzamiento desde el territorio estadounidense de misiles balísticos intercontinentales, obviamente con cargas explosivas nucleares, ¿no? Entonces, mira, el oficial pudo ver estas alertas y obviamente este hecho, lo que comprendí por parte de la Unión Soviética, es responder a este lanzamiento de misiles balísticos intercontinentales desde el territorio estadounidense. Pero felizmente el oficial soviético en aquel entonces se dio cuenta de que no era cierto, sino que de que era de un error técnico, vamos a decirlo así, de un error tecnológico. Y se pregunta Vladimir Putin, ¿y cuál sería la decisión de la inteligencia artificial en caso de detectar supuestamente el lanzamiento de misiles balísticos intercontinentales nucleares desde el territorio estadounidense? Entonces, mira, solamente ilustró perfectamente la importancia de que acabe siendo el ser humano en tomar la decisión final en cuanto a la incorporación de inteligencia artificial en temas críticos como la seguridad. Y también, Marina, buena noticia que también la dijo Putin. Tú sabes, inteligencia artificial y las ventajas del ser humano. Tú sabes, porque, por ejemplo, para su funcionamiento, inteligencia artificial necesita pero tremendas cantidades de energía. Y nosotros, los seres humanos, solamente, mira, necesitamos desayunarnos bien y ya está, y ya funciona el cerebro, que en muchas cosas le está adelantando y supera, ¿no?, a la inteligencia artificial. De manera que, Marina, muchas gracias por lo de la inteligencia artificial, porque te estaba diciendo un reto por dónde empezar y qué temas tocar, porque prácticamente todo lo que se dijo es lo que nos toca a todos, absolutamente. Entre estos temas, obviamente, la inteligencia artificial.
2: Totalmente, ¿no? Gracias a vos que trajiste el tema, lo pusiste en el tapete al tema y que me parece fundamental, realmente. Me parece como centro de todo y de precisamente todos esos temas que estuvimos abordando. Pero ahora nos quedan pocos minutos, pero igual vamos a ir al último tema y que tiene que ver, que decíamos al principio, sobre las nuevas sanciones contra Cuba. Y bueno, veníamos hablando al principio, las sanciones no es algo nuevo, no es algo que haya ocurrido ahora. Lo que sí ocurrió ahora es el recrudecimiento de las mismas, de las sanciones. Esto hace más de 60 años que lamentablemente están ahogando, asfixiando a la isla, la mayor de las Antillas, por parte de Estados Unidos. La verdad que cada vez se está el cerco financiero se va recrudeciendo más contra Cuba y cada vez está más complicado todo. Acá no nos cansamos de hablar y de decir la situación en la que está viviendo la gente, sin electricidad, sin agua, con problemas también en cuanto a la alimentación, con problemas también en cuanto a la educación, porque si vos no tenés en los colegios electricidad, agua, etcétera, si no te podés alimentar bien para poder tener tu mente al día, como hace un rato, Víctor, justamente hablábamos del tema anterior, que acá basta con desayunar y que uno de repente esté, bueno, si uno no come, si uno no puede estar, claro, con su panza llena y es difícil también pensar, seguir adelante, los problemas que traen también en los hospitales, la gente que tiene también problemas graves de salud y crónicos, el tema de las medicaciones, sabiendo que tiene los mejores médicos, uno de los mejores médicos del mundo, de la salud, sin lugar a dudas Cuba, que siempre fue pionero en eso y que sigue siendo y que ha prestado tantos médicos y presta por el resto del mundo, y todas estas falencias que tengan que estar pasando las y los ciudadanos, es horrible, con una gran inflación y escasez alimentaria y por ende temas de higiene también, temas de transporte, o sea, todos los problemas que uno se pueda imaginar, la mayor de las Antillas la está teniendo por culpa de Estados Unidos, por culpa de los caprichos tanto del señorito Marco Rubio, de toda esa venganza que tiene, todo eso que tiene en contra de Cuba y que habla de los padres y de lo que pasaron y que es Sarasasa, porque en realidad no puede ser esto, y de Donald Trump, por supuesto, en sí de la Casa Blanca. Pero más allá de esto, siempre se pone como el eje de que lo que se está tratando de hacer, Estados Unidos lo dice claramente, es contra el gobierno IR, contra las autoridades gubernamentales y militares de Cuba, y en cambio está yendo contra todo el pueblo y no les importa nada, porque todas esas falencias no es que las está pasando el mandatario Miguel Díaz-Canel, que las está pasando algún ministro, que las están pasando todo el pueblo y sobre todo la gente de a pie, la gente que más problemas tiene, las está pasando. Entonces, ¿de qué estamos hablando? De que cada vez que vamos recrudeciendo es porque estamos yendo contra el régimen de Cuba, estamos yendo contra el gobierno, estamos yendo contra esto, contra lo otro. No, está yendo contra todo. Y tenés esa doble moral de siempre y ese doble discurso de que por un lado hablás también del tema de lo que son las empresas privadas, pero por otro lado también les estás haciendo nuevas medidas que también están afectando a empresarios cubanos. Entonces, ¿en qué quedamos? ¿De qué estamos hablando cuando hablamos de todo esto? Y bueno, y ahora precisamente las últimas medidas que fueron ahora nomás, el 30 de septiembre, hace dos días, hoy estamos a dos, ayer fue primero, el 30, porque tuvo 30 días el mes pasado, y vamos a hablar alguna de las principales medidas anunciadas precisamente por la OFAC, por la Oficina de Control de Activos de Extranjeros del Departamento del Tesoro. Bueno, primera medida, fin de las transacciones, las U-Turn, que se eliminó la autorización para que bancos estadounidenses procesaran pagos internacionales en dólares relacionados con Cuba. Eso, se eliminó esa autorización. Otro punto, restricciones financieras indirectas, prohibición de operaciones con entidades cubanas sancionadas, incluyendo el conglomerado militar Gaesa. Otra, impacto al sector privado. Se revocó el permiso, porque había un permiso, todavía un permiso, ¿no?, que permitía, que buenos que son que dan permisos, a bancos estadounidenses abrir y mantener cuentas para emprendedores privados independientes en Cuba. Esto se revocó. Entonces también se está perjudicando a lo que tiene que ver con lo privado, no solo lo público, sino también acá el sector privado. Y limitación de viajes también, porque si esto fuera poco, y más los 60 años de sanciones y bloqueo, más el recrudecimiento último de un tiempo a esta parte, si esto fuera poco, y más lo que estamos hablando de ahora, del 30 de septiembre a hoy día, limitación de viajes, restricciones adicionales a los desplazamientos de ciudadanos y ciudadanas estadounidenses y prohibición de viajar para organizar o participar en reuniones profesionales o conferencias, también todo lo que tiene que ver con lo intelectual, con el intercambio, con el aportar, con el seguir en esa lucha y esa línea, lo vamos a prohibir también, ¿no? No solo te sacamos todo lo básico de la vida, sino que también te sacamos otras cosas que son fundamentales, de repente no tan básico como un plato de comida, pero que sí tiene que ver con lo que necesita también el ser humano. ¿no? Que tiene que ver con el intercambio de personas, reuniones, el retroalimentarse, conferencias, todo lo que estamos viendo siempre día a día. Entonces, la verdad que hoy en día podemos decir, y con el poco tiempo que nos queda, porque nos queda un par de minutos y seguramente tendrás para decirnos datos, Víctor, que Washington está todo el tiempo afirmando que quiere favorecer al pueblo cubano, y también estimular lo que es el sector privado, ayudar a la gente, desvincularlo un poco del sector público, del gobierno, que lo único que quieren es tratar de sacar, de terminar con el régimen cubano, así como ellos los denominan, con los socialistas, con los comunistas, con esto, con lo otro. Y precisamente todo esto que se está haciendo va en contra de los empresarios privados y de las operaciones financieras. Entonces, queridos y queridas, ¿de qué estamos hablando cuando hablamos que Washington quiere favorecer al sector privado? Si estas últimas medidas fueron precisamente totalmente contrarias, Víctor. La verdad, como siempre, doble moral.
3: Así es, Marina. Tú sabes, yo solo decirte lo siguiente. Me parece que, tú sabes, Cuba es justamente una perfecta ilustración de esa situación que acabamos de hablar contigo en nuestra parte anterior de este programa, ¿no? Cuando Vladimir Putin se refería al actuar internacional de Occidente. Mira, porque, vamos a decirlo así, mira, Estados Unidos tiene varias opciones en cuanto a tratar a Cuba. Puede optar por el diálogo. Y, de hecho, me parece muy importante que el gobierno cubano no se niega a negociar con Estados Unidos, sino que no deja de reiterar que sí es posible negociar los puntos en común entre Cuba y Estados Unidos. Pero simplemente eso no le interesa a Estados Unidos. Actúa así contra Cuba. ¿Por qué actúa así? ¿Por qué considera que puede actuar así y por eso así lo hace? Mira, me parece que justamente es una excelente ilustración. Estamos viendo una perfecta ilustración de cuál es ese actuar occidental que ha aplicado a caso de países que sí pueden responder, en particular al contar con arsenales nucleares, nos ha llevado a la situación donde nos encontramos ahora mismo. Mira, con esos tremendos conflictos internacionales. Y también me parece, yo aquí solamente citaría al canciller cubano Bruno Rodríguez, quien, según mis criterios, de manera explícita explicó el porqué de esta presión estadounidense contra la isla, ¿no? Estoy citando sus palabras. El gobierno de Estados Unidos resulta incapaz de aceptar que Cuba es y tiene derecho a ser un país plenamente independiente y soberano. Mira, de ahí ese modus operandi, vamos a decirlo así, contra Cuba, y realmente se trata de una cosa muy grave. Tú acabas de explicar claramente cuáles son las consecuencias, porque ya de por sí hay un tremendo bloqueo energético, y ahora con esta nueva medida, en la práctica significa que Cuba ya no va a poder, por ejemplo, importar, o lo tendría tremendamente más difícil, por ejemplo, importar lo que son alimentos, lo que son simplemente alimentos como para poder comer simplemente. Es decir, estamos observando, digamos, esta asfixia indirecta. Yo diría es lo que estamos viendo. Y Marina, para terminar, ¿no? Desde la tribuna de la semana de alto nivel de la Asamblea General de la ONU, tú cuando te preguntaste y por qué, digamos, mejor dicho, no se avergüenza Estados Unidos, ¿no?, por lo que está haciendo y lo que constituye toda una violación, ¿no? No, por supuesto que no, porque me impactó el presidente estadounidense interviniendo desde la tribuna de la Asamblea General de la ONU, prácticamente autoelogiándose por el sufrimiento del pueblo cubano. Mira, mi gobierno busca un cambio fundamental en la situación en Cuba. ¿Cómo? Bien, lo estamos viendo, tú acabas de mencionar esa nueva medida. En cualquier caso, me parece que todo el mundo sano y sensato está con Cuba en esas circunstancias.
2: Totalmente. Vos lo has dicho, alguien sano y sensato está con Cuba en estas circunstancias, cosa que sabemos que esa gente no es ni sana ni sensata. Así que, ¿qué más decir? Tenemos que terminar el programa, pero bueno, lo terminamos por el día de hoy. Nos vamos a reencontrar como siempre cada viernes a través de Sputnik, a través de Telesur, a través de Radio del Sur. Gracias como siempre a todos los compañeros y compañeras, tanto a la producción, los técnicos de Sputnik y también de Telesur, que hacen posible que este programa, estos puentes informativos, salgan al aire. Así que muchísimas gracias como siempre, Víctor. Un placer tu compañía. Y nos reencontramos el próximo viernes.
3: Muchas gracias, Marina. Un gran placer igualmente. Un gran abrazo a todos. Hasta la semana que viene.
2: Chau, chau.
3: Hasta luego.
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4: Bueno, lo prometido es deuda. Prometimos grandes entrevistas muy importantes y acá tenemos una por
5: una,
4: acá,
5: más,
4: una por, más, una muy más interesante y en presencia, ¿no? En el piso. Está con nosotros Sabino Baca Narvaja, todo el mundo sabe, lo conoce. Él fue embajador nuestro en China y ahora ha sido nombrado, nos estaba comentando recién, embajador de la amistad de la Ruta de la Seda. Así que un título honorífico muy interesante, ¿no? Sabino, ¿cómo estás?
6: ¿Qué tal, Telma, Tilio? La verdad que no. Para mí un lujo estar con ustedes, así que muy contento.
7: Tenemos también a Paula Klatschko, que está por ahí. Que
6: saludos a Paula.
7: Él va a aparecer en algún momento.
4: En algún momento está por su...
7: Ahí está, mirá.
4: Bueno, así que
7: muchas gracias por haber venido al piso.
6: No, yo siempre prefiero venir al piso porque además soy de hablar mucho, entonces
4: podemos hacer señas.
6: Claro, sí, me van parando.
4: Bueno, querías empezar.
7: Empezar por lo más obvio. Contame, ¿qué pasó o qué se sabe, qué conclusiones se saca de la reunión de Xi Jinping con Donald Trump, que fue recibido sobre una alfombra roja y con Donald Trump al pie del avión, cosa que es totalmente inusual,
6: ¿verdad? Ese dato que tirás para mí tiene un peso simbólico muy fuerte, porque el antecedente más cercano es 60 y pico años atrás, es el de Kennedy recibiendo al primer ministro británico, pero en realidad en visita de Estado nunca sucedió.
7: ¿Nunca?
6: O sea, fíjense, un hecho muy muy fuerte que lo haya ido a recibir con Melania a Xi Jinping y a Pan Liuyen, que es la esposa de Xi Jinping, que, dicho sea de paso, también es muy conocida en China.
4: Ella canta ópera, ¿no?
6: Cantante de ópera, pero también de miembro ópera del ejército, y una persona muy, muy conocida en China y muy querida
4: y
6: en
4: muy
6: China.
4: Muy linda.
6: Además, muy querida en China. De hecho, cuando se casa con Xi Jinping, era más conocida ella que Xi Jinping. El propio Xi Jinping tenía un peso también en el ejército muy importante. Y bueno, empezando por lo simbólico, que la verdad es un hecho, la verdad, que sin precedentes, incluso con todo el desfile militar, incluso con aviones, todo eso apenas llega. Acuérdense que en el caso de cuando él visite en mayo a China, porque esto se inicia con una primera visita fuerte de Trump, que la venía postergando, ¿no? Porque empezó marzo, abril y termina en mayo, la posterga porque precisamente él provoca este gran conflicto en Medio Oriente, en este asesinato que hace, ¿no?, de la dirigencia iraní, pensando que eso iba a generar una revuelta, y bueno, y termina en una cosa muy empastada, que es la situación en la que está hoy, y termina demorando la cumbre de Xi Jinping, porque él pensaba ir a esa cumbre desde una posición de fuerza,
7: como un triunfador, tengo acá Irán en mi mano.
6: Y venía con Venezuela, con relativamente cierto triunfo, él piensa que con Irán iba a ser parecido, y bueno, es el día de hoy que está sin poder resolver el tema. De hecho, está haciendo la estrategia del, como digo yo, del bloqueo, ¿no?
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8: 2:03 PM. A esta hora nos conectamos con la señal de Venezolana de Televisión para escuchar la rueda de prensa del Partido Socialista Unido de Venezuela, dirigido por el secretario general Diosdado Cabello. Escuchemos.
9: Es el tema que nos llama pues a dedicarle la mayor cantidad de tiempo. Hasta ahora vamos cumpliendo con toda la fase de la campaña, del cronograma propuesto, se ha venido cumpliendo, estamos en campaña, sobre todo en campaña en el territorio, en el sitio donde debe ser, con quien debe ser, conjunto al pueblo que está allá y que presentaron más de 37.000 proyectos, donde van a participar todos los consejos comunales de este país, y un poquito más los últimos que se han registrado, se han ido incorporando también, y las comunas. Es una manifestación extraordinaria de conciencia, de movilización y de un ejercicio democrático auténtico. un ejercicio democrático de participación, de protagonismo, un ejercicio democrático que sin duda, es ejemplo para el mundo. Porque uno, los compañeros que van, salen al extranjero a actividades del partido, de reuniones, de diputados, les preguntan cómo es el tema de las comunas, que cómo se hace para el tema de los presupuestos de las comunas. Y llama la atención porque es el gobierno popular, pues. Es el gobierno popular. El día 9 de octubre del 2006 fue la primera fase, hace 20 años, primera fase de la ley de los consejos comunales promulgada en abril de ese mismo año. Fueron los primeros registros, se hicieron públicos. Había un fondo para el financiamiento de los proyectos. Ya eso ha ido cambiando y ahora es los proyectos se llevan a votación. Y el pueblo decide cuál es el que para ellos es prioritario en ese instante, en ese momento. Y así hemos ido avanzando, ejecutando, haciendo contraloría de los proyectos. Difícilmente alguien vaya a distraer el dinero que se use para un proyecto. Muy difícil, porque el contralor es el mismo que está ahí en la comunidad. Y eso, inicialmente, mire, ¿cómo ha ido avanzando esto? Es importante decirlo. Cuando los primeros consejos comunales, bueno, era una pelea con el poder establecido, con las alcaldías, incluidas las gobernaciones. Ahorita no, ahorita los alcaldes y los gobernadores se montan en los proyectos de las comunas y los ayudan, como debe ser. No es para imponer proyectos, porque los proyectos salen de la discusión de las asambleas, de los consejos comunales, de las comunas, y ellos proponen. Pero cuando necesitan un apoyo adicional, ahí están los gobernadores y los alcaldes. Bueno, ya estamos a 13 días de esa consulta. Tenemos el despliegue nacional del partido en todos los estados haciendo esta campaña, una campaña en el territorio. El día miércoles, lo anunciamos, el día miércoles vamos a tener una gran movilización aquí en Caracas para recordar la victoria y la gran victoria del 7 de octubre del año 2012 de nuestro comandante Hugo Chávez, para recordar aquellas siete avenidas, gente en la calle por todos lados, de los actos políticos más extraordinarios de este país. Desde mi punto de vista, que no he vivido mucho, el más extraordinario de todos los actos políticos que se han hecho en este país. Además, el día 12 tenemos todas las actividades vinculadas a la resistencia indígena, con una gran movilización. Nuestra ministra también ha convocado un congreso de la juventud indígena del 25 al 31 de octubre. Estarán aquí compañeros de todo el país reunidos, trabajando, y ahí saldrán seguro propuestas para incorporarlas. Así que nosotros, esta semana es campaña de la consulta, es movilización popular el 7, el 12, claro, y el despliegue en los consejos comunales, las comunas, para terminar de cubrir toda la campaña. Prepararnos. Quedan 13 días para una gran victoria popular del 18 de octubre. Si hay alguien que tiene alguna pregunta, por favor.
1: Hola,
9: se les agradece.
1: Buenas tardes. Iniciamos el ciclo de preguntas con Melanie Castillo por Venezolana de Televisión.
5: Muy buenas tardes. Quería consultarle acerca de esta nueva jornada electoral del 18 de octubre y cómo se incorpora formalmente las juntas de condominio. En ese sentido, ¿cómo percibe el partido será la participación de estas instancias de organización en los edificios y cómo en esta consulta hay un gran porcentaje de proyectos que han sido priorizados o destinados a ampliar las áreas socioproductivas dentro de las comunidades, digamos, ya avanzando en lo que usted decía, un poco en los proyectos que tienen que ver en cuanto a servicio y la recuperación de infraestructuras? Gracias.
9: Gracias, señora Melanie. Mira,

0: El llamado es que todo el que pueda participar se incorpore. Aquí no hay, en estos casos a nadie le preguntan absolutamente nada, sino la necesidad que tienen y la organización que deben estar organizados. Los que viven en edificios saben cuánto cuesta a veces reparar un ascensor en un edificio. La bomba de agua, la impermeabilización. ¿Cuánto cuesta que la gente haga el aporte? Que todos se incorporen a hacer el aporte. Entonces, esto tiene que ayudar a seguir sumando. Y la intención del gobierno nacional es que donde pueda ayudarse por la vía de la consulta, de la democracia interna de cada grupo, y ellos discutirán, ¿ves? ¿Qué les interesa? ¿Arreglar el ascensor o arreglar el parque? Ah, bueno, el ascensor, vamos al ascensor. Lo que puedo garantizar es que aquellos que participen, se les entreguen sus recursos, es para que arreglen lo que ellos están proponiendo. Es un gran paso, porque va más allá de la estructura de las comunas. Y tiene que ver, pues con sectores que muchas veces son incrédulos, ¿no? Porque hay gente que no cree en este tipo de organización y lo van a comenzar a ver. Así que muchas gracias.
1: Por Globovisión, José Leonardo Gómez.
2: Buenas tardes, secretario. Dos preguntas cambiando un poco la temática informativa con respecto a la comisión que fue instalada el día de hoy contra la ley, contra el odio. Mis dos preguntas serían, ¿en qué medida esta iniciativa de reforma se convierte en una herramienta geopolítica y pacífica del Estado para blindar la estabilidad de los venezolanos frente a cualquier intento de desestabilización? Y la otra pregunta sería, en un escenario donde las redes sociales y plataformas digitales siguen siendo utilizadas para sembrar zozobra y campañas de odio psicológico contra los venezolanos, ¿cómo mantendrá el Estado venezolano la capacidad de intervención protectora con esta reforma? Muchas gracias.
0: Gracias, José Leonardo. Bueno, fíjate, ese es un tema bien interesante, ¿no? Bien interesante. Ojalá no hubiese necesidad de una ley contra el odio. Ojalá. Pero uno ve hoy gente que aupó, promovió, se hicieron los locos cuando aquí quemaron vivo un ser humano, hablando que están persiguiéndolos con la ley del odio. Cuando hablan que es una ley represiva, los mismos que auparon la colocación de guayas en las carreteras, los mismos que cuando le disparaban a un guardia nacional, a un policía, hacían fiesta. Los mismos que llamaron a descargar su rabia, que causó la muerte de una cantidad de gente solo porque perdieron una elección. Los mismos que le hicieron bastante daño a este país, pidiendo sanciones, bloqueos. Los mismos que cuando ven un ciudadano venezolano en cualquier lugar del mundo lo persiguen. ¿Cómo es que es el término? Le hacen, lo escrachean, es la cosa. Ahora se ven bien bonitos, en verdad, diciendo que los perseguidos son ellos, que los culpables son ellos, son otros y no ellos. Ojalá, yo repito, no hubiese necesidad de una ley de odio. Eso sería extraordinario, contra el odio. Sería extraordinario, significa que vamos avanzando. Una ley que en un momento dado fue una necesidad, más allá, como dijo nuestra presidenta, del uso que se le puede haber dado en algunas circunstancias, sirvió para frenar mucho desvarío de alguna gente. Como funcionó, por ejemplo, la constituyente del año 17, ¿verdad? 17. Recordemos cómo estaba el país. Todo tiene su momento. Nuestra propia constitución. aprobada en el 99, fue presentada una propuesta de

0: de reforma y luego de enmienda para su actualización. Ojalá, que pide uno, ojalá que esta gente que vieron cómo era incendiada viva una persona y lo vieron y se hicieron los locos, o que quemaron un preescolar en el Ministerio de Vivienda. ¿Eso es producto de qué? ¿De la política? No, eso no es producto de la política. No es producto de la política. Es producto de un nivel hasta de fanatismo, ¿no? De fanatismo. Nosotros hacemos votos porque yo he visto en las redes, tú lo mencionas, gente que dice, José Leonardo, gente que dice, yo hago un comentario a favor de alguien del chavismo y me comen vivo, o de una política del chavismo, del gobierno, y se lo comen vivo. Los mismos de la oposición, entre ellos mismos. Cuando le dicen alacrán a un dirigente de la oposición, ¿ante quién lo están exponiendo? Que lo encuentren alguien en la calle. Y no hablo de nosotros, de lo que nos han acusado a nosotros sin ningún fundamento. Y digo nosotros los que estamos aquí. Y nosotros nos reunimos cada lunes. Nos reunimos. Y puedes preguntarle a cualquiera si aquí nosotros tratamos un punto, persigan a tal, vamos a hacer una campaña. Nunca. Condenamos cualquier campaña en las redes sociales. Las redes sociales va a pasar como aquel paro del año 2002, que se les escapó de las manos a sus creadores. Ya nadie es responsable. Y con las redes sociales es terrible el daño que pueden hacer. Los odiadores hacen fiesta. Cuando a una persona lo matan en el día 10 o 12 veces. De distintas maneras, ¿no? De distintas maneras. Señalan, en tal lugar vive tal o cual persona. Ahorita la tienen agarrada con los sectores, por ejemplo, que están sentados en la mesa de diálogo en la Asamblea. ¿De qué nos los han acusado? A nosotros no los hemos acusado ellos de nada. Los han acusado la misma gente de la oposición. Que siguen cometiendo el mismo error. Y se valen de... Ellos mismos denuncian campañas en las redes por asumir una posición u otra. Yo vi estos días a la señora, por ejemplo, ¿cómo se llama? Blanca Rosa, decir que ella hizo una propuesta y le cayeron encima en las redes sociales. Blanca Rosa Mármol. Y le cayeron encima, ¿quién? ¿Nosotros? No, los mismos sectores opositores. Porque no coincide con la propuesta que tiene un sector X o Y. Gente que ha usado los medios de comunicación, que ha usado las redes para atacar un sector en particular. Hoy quieren presentarse como los puros. Como que aquí no han hecho nada, como que el país no los conociera. ¿Quiénes son? ¿Ah? Sí, claro. Ah, bueno, imagínate tú la campaña que hubo aquí durante los terremotos. ¿Quién cree que eso era una campaña destinada a que se incrementara el apoyo allá en La Guaira o en Caracas? Que tenía apoyo. Una campaña de odio. De odio. Y no es nacional nada más. Eso tiene raíces internacionales. Recuerden aquel cantante, ¿cómo se llama? Carlos Baute. ¿Ah? ¿Es cómo? No, la campaña allá en España, de ¿qué más? Fuera la mona.
1: Racista,
0: de odio. De odio. De maldad. Eso no es política. Y son ellos los que recurren siempre al mismo expediente. Ojalá esto que está en la comisión entiendan y se den cuenta, ¿eh? Porque muchos de ellos hicieron campaña de odio por allá. Y están regresando. Y dijeron por allá que en Venezuela los estaban persiguiendo. Nadie los perseguía. Han regresado a Venezuela y no ha pasado nada. Bueno, lo único que es, ellos han pasado de moda. Nadie los conoce, nadie sabe quiénes son, nadie los nombra. Inventan un espectáculo allá en el aeropuerto y después, ¿quién llegó? No sé quién es. Es más, ni siquiera los que llevan para allá saben a quiénes están, quién está regresando. Su propia campaña de odio contra este país. Ojalá la arranquen de sus corazones y comiencen a sumar para que este país se convierta en el país más grande. No digo por su poder, sino por la felicidad de su gente, de su pueblo. Eso no ayuda a nadie. Y te voy a decir, José Leonardo, que no lo digo a título personal de ninguno de los que estamos aquí. De ninguno. Y tú puedes escoger el que tú quieras de los que estamos aquí para ver qué barbaridades han dicho. Exponiéndolo. Pero nosotros vamos a seguir avanzando. Y vamos a seguir avanzando con los que quieran paz en este país. Los que no quieran paz, que sigan en su política de odio, se van a quedar solos. Te lo garantizo, que se van a quedar solos. Muchas gracias.
1: La última pregunta la realiza Hugo Guanipa por Radio Nacional de Venezuela.
2: Sí, muy buenos días a toda la Dirección Nacional, a la Juventud y al Consejo Político. En el país y en el mundo se ha presentado una ola de calor fuerte y sequía. Hay sectores como los ganaderos, los agricultores, los avicultores, bueno, que están siendo afectados, como desde el Partido Socialista Unido de Venezuela, junto a los gobiernos regionales, se pudiera apoyar a estos sectores que han sido impulsores en los últimos años del crecimiento económico de la nación. Tanto es así que, bueno, Venezuela produce ya cerca del 92% de sus alimentos. Esa pregunta por allí. Y otra pregunta, hemos visto recientemente en nuestro país, el fin de semana se realizaron diversas actividades deportivas, maratones, hay conciertos que se están realizando, vuelven al país. Y también el próximo 12 de octubre inicia el béisbol profesional. Ya hemos...
0: ¿A quién vamos ahí? ¿A quién vamos ahí? Yo estaba, en verdad estaba haciendo la pregunta a los tiburones de La Guaira, perdón.
2: Y bueno, ahí los venezolanos hemos visto, estamos en paz, un gobierno que ha ido avanzando en este territorio. Pero allí, refiriéndome a los tiburones de La Guaira, aprovechando que usted es de los tiburones, se presentó recientemente en septiembre, bueno, el manager de los tiburones, Fernando Tatís. Posiblemente se asoma que su hijo juegue aquí en nuestro béisbol venezolano. Gustaría ver a Fernando Tatís Jr. jugar y crecer esta liga pelotería Caribe que todo el mundo le gusta jugar.
0: Gracias, Pedro Hugo. Mira, fíjate, el tema de las olas de calor, el cambio climático es verdaderamente un desastre para el mundo. Y es algo que nos causa problemas al mundo entero. Al mundo entero. Eso ha cambiado todo. Incluido eso que tú hablas de los campesinos, los ganaderos, los que siembran. Alguien puede decir, aquí se decía, hace 20 años, que en abril tú debías tener ya todo el terreno preparado para la siembra, porque venían las lluvias. Y así lo hacían la gente de este país. Preparaba sus tierras en marzo y en abril estaba listo con la primera lluvia a sembrar, porque cuando caía la primera lluvia, es más, aquí había, pregúntenle a los abuelos, que la gente decía que dependiendo la primera lluvia de enero, en tu lugar, dependía la lluvia, cuando comenzaban las lluvias, en tu, ese año, en tu estado. Porque en enero siempre cae una, una lluvia. Eso se perdió. Hasta los animales que tienen un instinto superior al nuestro para la supervivencia, por ejemplo las tortugas, ellas están desordenadas en su tiempo. Ellas deben poner sus huevos, creo que es en el mes de abril que ponen los huevos. Se corrió. Los animales que entran en celo por año, las hembras para parir, para poner huevos, ya no es el mes donde lo hacían. Un desastre. Este año los huracanes a nosotros nos favoreció, no hubo ninguno. No hubo ninguno en esta zona. De repente a mitad, en el mes de... ¿qué mes estamos ahorita? En octubre, en el mes de agosto. Llegamos a octubre, Dios querido. En el mes de agosto dijeron no va a haber 21. Ninguno. Pasó uno allá arriba. Las ondas tropicales dijeron que eran 46, ya van 55. Nadie puede predecir nada. El fenómeno del Niño es un desastre. Eso va a afectar, no está. Lo que pasa es que la gente quiere centrarse en lo que ocurre aquí en Venezuela, pero eso está afectando al mundo entero. Al mundo entero. América está afectada. El tema eléctrico no es solo en Venezuela. No es solo en Venezuela. Y aquí el crecimiento económico conspira pues contra eso. Porque el crecimiento económico requiere generación eléctrica mayor. O más generación eléctrica. Entonces tenemos que buscar un equilibrio. Difícil. Que donde esté el ser humano haya equilibrio. Muy difícil. Los animales se equilibran entre ellos. La naturaleza, ¿cómo se llama? En la selva los equilibra. Por eso hay los depredadores, qué sé yo, pues. Hasta las hormigas son necesarias en el equilibrio. Pero eso los hombres no. Los hombres, si podemos destruir ese equilibrio, donde llegamos lo destruimos. Y nos sentimos... Ayer me decía un señor que le cortaron un árbol que medía 15 metros de diámetro y lo cortaron. Ese señor se puso a llorar. 15 metros de diámetro. Imagínense ustedes cuánto costó, cuántos años pasaron para que un samán tuviera 15 metros de diámetro. Y tú le preguntas al que lo cortó, ¿y cuántos árboles sembraste tú? No, ninguno. Y vas a cortar un árbol que tiene más de 300 años, Dios mío. Así somos los seres humanos, pues. Desafortunadamente. Y ojalá logramos controlar eso. Lo otro que me habla del béisbol, bienvenido al béisbol, una fiesta. Ahorita está en la serie de campeonato en Estados Unidos, en la serie de... Nada más, la liga mayor, o las grandes ligas, perdón. Y ahí están varios venezolanos protagonistas. Y los Tiburones de La Guaira, como siempre, pues... Seremos campeones. Los Tiburones de La Guaira. No, dice que Fernando Tatí pudiera venir a jugar, pero si viene Fernando Tatí, eso va a ser muy bueno porque la Liga de Béisbol Profesional este invernal aquí en Venezuela es de las mejores del mundo. Bien, peloteros de calidad, peloteros que son salón de la fama. Porque vino Pirro, ¿vale? Jugar aquí en Venezuela. Barry Bond lo botaron de aquí de Venezuela. Vino con el Magallanes y lo botaron porque no batió. Y ves el récord de jonrón en Grandes Ligas. Acá vino un tipo que llaman ahora el Hershiser, que tiene la mayor cantidad de innings lanzados en Grandes Ligas sin permitir carrera. Aquí el Magallanes tenía un grupo que llaman el Poder Negro, ¿no es que decían? Mitchell Pay, Don Baylor y Dave Parker. Era el béisbol venezolano de lo mejor, y este año van a comenzar a venir nuevos peloteros, pero también fue afectado por las sanciones. también fue afectado por las sanciones. No los dejaban venir a Venezuela. Y eso se está abriendo. Y bueno, hasta los peloteros venezolanos, pues. Ojalá. Fernando Tatís padre es el único pelotero en la historia de las grandes ligas, el eterno que necesita aquí gratis, en dar dos jonrones con tres envases en un mismo inning. A un mismo pitcher, un pitcher de Corea. Dos jonrones con tres envases en el mismo inning. Fernando Tatís jugaba con Montreal, creo, en ese tiempo. O con Florida, uno de los dos. Que pasó en ese tiempo. Bueno, y viene el béisbol y la gente se emociona. Ayer me decía Dana que ella quería ir para el estadio para gritar ponche. Sí, para gritar ponche, sí. Ella quería ir para el estadio a gritar ponche. Irá para el estadio a gritar ponche. Yo le dije, bueno, pero grita ponche cuando los tiburones ponchen a los otros. Ya está lista. Es de los tiburones de La Guaira. Bueno, gracias, Hugo. Los saludamos, nos vemos el 18, nos vemos el 7 en la calle, nos vemos el 12 en la calle con los hermanos indígenas. Y recuerden que pase lo que pase y en cualquier circunstancia, nosotros venceremos.

0: Bien, escuchábamos la rueda de prensa que realizó el secretario general del Partido Socialista Unido de Venezuela, Diosdado Cabello. Son las 2:32 de la tarde, así finalizamos este avance informativo y les recordamos que se mantengan muy atentos a la información que se genere a través de la Radio del Sur, www.laradiodelsur.com.be, y también por nuestras redes sociales como @laradiodelsur. En el control técnico me acompañó José Blanco y quien narró para ustedes Alexander Vargas Miranda. Continúen disfrutando de nuestra programación.
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4: Incluso yo creo que el propio Milei va a recibir el costo de esta gran subordinación, porque fíjense esto, lo que le está pasando con el aumento de tasas o con o sea, cuando vos te subordinás a un esquema financiero que está vulnerable, porque Estados Unidos está en una situación dramática con su deuda pública, dramática con sus sectores internos, entonces está en una situación muy complicada y todo indica que Trump va a perder. Los analistas lo que están discutiendo es por cuánto pierde. Entonces fíjense que esta Milei nos ató una situación muy complicada, porque si pierde Trump probablemente haya reflejos económicos en la Argentina, no por el riesgo Cuca que le gusta decir a él, por el riesgo Milei de haber subordinado, de haber perdido autonomía.
5: Por el anticristo me parece que es.
4: No, es por el riesgo Milei. Cuando vos te subordinás, te tratan peor, te tratan como una colonia, ¿no? Que totalmente. Un poco lo que está proponiendo Estados Unidos es eso, es volver a lo que era la doctrina Monroe, actualizada, ¿no? Porque eso se llama doctrina Monroe, de América. Yo digo, no para los americanos, sino para los norteamericanos. Claro. Y fíjense lo que está pasando con Groenlandia, con Canadá, con el Golfo de México, como decía Tilio, con el Canal de Panamá. Pero la realidad es que China reacciona diferente a lo que uno esperaría. Y por ejemplo, en el caso de Argentina, cuando hubo esta difusión de noticias falsas por alguien de la comunicación oficial del gobierno, que era John Doe, ¿se acuerdan? Lo llamó a consultas al embajador argentino en China, no al actual embajador, y no estaba el embajador, pero fue el segundo, y le dijo, hacen una más de esto y le sacamos el swap. Porque esta otra cosa que es interesante de hablar de Milei. Milei vino y prometió que iba a dolarizar la economía argentina y a eliminar el Banco Central, ¿no? Ahora está fortaleciendo el Banco Central y abraza y amplía el swap, que es el mecanismo de internalización del renminbi, de la moneda china. O sea, el instrumento que usa China para internacionalizar su moneda es el swap, entre otras cosas, y en los BRICS está planteando la moneda digital. Entonces Milei amplía ese mecanismo. ¿Y por qué lo amplía? Lo amplía porque representa hoy 20.000 millones de dólares que, si China se lo saca, se van automáticamente de la reserva. O sea, por eso digo en broma que a Milei, que es antiestado, primero lo salva un Estado comunista y después lo salva un Estado capitalista, porque se vanagloria Trump de decir, yo salvé la economía, salvé a Milei, lo dice Lamelas, ¿no?
5: Sí, sí.
4: Y Lamelas, ¿por qué se apura en anunciar esta inversión? Y porque lo que estaba pasando con Estados Unidos, de nuevo, esto fue un anuncio, es que Lamelas metía mucha presión, decía, no puedes hacer esto, y tampoco te daba nada, ¿no? Porque decía, bueno, ¿qué me ofreces?
5: En este
4: enclave económico que va a decir esto de que no uses la tecnología Huawei, la cooperativa le dice, yo compro de todos los países. Digo, y esta es la mejor tecnología disponible, ¿qué me ofreces? Dice, la única oferta es te saco la visa si compras esta tecnología.
6: Para nuestros amigos de América Latina, aclaramos que Lamelas es el nombre del embajador de Estados Unidos en Argentina, porque por ahí de repente no se entiende un poco. Pero
5: yo quiero comentarte, Sabino, que está los mails explotando, ¿no? Voy a decir algunos. Por ejemplo, mis respetos y admiración por el trabajo. Y bueno, te manda saludos Gastón Médula de Villa Constitución. Después otro que dice felicitaciones por el programa. Bueno, grande Sabino, estoy leyendo, no, acá Sabino Bacarnavaja es el que está hablando, es una de las pocas personas que tiene tan clara la importancia del crecimiento de China, muy bueno y claro para explicar. Bueno, te digo, montones de muy buenas tardes. Los saludo a todos, queridos compañeros. Diálogo Internacional, maravilloso escuchar a Sabino tan claro. Muchísimas gracias, gran abrazo, Sergio de las Heras. Bueno, y no sigo porque hay realmente un montonazo, así que muchas felicitaciones. No sé, Pauli, si vos querés hacerle alguna pregunta a Sabino.
7: Bueno, miles, porque en realidad tocó tantos temas que da para hablar y profundizar en un montón. Me quedó haciendo ruido cuando en algún momento empezaste a mencionar esto de la quinta, que lo que vos decís como la quinta revolución industrial o tecnológica, no sé, eso podría ser una pregunta también, pero esta inclusión del gemelo digital, que acá en Argentina lo conocimos porque lamentablemente es una tecnología que compró el gobierno, sobre todo el Ministerio de Desarrollo, bueno, sí, es Ministerio, ya no sé si es Ministerio, que es de Desarrollo Social, de Capital Humano, bueno, qué feo mencionarlo así, pero bueno, para control, para vigilancia, ¿no?, de nosotras y nosotros, del pueblo, y bueno, me quedé pensando en eso, que en realidad está implementado en China como una organización del trabajo, de la industria. Y acá se utiliza como tecnología de control y vigilancia social. Bueno, eso, ¿no? Como, no sé, también se me ocurría preguntar en mi cabeza si eso también en Estados Unidos también están implementando esa tecnología en la industria, en la producción, o no, o solamente la incorporan como tecnología de vigilancia también social.
4: Bueno, en principio, el problema que vos tenés cuando lo haces desde el sector privado, que el sector privado, como dice Atilio, lo hace para recibir ganancia. No lo hace para generar mejorar un ecosistema productivo, sino para recibir ganancia. Y el caso que vos citás para mí es muy bueno, porque es lo que yo es el libro de la era de los depredadores. Acá acuérdense que está Peter Thiel. Y Peter Thiel viene acá para apropiarse de los datos, porque otro elemento importante es que el elemento de esta nueva fase del capitalismo son los datos. Entonces, estas personas vienen a apropiarse de los datos de la sociedad, del Ministerio de Capital Humano, pero también seguramente de muchos datos estatales, y la apropiación de los datos es después tecnología puesta en función de no solo de nuevo de los temas comerciales, sino ya del sentido. Entonces acá estamos hablando de cuestiones graves, y estamos hablando cuando hablamos de los datos, porque nosotros hablamos mucho del extractivismo de minerales, pero el extractivismo de datos hoy es tan importante como el extractivismo de nuestros recursos naturales, ¿no? Porque estamos hablando, por ejemplo, hay un libro que yo recomiendo de Snirse que se llama Capitalismo de Plataformas, donde él desmenuza muy, muy bien el impacto que tienen los datos en esta nueva fase del capitalismo, y habla, por ejemplo, un ejemplo del capitalismo más productivo de Rolls Royce. Dice cómo Rolls Royce ya no te vende las turbinas para los aviones, sino te los alquila. Entonces dice, ¿por qué los alquila? Porque cuando los alquila mantiene monitoreadas las turbinas. Así es. Y la información que le brindan las turbinas es lo que le hace dar el salto tecnológico para que sea la mejor turbina del mundo. Entendió que la información es lo que le produce el salto tecnológico de cómo está la turbina en frío, cómo tiene un accidente, y después le permite esa información liderar en turbinas para siempre.
6: Ahora, ¿vos sabés que en relación a esto de los centros de datos se anunció una inversión de, creo que es de Peter Thiel, no sé, o de Elon Musk en Paraguay, para justamente situar ahí centros de datos, una inversión de 12 mil millones de dólares? ¿Por qué? Paraguay es uno de los países que tiene mayor riqueza acuífera del mundo.
4: Exacto. Y bueno, van a energía, agua, frío, por eso hablaban de la Patagonia. Y además hay un libro, yo recomiendo un artículo de estos días de Paul Krugman, donde plantea el malestar que hay en la sociedad norteamericana con estos centros de datos que dice Atilio. Por el consumo de energía. O sea, estamos hablando de ciudades que se quedan sin energía, porque estamos hablando de que estos centros de datos, como dice Atilio, necesitan frío y agua porque estamos hablando de sistemas informáticos que generan mucho calor, entonces necesitan mucho consumo de energía para dar, alimentar estos algoritmos, pero también para enfriar estas piezas, y eso genera un consumo de energía muy fuerte. Entonces están hablando del malestar que hay en estos centros de datos de Silicon Valley o distintas áreas, y por qué hay una política de externalizar esos problemas, ¿no? Claro. Y pasárselo acá, se venden como grandes anuncios esto de la Patagonia, que en realidad lo que va a hacer, como dice Atilio, es usarte tu agua y usarte tus recursos, pero a mí me gustaría volver de nuevo al concepto del extractivismo de datos, porque a veces esto, por supuesto, la tecnología puede ser generarte más dependencia, si lo dejas en las corporaciones, o generarte más desarrollo, ¿no? Está de nuevo, cómo la utiliza el hombre o la política y el Estado en función de un programa concreto, ¿sí? Y esto creo que es, en esencia, la diferencia de los dos modelos, Y además, el tema de la quinta revolución industrial, acá China hizo unos laboratorios, ¿no?, en estas zonas económicas especiales que creó, ¿no? Una de las paradigmáticas es Shenzhen, que es esta ciudad tecnológica china, que su objetivo era industrializar. Entonces, era totalmente distinto al sistema este colonial del río, lo que te fomenta el extractivismo y la primarización absoluta en tus relaciones con otros países, ¿no? Porque están básicamente llevándote minerales en bruto sin tener ningún tipo de valor agregado en el medio. Lo de China era un proyecto para generar industria, que los capitales generaron un proceso industrial y ahora un proceso tecnológico, y que de nuevo, como tiene este esquema de planificación y control y regulación estatal, lo que genera es un solapamiento industrial. Entonces, ¿por qué se habla de quinta revolución industrial? No solo por la aplicación de la tecnología, sino porque hay un ecosistema donde cada situación tecnológica apalanca otra más. Entonces, hoy China ya no necesita tener la última frontera tecnológica, porque China empezó con los robots humanoides hace 3 años y hoy ya los lidera. Este año ya ganó todo, ¿se acuerdan? China ya, increíblemente, hay olimpiadas de robots humanoides y ya han vencido a Bolt, al más rápido, y son empresas chinas que han logrado en muy poco tiempo porque tienen el ecosistema industrial. Entonces, cuando deciden llevarlo al proceso industrial, lo pueden hacer con satélites, lo pueden hacer con robots humanoides, con cualquier... O sea, no importa después quién lidere el esquema tecnológico, sino quién lo puede llevar a la práctica solapadamente. Y acá, otra entrevista más que le hacen al CEO de Ford, Jim Forley, que va a una fábrica automotriz china y dice, así, literalmente dice, perdimos. No así hay manera, dijo, ¿no?, de que le ganamos los chinos. Dice, ¿pero por qué?, le dice entrevista. Y porque el auto ya es un celular. Tiene inteligencia artificial incorporada, se solapa el esquema satelital de Beidou con el esquema del teléfono, entonces el teléfono no tiene que ni linkearse, entras y se linkea solo, los asientos se acomodan en función del reconocimiento facial por la costumbre que vos tuviste en cada zona del auto y la temperatura. Entonces le dice el entrevistador, ¿y ustedes por qué no hacen lo mismo? Dice, y porque Google no lo quiere hacer, porque OpenAI no lo quiere hacer. Claro, son actores privados. Del otro lado está un Estado diciendo, ustedes tienen que integrar porque la naturaleza de ustedes es generar beneficio para el hombre.
6: Claro, qué impresionante.
5: Qué bárbaro.
6: En fin, bueno. No sé si, Paula, tenés alguna preguntita o algo.
5: Si no, ya nos despedimos, despidiendo.
4: Sí. Y otra cosa que me parece importante es que todo esto, me parece que si vos no tenés una estrategia de desarrollo nacional propia, es muy difícil después... vos tenés que tener bien definido lo que está pasando en el sistema internacional, ¿no? Que está claro, creo que yo, que el epicentro económico hoy está en la región de Asia y que tu complementariedad está por ahí, por Asia, por África, por Eurasia. Y el tema es que si vos no tenés un plan de desarrollo propio, no te va a salvar ninguna estrategia foránea. O sea, vos tenés que tener tu propio esquema de desarrollo, que para mí hoy es continental. En vez de estar llevando el esquema hacia el Atlántico, hay que fijarse en el Pacífico. Nosotros tenemos corredores estratégicos con Chile, que podrías ponerlos en el norte, en el centro, en el sur. Buscar cómo de estos tres recursos que tiene Argentina, como el petróleo, como los agroalimentos, como la minería, buscarle valor agregado. Esto que está haciendo Brasil con la industria automotriz china, nosotros podríamos hacer con toda la cadena de electromovilidad. Decirle a los chinos, bueno, perfecto, como hiciste vos, acá también podés venir, tenés que hacer autos, tenés que, por lo menos, si querés venir a explotar litio, hacer fábricas de celdas de litio, de baterías de litio, buscar el valor agregado. Argentina además tiene, además que tiene industria automotriz, tiene los tres minerales estratégicos para electromovilidad: cobre, litio y tierras raras. O sea, podríamos estar haciendo cableados de cobres no solo para Argentina, sino para las cadenas globales de valor de todo el mundo. O sea, podríamos, por eso digo que las posibilidades de Argentina son muchas. Con agricultura podríamos estar yendo hacia el esquema de biotecnología. Argentina tiene un esquema de empresas de entramado vinculado a los agronegocios, incluso modificar el patrón, porque en vez de venderle alimentos para los animales de granja, podríamos venderle algo tan simple como cerdos. Entonces ya es una marca, una conversión de valor agregado. Fíjense en qué situación tonta está Argentina. Argentina le exporta maíz a Alemania, que le exporta cerdos a China, en vez de exportarle cerdos a China. Argentina exporta madera a sus vecinos e importa celulosa. Argentina importa fertilizantes en vez de fabricarlos con totalmente. El gas. O sea, pero tenemos recursos que podíamos transformarlos en valor agregado permanentemente.
5: No es solo una cuestión de del presidente o de un partido. Me da la sensación de que hay poca... una burguesía, si querés, una capa importante de las personas que pueden tomar decisiones que no la ven. No ven.
4: Yo la responsabilidad siempre se la pongo a nosotros, a mí, y me hago cargo también de la política en este sentido, porque para mí es muy fácil que criticar a Milei, está en las antípodas, bueno,
5: no, por eso, pero esperemos no la ven, que cada vez, parece,
4: pero
5: ¿no?
4: También yo creo que nosotros cometimos algunos errores. O sea, ¿qué quiero decir con esto? Yo me tocó estar muy de cerca en la Cancillería Argentina. La Cancillería Argentina está diseñada para un mundo que no existe más. Claro. Tenés 30 embajadas en Europa y eso estuvo con nosotros. Vos tenés un área que lleva a China, que se llama Diallo, es dirección de Asia y Oceanía. O sea, toma China dentro de Asia cuando tenés una para América del Norte. Tiene más consulados en China, Chile, Uruguay y Brasil que Argentina. O sea, la verdad que tenemos que un poco revisar la designación de cómo elegíamos nosotros los embajadores. La verdad que a veces era bastante triste, ¿no? Le fue mal un ministerio y mandalo casi como mandalo jubilado. Entonces, tenemos que replantearlo también y jerarquizar la política exterior.
5: Las escuelas de diplomacia.
4: Bueno, pero y la política tiene que dirigirlo, porque vos tenés un cuerpo formado administrativo en el servicio exterior, pero si vos no tenés la dirección hacia dónde querés ir y buscás sentido, te pasan estas cosas. Yo haría un esquema de promoción donde la Cancillería fuese casi un Ministerio de Comercio Exterior, donde vayas a buscar inversiones, promoción de comercio, porque la verdad que vos ves el coeficiente comercial de países como Uruguay y Chile está mucho mejor que Argentina. O sea, que tenemos, Chile vende más de todo que Argentina, y además Argentina tiene sectores de economía del conocimiento. Argentina aún hoy con este deterioro le vende componentes nucleares a China. China nos quería comprar los reactores OPAL del INVAP porque todavía tiene déficit en los radioisótopos medicinales, que estos tipos de reactores los hace, y había firmado para comprarnos dos una sola provincia. O sea, fíjense las capacidades que tiene China y el intercambio científico y planteo acá, ya que estamos, mi rechazo a esta actitud del gobierno también de dar por finalizado el acuerdo este de financiamiento de Atucha 3, nuestra cuarta central nuclear.
5: Tremendo.
4: Que es lo que está discutiéndose hoy en el mundo, ¿no? El tema de la energía.
6: Bueno, en fin, creo que nos están haciendo señales.
5: Muy interesante, pero también muy, para mí, muy impactante la tarea que tenemos por delante, ¿no? Como argentinos, pensaba, bueno, vos hablaste de los ingenieros, hablaste de nuestras características de la Cancillería, hablaste de muchas cosas. O sea, es cierto que tenemos un background y una capacidad de recurso humano muy importante y, por supuesto, recurso natural también. Pero también hay que modificar las cabezas. Siento eso, que hay que modificar
4: muchas cabezas. Bueno, también los felicito a ustedes, ¿no? Porque para mí el esquema de las relaciones internacionales y este programa, claro, para mí es muy útil. Porque a mí lo que me pasó es eso. Yo sentí que mucha de nuestra dirigencia, aún hoy creo que no entiende mucho a China y se confunde con conceptos, ¿no? Le dice que es capitalismo cuando no es capitalismo China. Entonces me parece que son las cosas que está bueno esta divulgación, porque si no, de nuevo, si no caracterizás bien el esquema internacional, vas a equivocarte mucho en la estrategia. Mucho.
5: Bueno, muchísimas gracias, Sabino.
7: Esa es una pregunta,
4: Sabino,
7: que me hubiera hacer, pero queda para la próxima,
5: queda,
7: ¿no?
5: Para
7: porque
5: la próxima.
7: Ya no hay tiempo. Pero ¿cómo caracterizás vos justamente la experiencia china? Porque eso también es fruto de debate. Tenemos un sinólogo en el programa que hoy no está, también Marcelo Rodríguez, pero queda para la próxima. ¿Qué? Dejemos un capítulo 2
4: con todo gusto, a disposición.
5: Te estamos comprometiendo a volver, ya. Entonces, Sabino, bueno, muchísimas gracias.
6: Muchas gracias a usted. Muchísimas gracias, la verdad es un honor, ¿no?
5: Sabino Baco Narvaja, entonces, nuestro embajador en China durante el gobierno de Alberto Fernández y, como contamos también, designado embajador de la amistad de la Ruta de la Seda. Muchísimas gracias.
4: Muchas gracias, chao.
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vengo a explicar cómo el desperdicio de agua influye directamente en la escasez de luz eléctrica. Yo parezco abundante, pero la verdad es que aunque soy un recurso renovable, dependo de ciclos naturales para abastecer a todos los organismos vivos. 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Y esto incide en nuestra capacidad de generación de electricidad. De igual manera, si haces un mal uso de tu agüita, es también un desperdicio de la energía eléctrica. Te explico. El agua que desperdicias en solo un minuto equivale a la energía necesaria para mantener un bombillo LED encendido por 10 horas. Cerrar el grifo mientras te enjabonas ahorra hasta 12 litros por minuto, disminuyendo la carga de los motores de bombeo que te envían agua desde kilómetros. Cada gota que sale por tu grifo, hay tratamiento, bombeo y miles de kilómetros de transporte.

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0: Estamos de vuelta con el podcast Rompiendo Fronteras.
4: Hoy nos reúne una fecha muy especial para la historia de la región. Un día como hoy, 3 de octubre de 1792, nació en Tegucigalpa una de las figuras más imponentes y visionarias de las Américas, el general Francisco Morazán.
5: Así es, Geraldina. Hablar de Morazán no es solo repasar la biografía de un héroe patriótico, es sumergirse en el sueño grandioso de la patria grande. Morazán no entendía a Centroamérica como 5 o 6 fragmentos aislados, sino como un solo cuerpo, una sola nación fuerte, próspera y soberana.
4: Y para comprender esta visión tan adelantada a su época, hay que mirar sus orígenes. Morazán crece en un contexto colonial en plena transformación. Es un hombre en gran medida autodidacta, moldeado por las ideas de la Ilustración y la Revolución Francesa. ¿Cómo influye este entorno en su pensamiento político?
5: Influye de manera decisiva. Cuando estalla la independencia en 1821, Centroamérica entra en un torbellino de inestabilidad. Morazán comprende rápidamente que la independencia política de España no era suficiente si se mantenían las viejas estructuras coloniales de privilegio, ignorancia y aislamiento. Para él, el progreso solo era posible bajo un modelo republicano, liberal y sobre todo federal.
4: Su figura salta al escenario militar y político de forma contundente en la Batalla de la Trinidad en 1827. A partir de ahí, Morazán se convierte en el gran adalid militar de la Federación Centroamericana. Pero más allá de su victoria en el campo de batalla, ¿cuál era la verdadera esencia de su proyecto de unión centroamericano?
5: Su proyecto buscaba integrar las provincias de Guatemala, El Salvador, Honduras, Nicaragua y Costa Rica bajo una sola constitución federal. Morazán sabía que pequeñas repúblicas fragmentadas serían vulnerables a las potencias extranjeras y propensas al caudillismo local. La unión no era un capricho. Era una necesidad geopolítica de supervivencia y desarrollo.
4: Y al asumir la presidencia de la República Federal de Centroamérica en 1830, intenta traducir esta idea en reformas profundas. Se habla mucho del Morazán militar, pero el Morazán estadista impulsó transformaciones sociales muy audaces para su tiempo.
5: Definitivamente, impulsó la educación pública laica y gratuita, entendiendo que no hay república posible sin ciudadanos educados. Promovió la libertad de culto, la libertad de prensa, la modernización del comercio y la igualdad ante la ley. Buscaba desmantelar el monopolio del poder que ejercían las élites conservadoras y la jerarquía eclesiástica de la época.
4: Sin embargo, este mismo afán de reformar las estructuras tradicionales le generó poderosos enemigos. La combinación de la resistencia de las oligarquías locales, el fanatismo de la época, las epidemias como el cólera y el provincialismo terminaron fracturando la federación.
5: Así fue. Cada provincia empezó a mirar con recelo al gobierno central y los caudillos regionales prefirieron ser reyes en sus pequeñas parcelas que ciudadanos de una gran nación. A pesar de los esfuerzos incansables de Morazán por sostener la unión mediante la diplomacia y las armas, la República Federal colapsó en 1839.
4: Viene entonces su exilio, su breve regreso a Costa Rica en un último intento por restablecer la unión y, trágicamente, su fusilamiento en San José el 15 de septiembre de 1842. Un final amargo para un hombre que dedicó su vida entera a una causa común.
5: Un final trágico, pero sus últimas palabras en el testamento resumen la grandeza de su carácter. Declaro que mi amor a la Centroamérica muere conmigo. Y pedí a la juventud que imitara su ejemplo de morir con valores antes de dejar a su patria en la anarquía y la servidumbre.
4: A más de 2 siglos de su nacimiento, ¿cuál diría que es el verdadero legado de Francisco Morazán para la Centroamérica de hoy?
5: Su legado es una asignatura pendiente. Morazán nos dejó la convicción de que los pueblos centroamericanos comparten un origen, una cultura y un destino común. Nos enseñó que la integración no es una utopía romántica, sino la herramienta más poderosa que tenemos para enfrentar los desafíos de la modernidad. Geraldina, escuchemos en un análisis histórico cuál fue el mayor obstáculo estructural o regional que impidió que el sueño unionista de Morazán se consolidara a largo plazo. Para eso tendremos la intervención de nuestro estimado amigo Roberto Quesada, ex diplomático y escritor hondureño.
6: El mayor obstáculo estructural o regional que tuvo Francisco Morazán, creo que no ha cambiado, que son los mismos de aquella época, son los mismos de esta. Cualquier gesta que se haga en estos países centroamericanos que tienda a mejorar la situación, el nivel de vida del pueblo, a tener sus riquezas, hacerlas propias, ¿no? En que todo sea para el pueblo, lo que es del pueblo es la tierra, los minerales, los ríos, que cualquier se va a ver afectado, se va a ver perseguido y muchas veces asesinado. Esto fue lo que le sucedió a Francisco Morazán. Cuando él viene con la idea unionista, entonces cada oligarquía de cada país centroamericano se pusieron en contacto para que eso no fuera posible. ¿Por qué? Porque al separarlo, al unir los países, no los tienen como parcelas, y en cada parcela están dominando un grupo oligárquico, y estos grupos oligárquicos explotan esos países y sacan muchas ganancias, mucho dinero, y al ser una sola nación, pues te habría que dividirse todo eso y ya no tendrían esa posibilidad, incluso podrían desaparecer algunas oligarquías. Entonces ese es el temor que se ha tenido y es el temor actual. Ello no ha cambiado, ¿no? Siempre que hay movimientos sociales que tiendan a favorecer al pueblo, pues son detenidos, son juzgados, son perseguidos, también acarrea lo mediático, ¿no? Que buscar el desprestigio, buscar la forma de estar contra estas personas. Es el caso, por ejemplo, para poner un ejemplo de mi país, de el presidente Manuel Zelaya Rosales, quien fue víctima de un golpe de Estado el 28 de junio del 2009, porque él había hecho de la Casa Presidencial la Casa del Pueblo. Había dado muchas prebendas, por decirlo así, al pueblo. Estaban en la conquista de la reforma agraria y muchas cosas que favorecían a este pueblo. Entonces no era sino darle un golpe de Estado, y siempre que aparece alguien como Manuel Zelaya, se encienden las alarmas, porque la idea es mantener al pueblo allá con migajas y que no se enteren de la riqueza que tiene ese mismo pueblo. Yo creo que en lo personal me quedaría con 2 escritos de Francisco Morazán que impresionan, ¿no? Tanto es el Manifiesto de David, que escribió cuando vivió una temporada en Panamá, que creo que se llama ahora Ciudad David, o así se llamaba. Y también, por supuesto, el testamento de Francisco Morazán. ¿Por qué

era una palabra que se usa mucho en Honduras, que era mujeriego. Pero esto, en vez de ser, en el caso en otros países, adverso para la figura de Morazán, no. Allá hasta las mismas mujeres les gusta esa idea de que Morazán tenía muchas mujeres o que le tuvo hijos en varias partes y cosas así, que son parte del mito, la leyenda y un poco parte de verdad. Pero lo importante es que, más allá de todo eso, la gente sí tiene mucho respeto hacia la figura de Francisco Morazán, y aunque sea gente humilde, gente que no sepa mucho, que lea poco, pero en su pensamiento, en su mente, la figura de Morazán es algo para ser respetado, venerado, y saben que sí, iba por el pueblo, luchaba para el pueblo, y yo creo que ese es un consenso que hay, al menos dentro de lo que es Honduras. De hecho, hay una parte, la derecha se trata de apropiar de Francisco Morazán, y esconden su pensamiento real, lo ponen como el militar, como el héroe, pero también la izquierda quiere a Morazán. O sea, es un ejemplo de José Martí en Cuba, ¿verdad? Que los cubanos socialistas se lo apoderan de él, pero también los cubanos de Miami se apoderan de José Martí, le ponen nombres a tiendas y todo con el nombre de José Martí. Es más o menos el caso similar de Francisco Morazán Quesada en Honduras. Por tanto, Francisco Morazán está más vigente que nunca. San José de Costa Rica, 15 de septiembre de 1842, día del aniversario de la independencia, cuya integridad he procurado mantener. En el nombre del autor del universo en cuya religión muero, declaro que todos los intereses que poseía, míos y de mi esposa, los he gastado en dar un gobierno de leyes a Costa Rica, lo mismo que 18 mil pesos y sus réditos que adeudo al señor general Pedro Bermúdez. Declaro que no he merecido la muerte, porque no he cometido más falta que dar libertad a Costa Rica y procurar la paz de la República. Por consiguiente, mi muerte es un asesinato, tanto más agravante cuanto que no se me ha juzgado ni oído. Yo no he hecho más que cumplir los mandatos de la Asamblea en consonancia con mi deseo de reorganizar la República. Protesto que la reunión de soldados que hoy ocasiona mi muerte la he hecho únicamente para defender el departamento del Guanacaste, perteneciente al Estado, amenazado, según las comunicaciones del comandante de dicho departamento, por fuerzas del Estado de Nicaragua. Que si ha cabido en mi deseo el usar después de alguna de estas fuerzas para pacificar la República, solo era tomando de aquellos que voluntariamente quisieran marcha. Porque jamás se emprende una obra semejante con hombres forzados. Declaro que al asesinato se ha unido la falta de palabra que me dio el comisionado Espinach de Cartago de salvarme la vida. Declaro que mi amor a Centroamérica muere conmigo. Excito a la juventud, que es la llamada a dar vida a este país que dejo con sentimiento por quedar anarquizado, y deseo que imiten mi ejemplo de morir con firmeza antes que dejarlo abandonado al desorden en que desgraciadamente hoy se encuentra. Declaro que no tengo enemigos, ni el menor rencor llevo al sepulcro contra mis asesinos, que los perdono y deseo el mayor bien posible. Muero con el sentimiento de haber causado algunos males a mi país, aunque con el justo deseo de procurarle su bien. Y este sentimiento se aumenta, porque cuando había rectificado mis opiniones en política en la carrera de la revolución y creía hacerle el bien que me había prometido para subsanar de este modo aquellas faltas, se me quita la vida injustamente. El desorden con que escribo, por no habérseme dado más que 3 horas de tiempo, me había hecho olvidar que tengo cuentas con la casa de Mr. M. Bennett, de resultas de

0: corte de maderas en la costa norte, en la que considero alcanzar una cantidad de 10 a 12 mil pesos
1: que pertenecen a mi mujer
0: en retribución de las pérdidas que ha tenido en sus bienes pertenecientes a la hacienda de Jupuara. Y tengo además otras deudas que no ignora el señor Cruz Lozano. Quiero que este testamento se imprime en la parte que tiene relación con mi muerte y los negocios públicos. José Francisco Morazán Quesada.
2: Qué gran reflexión. Hoy, al conmemorar su natalicio en remembranza, no solo rendimos homenaje al héroe que fue, sino al faro de integración que sigue siendo. La figura de Morazán nos recuerda que el sueño de una Centroamérica unida y próspera aún espera por todos. Gracias por compartir este diálogo en homenaje al paladín centroamericano.
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6: Un espacio para debatir sin filtros. Hoy ponemos sobre la mesa un dilema clásico de la geopolítica, soberanía versus subordinación. Y para analizarlo vamos a usar un caso candente y reciente que tiene a todo el mundo hablando, la gestión de la presidenta encargada de la República Bolivariana de Venezuela, Delcy Rodríguez, y la relación con el gobierno de Estados Unidos.
2: Así es, Eduardo, y lo interesante es el fuego cruzado. Por un lado, la ultraderecha mediática y los sectores más radicales afirman que hay una capitulación o subordinación absoluta ante Washington. Pero, curiosamente, sectores de una supuesta izquierda dogmática se montan en el mismo discurso de la canalla mediática, acusando al gobierno de traicionar los principios revolucionarios por sentarse a negociar o reactivar acuerdo energético. Parece que los extremos terminan aplaudiendo en la misma función de teatro.
6: Exacto. O estás con ellos bajo sus términos o eres un subordinado. Pero la realidad geopolítica es infinitamente más compleja que un Twitter simplista. ¿Dónde está la línea entre ceder soberanía y ejercer diplomacia de Estado? Vamos a desarmar esa narrativa.
2: Para desmontar el cuento de la subordinación, hay que ver los hechos con la lupa, no con prejuicio. Primero, negociar no es rendirse. Cuando un Estado soberano como Venezuela abre canales diplomáticos, discute seguridad energética y conversa con potencias globales desde la administración de su propio recurso y su marco constitucional, está ejerciendo soberanía activa. Subordinarse es obedecer órdenes sin soberanía jurídica. Dialogar y buscar estabilidad económica para proteger al pueblo es pragmatismo político, geopolítico.
6: Totalmente de acuerdo, Geraldina. Lo que le molesta a los críticos de ambos extremos es que el gobierno venezolano no se dejó arrastrar al callejón sin salida del aislamiento perpetuo o al conflicto indefinido. Mantener el control institucional, priorizar la paz social y lograr que empresas internacionales vuelvan a operar bajo las leyes soberanas del país no es entregarse a Washington ni a nadie. Es obligar a la superpotencia a sentarse en condiciones de igualdad a negociar.
2: Exacto. ¿O querían que el país se quedara congelado en el tiempo solo para complacer los downs de la pureza ideológica de oficina o los deseos injerencistas de la derecha tradicional? La verdadera soberanía se mide en la capacidad de defender los intereses nacionales frente al adversario histórico sin perder el timón del Estado.
6: Para ir cerrando este bloque de Red Abierta, nos queda claro que la etiqueta de subordinación es una simplificación interesada tanto de la derecha como de sectores dogmáticos que prefieren el fracaso ajeno antes de ver una salida negociada y soberana a los conflictos.
2: Así es, defender la soberanía hoy en día exige inteligencia táctica, no consigna vacía que no le resuelven los problemas económico y social a la gente de a pie.
6: Y con este análisis sobre la mesa queremos dejarles un interrogante a ustedes, los que están del otro lado del parlante, para que la discutan hoy mismo con sus familias, en el trabajo o con sus amigos.
2: Y tú, después de haber escuchado este análisis, ¿dónde traza la línea? ¿Consideras que restablecer relaciones y negociar con una potencia como Estados Unidos es una victoria táctica de soberanía y pragmatismo? ¿O crees que cualquier entendimiento de este tipo inevitablemente significa subordinación? Piénselo, debatan con argumento y nos vemos en la próxima emisión de Red Abierta.
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2: Se nos acabó el tiempo por hoy, pero el debate continúa abierto en la calle y en la conciencia. Se despide Geraldina Colotti.
6: Y se despide Eduardo Medina. Cerramos reiterando nuestro agradecimiento a la directiva y equipo de la Radio del Sur, a su presidenta licenciada Nieves Valdés, a la directora de contenido, licenciada Tamar Sánchez, al jefe de programación, Samuel Romero, y a Alessandra Guevara, junto a José Blanco, en la asistencia técnica.
2: Para seguir tejiendo los hilos y la lucha de la patria grande. ¡Hasta la próxima! ¡Lo queremos de vuelta!
7: Y de esta manera, llegamos al final de una edición más del podcast Rompiendo Fronteras. Hasta nuestra próxima edición.
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0: Bueno, muy buenas tardes a todos nuestros usuarios y usuarias de Radio Nacional de Venezuela. Bienvenido a una nueva edición de Pulso Geopolítico. Gracias a Francisco Díaz, que está en los controles. José Blanco por la Radio del Sur, que retransmite este programa. Y por supuesto, con el liderazgo de Isbemar Jiménez, quien está en la presidencia de Radio Nacional de Venezuela. Bueno, ayer hacíamos con Hugo un programa acerca, analizábamos algunas aristas de lo que eran las elecciones, lo que fueron las elecciones del Brasil. Y bueno, tocábamos algunos puntos que después resultaron, quizás ni siquiera una sorpresa, sino que por los acontecimientos de la geopolítica uno estudiando, ¿no? Precisamente esos pasos que empiezan a dar las naciones y empieza a dar la injerencia también, porque hay mucho de eso. Y para conversar algunas apreciaciones acerca del resultado, recuerden que fueron elecciones presidenciales y resultó en la primera vuelta, ¿verdad? Recuerden que es una forma está estructurado, digamos, todo lo que es la estructura electoral con primera y segunda vuelta, si en la primera vuelta no se alcanza el 50+1. 47.03 fue el resultado para Flavio Bolsonaro y 45.16 para Lula da Silva, con una abstención del 21. Hablar de abstención con respecto a 158 millones de votantes activos que tiene el Brasil es bastante, ¿no? Por eso es que invitamos al profesor Vladimir Adrianza, que está allí haciendo plana, para hablar un poquito acerca de ese resultado, que porque no nos resulta de sorpresa, porque hace algunos programas nosotros hemos venido planteando que, bueno, no necesariamente Brasil es un país de izquierda, sino que en base a su historia viene de ser un imperio, recuerden, el Imperio do Brasil, y por supuesto con unas clases dominantes bien consolidadas. Y por supuesto que no, por eso no vamos a desmeritar todas las cosas que alcanzó el gobierno de Lula, porque fueron cosas bien importantes. Pero como ayer mismo hacíamos un análisis, profesor, y decíamos que el Lula del 2002 no es el Lula del 2026, y precisamente creo que a los gobernantes se les cobra también no estar, digamos, firme en algunas de sus propuestas ideológicas, y sobre todo si se llaman de izquierda, porque es un hombre que viene del sindicalismo y de la izquierda brasileña. Deseamos entonces esto de breve boca para empezar a escuchar un poco el análisis del profesor Vladimir Adrianza. ¿Cómo está? Bienvenido a Pulso Geopolítico de Radio Nacional de Venezuela. ¿Cómo está, profesor?
1: Muy buenas tardes, Nieves. Buenas tardes a todas y todos los que nos escuchan. Y bueno, sí, vamos a hablar un poco del Brasil. Vamos a hablar un poco de Lula. Vamos a hablar un poco de Bolsonaro. Vamos a hablar un poco de todas las corrientes políticas que se dan en el Brasil y definitivamente el concepto del subimperio brasileiro. Y ese subimperio brasileiro no es algo nuevo, ese es algo que viene de los años 60, cuando justamente el Brasil, en el Brasil, para compartir con toda nuestra audiencia, se dio en tiempos de la Segunda Guerra Mundial uno de los partidos más grandes, nazis de toda la América Latina, junto con Argentina y otros países en menor tamaño como Chile y demás, pero sobre todo Brasil y Argentina fueron los países que tuvieron los partidos nazis más grandes de América Latina. Tiempo después, años después, finalizada la Segunda Guerra Mundial, ya entra la Guerra Fría, en los 60 se da el derrocamiento de Joao Goulart, donde se dice que la CIA formó parte justamente de eso, y Joao Goulart tenía una postura, si se quiera, mucho más de lo que podríamos llamar ahora de izquierda. Indiscutiblemente a la élite brasileña no le convenía, no le convenía tampoco a los Estados Unidos, porque estábamos en tiempos de la Guerra Fría. E indiscutiblemente Joao Goulart fue derrocado. Fue derrocado para que luego en los años 70 se diera una situación muy interesante que la denunció Rui Mauro Marini. Rui Mauro Marini tuvo que salir de Brasil, primero se fue a Chile y allá lo agarró el golpe, contra Salvador Allende. Luego se fue a México y ahí vivió un conjunto de años. Pero una de las cosas que dijo Rui Mauro Marini, que es muy, muy importante, uno, que fue uno de los teóricos de la teoría de la dependencia, que es muy importante para entender realmente lo que hemos sido, los diferentes países periféricos de la América Latina. Pero sobre todo Rui Mauro Marini hizo público el concepto que tenía no solamente la Cancillería de Itamaraty, sino las clases dominantes brasileiras de todo lo que era el concepto del subimperio del Brasil. Ellos hacían lobby, buscaban la forma de quedar bien entre los Estados Unidos. ¿Para qué? Para que si Estados Unidos era algo así como el hegemón del mundo, a ellos les tocara solamente, totalmente, Latinoamérica. Y definitivamente, solamente el concepto expansionista del Brasil viene no solamente en los años del siglo XX, sino que viene ya del siglo XVIII, XVII, cuando justamente a través de la estrategia de los bandeirantes ellos se fueron agarrando buena parte del territorio de la América Latina.

0: Evo en Bolivia, ¿no? Uh-huh. Recordemos toda la... Siempre hemos hablado de las correlaciones de fuerza.
1: Sí, indiscutiblemente hubo esa... emergió, pero indiscutiblemente hoy en día se sabe que buena parte del liderazgo y la tesis justamente de Hugo Chávez, que fue el bolivarianismo, que es la unión de todos los países de América Latina, nació justamente aquí en Venezuela y nació de parte de Simón Bolívar y antes de ello de Francisco Miranda. Uh-huh. Y definitivamente lo que legítimamente tomó el presidente Hugo Chávez, el comandante Hugo Chávez, justamente para impulsar el bolivarianismo, le vino de la mano a Lula en los años 2000, para justamente hablar de todo lo que era la Unión Latinoamericana, siempre y cuando el Brasil tuviera justamente la hegemonía que ellos planteaban.
0: Fíjense que yo también quería... de alguna manera hacer un inciso allí, ¿no? Porque también el tema de los esclavizados juega una, digamos, un papel fundamental, que es precisamente la, digamos, todo lo que significa que en los Estados Unidos, mientras entró en contradicción buena parte del norte y el sur, y por eso hubo prácticamente, ¿verdad?, una confrontación bien importante que dividió a los Estados Unidos, de esa guerra norte-sur, ¿no?, que significó que, bueno, un norte que ya venía, entre comillas, modernizándose, que ya tenía algunas máquinas y que ya no le convenía tener a la gente esclavizada. A diferencia de ese proceso en Estados Unidos, en el Brasil no se da eso, profesor. Y hasta muy entrada el siglo XIX seguimos viendo el tema de la esclavitud, que inclusive dicen que hasta en este momento hay formas de esclavizar, no precisamente como en ese entonces, pero a mucha gente en varias de las tierras, que tiene mucha, porque el tema del territorio y de la tierra para Brasil es importantísima, sino, bueno, preguntémosle a ese movimiento que de los sin tierra, que ha sido fabuloso, porque ese es, bueno, a fuerza de represión en los primeros años, ha sido un movimiento importante en el Brasil social, donde también se ha desarrollado hasta el tema de la soberanía alimentaria, ¿verdad? Porque ellos tienen en el propio Sao Paulo, muy cerca, estuvimos con el presidente Chávez también en Porto Alegre. Tienen como varios puntos muy importantes donde desarrollaban su sobre todo la semilla soberana, que ellos hablaban de la semilla. Hablo de esto a diferencia del proceso estadounidense, porque entonces imagínense, hasta bien entrado el siglo XIX y el siglo XX, que todavía ese proceso de contradicción no se dé como se dio en otras partes del mundo, en que la parte del norte se desarrolló mecánicamente muy rápido y el sur entonces quedó esclavizado, esclavizando gente, profesor, entran en contradicción, entran en la guerra y resuelven entre ellos la quién tiene el poder, ¿no? En el caso de Brasil no es así.
1: En el caso, hay que citar para eso, Nieves, a Teotônio Santos. Teotônio Santos tiene una obra relacionada con el imperialismo, donde él habla claramente de por qué los países de América Latina, sobre todo el Brasil, no estuvieron en condición de competir con aquellos países de Europa y en el caso particular de los Estados Unidos, que habían uh-huh. iniciado la segunda revolución industrial en ese caso. Y esa revolución industrial justamente permitió a los Estados Unidos, a los países de Europa, realmente producir tanto bienes de orden de manufacturas, como también desarrollar una maquinaria de guerra que fue la que los llevó posteriormente justamente a la llamada Primera Guerra Mundial, donde realmente se enfrentaron 22 potencias, y esas 22 potencias luego derivaron tiempo después en 7, y esas 7 fueron las que combatieron prácticamente la base, las que combatieron la Segunda Guerra Mundial.

0: mundial. Pero todo eso con una base en torno a lo que fue la industrialización. Y Teotonio de los Santos, una de las cosas que dice en varios de sus libros, es que justamente los países de América Latina, que fueron economías agrícolas originalmente y que fueron economías que estaban, que se basaron justamente en el marco de la esclavitud, el caso concretamente que tú hablas de Brasil, Brasil y Cuba, parece mentira, fueron los dos países de América Latina que abolieron la esclavitud más tardíamente. Me refiero a Brasil y Cuba, que fueron en 1888, y aún así el concepto de la esclavitud siguió. De hecho, hay un hecho bastante curioso, porque todavía de esas, ellos tenían una suerte de granjas, esto también pasó en los Estados Unidos, de granjas de un semental que tenía X cantidad de mujeres esclavizadas, y justamente con lo que ellos reproducían justamente esa suerte de lo que dice un autor, que ahorita se me escapa el nombre, de esa suerte de ganado, para que ellos produjeran justamente, cultivaran la tierra, ¿en beneficio de quién? En beneficio de la clase terrateniente, que era la clase que realmente controlaba los medios de producción allí en Brasil. Pero el hecho es que llegamos al siglo XX, y en el siglo XX realmente el Brasil no es un país un país con grandes contradicciones, un país que llevó durante la primera parte del siglo XX, como dijo, un gran movimiento de derecha allá, de la derecha neonazi. De hecho, todavía está en discusión el hecho de que si fueron los alemanes los que hundieron un buque brasileño que de alguna forma llevó a Brasil a participar del lado de los aliados en la Segunda Guerra Mundial, o si fue realmente un truco que hicieron los Estados Unidos para jalar hacia el lado de los aliados a Brasil en la guerra. Pero volviendo al caso de los años 70, de ahí Ruy Mauro Marini es muy claro en ese sentido, el concepto de lo que fue el subimperio. Y ese concepto subimperio es el que de alguna forma, de una manera muy particular, agarra a Lula una vez que llega al poder, y cobijándose en la doctrina bolivariana impulsada por Hugo Chávez, realmente intenta resolver un problema que las dictaduras en Brasil no habían logrado resolver, que es el problema de la distribución del ingreso. Entonces, con métodos, algunos casos parecidos a los que se emplearon aquí en Venezuela, realmente
1: como hambre
0: Lula,
1: cero, por ejemplo, como hambre cero.
0: Entonces, mediante esos programas fue con los que sacaron alrededor de unos cuantos millones de personas de la pobreza. ¿Por qué? Porque definitivamente el Brasil industrial, que era el que la derecha pensaba, no había podido vencer ese flagelo en tiempos de en la segunda mitad del siglo XX, a través de los métodos que ellos habían empleado. Realmente eran métodos totalmente liberales, no eran método en el que intentaban una mejor distribución de la riqueza. Y particularmente yo estuve en Brasil en los años 80 y 90, cuatro oportunidades, y definitivamente me tocó ver en un marco de unos 10, 12 años cómo ellos cambiaron cuatro veces de moneda, del cruzado, el nuevo cruzado, el nuevo cruzado y el plan real, que fue el que de alguna forma logró estabilizar la moneda en Brasil, sobre todo cuando los Estados Unidos inició, Estados Unidos y Europa, o sea, los grandes capitales que hacían vida en la Bolsa de Nueva York, en la City de Londres, fueron infundiendo la inmensa cantidad de deuda externa para poder pagar los intereses a los países árabes por el concepto de lo que fue el aumento del precio del petróleo. Y entonces, evidentemente, eso llevó a unas inflaciones inmensas, a inflaciones del 30 y 35% mensual en el caso de Brasil durante varios años, y definitivamente eso acentuó la pobreza, como acentuó también las formas de subsistencia muy, muy, muy duras. Yo recuerdo que el tiempo que yo estuve allí en Brasil, realmente conseguir cualquier empleo, aunque fuera de taxista, era toda una epopeya. Y además de esa cuestión, se veía una prostitución inmensa en todas las calles, particularmente de Río de Janeiro, lo cual era un reflejo de justamente esa situación de pobreza, del cual Lula, en los años, a inicios del año 2000, después de que Chávez gana aquí en Venezuela, después que Evo levanta banderas allá en Brasil, después que se da todo este conjunto de renovación, diríamos, bolivariana en el contexto del continente, definitivamente ellos logra hacer esas cosas para luego en la segunda década del siglo XXI realmente caer. La burguesía se sintió, como dice, servida justamente por eso, consideró lo que en muchos otros países han considerado, que luego de que la izquierda hiciera el trabajo, ellos tenían que seguir heredando justamente la forma de relación entre el Estado y la empresa privada, donde la empresa privada defendía sus intereses y no defendía el Estado, aunque en el caso de Brasil definitivamente
1: yo quería hacer un inciso con respecto al concepto, y a sobre todo al sector privado brasileño, que es extremadamente, por lo menos lo que percibimos cuando estuvimos en Brasil, es que es extremadamente nacionalista.
0: Eso sí.
1: Y entonces los intereses nacionales están por encima de los intereses extranjeros, protegen su industria. Uh-huh. Y, por supuesto, lo más importante de todo eso es que, tienen un papel preponderante dentro de la política brasileña.
0: De eso no hay duda, porque de verdad el brasileño es mucho menos dependiente de las corrientes externas en materia de capital. Ellos siempre han hecho lo posible por desarrollar el Brasil, o por lo menos desarrollar buena parte de sus aparatos productivos, aunque en los últimos tiempos esa carrera se ha disminuido con el tiempo, sí, y definitivamente aún tiene una circunstancia que no ha logrado avanzar. Una de los elementos positivos de esa situación ha sido el hecho de que ellos han podido producir el gasóleo que utilizan allá en Brasil, el gasóleo que utilizan allá en Brasil para lo que es el consumo interno, y eso les ha dado cierto nivel de autonomía, específicamente cuando ellos han logrado mezclar esos combustibles de la tierra con petróleo que también producen. Aún así, ellos mantienen una relación de dependencia tecnológica que es menor que la que de repente pudiera tener otro país en América Latina, pero todavía la tiene.
1: Bien. Evidentemente. Bueno, falta un minuto para identificar al Radio Nacional de Venezuela, pero quería dejarle algunas interrogantes, ¿no? Una es el papel de Brasil en los BRICS. Uh-huh. Y a qué está apostando precisamente el gobierno de los Estados Unidos también para inferir.
2: Uh-huh. 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
1: Estás en Radio Nacional de Venezuela, en Pulso Geopolítico. ¿Me escuchas? Bueno, creo que perdimos la llamada. Bueno, vamos a... Ahora sí, Francisco, ¿qué dices tú? Vamos a identificar y regresamos. Vamos a identificar a Radio Nacional de Venezuela y ya volvemos con más de Pulso Geopolítico.
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1: Sor Vladimir Adrianza, que nos está haciendo un análisis sobre todo histórico también, ¿verdad? Sobre un poco para entender lo que pasó y lo que pasa en el Brasil. Porque el Brasil, como él dice, no es algo homogéneo, ¿no? Es toda una diversidad. Y precisamente sus orígenes, precisamente nos dan, digamos, nos dan como el camino, las aristas, los aspectos para poder saber qué es lo que está pasando en este momento. Pero tenemos una historiadora también, profesor. Bienvenida a María de Jesús Daza. ¿Cómo estás, María?
16: Hola Nieves, ¿cómo estás?
1: Sí,
16: bueno, saludos a todos los radioescuchas de la Radio Nacional,
1: sí.
16: RNB, saludos también al profesor Adrianza.
1: Sí, señor. Bueno, María Jesús, me gustaría tu opinión, ¿no?, acerca un poco de lo que sucedió ayer en el Brasil. Decíamos al principio con el profesor Vladimir que no nos sorprende nada, ¿no?, porque ha venido sucediendo algunas cosas, por supuesto, en la correlación de fuerza que tiene la región. El Brasil, bueno, representa precisamente un peso importante, pero me gustaría saber exactamente tu lectura acerca de lo que sucedió ayer.
16: Mira, para hablar del caso Brasil, que tal como comentaba el profesor Adrianza, es bastante complejo. Nosotros lo podríamos ver desde el punto de vista de una cartografía de la guerra a nivel geopolítico. ¿Qué está pasando a nivel geopolítico en la región? Y después, ¿cómo eso impacta a Brasil? Todos los cambios que se están desarrollando. Aunado a ello, hay que ver muy claro todo lo que ha sido la historia de Brasil, sobre todo desde 1945 hasta ahorita. Uh-huh. Brasil se ha venido desempeñando como la contraparte de la balanza del hegemón del norte, como el intento, y lo hizo durante todo el periodo de las dictaduras, fue aliado, el aliado de confianza de los Estados Unidos. Uh-huh. Aquí en Sudamérica, en nuestros territorios, en nuestra América. Sin embargo, Brasil tiene varias características. La primera es la diversidad. La diversidad. Eso lo vimos ayer claramente en la abstención. Una abstención
1: del 21%.
16: Exactamente, uh-huh. Bastante amplia. Eso es una lectura que nos puede dar una arista y que nos puede hablar también de un descontento. Pero ¿de dónde se viene ese descontento? Y nosotros lo vemos fundamentalmente desde el hecho mismo de esa falta de coherencia entre el discurso y la acción del gobierno del presidente Lula, porque tenemos que ser claros con respecto a ello. Pues el presidente Lula tiene un discurso de centro izquierda. Sin embargo, su posición ha sido completamente diferente con respecto por lo menos a Venezuela, cuando Venezuela necesitaba un apoyo único, como fue en el caso
1: de los BRICS, de entrar a los BRICS.
16: Exacto, con el caso de los BRICS, allí se vio muy claramente uh-huh. Que Itamaraty, que es toda la línea de la cancillería brasileña, es la que dicta las pautas, son pautas de Estado, así como en Estados Unidos, todo lo que tiene que ver con la doctrina Monroe y con el toda esa doctrina del autoritarismo, el imperialismo, en Brasil es la línea de Itamaraty.
1: Correcto, que a veces, muchas veces cuando tuvimos la oportunidad de visitar Brasil, bueno, con la comitiva del comandante Chávez como reportera, como periodistas, siempre veíamos que no se entendía a veces, que Itamaraty era un poder realmente, es un poder, todavía lo sigue siendo, exacto, es casi que un poder, exactamente. Eso nos llamaba mucho la atención, porque a diferencia del gobierno bolivariano y del gobierno del presidente Chávez, que todo tenía una coherencia, ¿verdad?, en todas sus instituciones, siempre veíamos a Itamaraty o sus representantes con una postura totalmente distinta.
16: Cardoso sí. Ha sido la punta de lanza de la oposición a nivel de política exterior de todos los gobiernos de avanzada, de progresistas de nuestra América. Han tenido siempre allí a Cardoso como jefe e ideólogo de uno de los principales ideólogos de Itamaraty, siempre ha sido la piedra de tranca. La piedra de tranca para poder lograr unas relaciones que nos permitan esa unión de nuestros pueblos que hemos querido desde hace 200 años, en todo lo que tiene que ver con nuestro pensamiento bolivariano.
1: Ahora, ¿tú crees que entonces eso que estábamos a punto de ya abordar con el profesor Adrianza, que es precisamente una puñalada a los BRICS, este resultado, en vista de que, bueno, que no solamente son los BRICS, realmente es China, ¿no? Uno se pone a ver, siempre terminamos
16: la correlación de poder en el mundo.
1: Correcto. Uh-huh. Bueno, prácticamente horas de cerrar la campaña electoral, él fue censurado de Meta, ¿no? Del Instagram. Y exacto, y de algunas redes sociales, bueno, diciéndote que quiénes son los que mandan en el mundo son los CEO, ¿no? Es la esa especie
16: sí,
1: de
16: nueva tecnología, exactamente. La ideología tecnológica, los nuevos dioses del mundo, que son los dueños de las grandes corporaciones de tecnología de redes sociales
1: de la inteligencia artificial, así
16: es, de la comunicación y de la inteligencia artificial.
1: Ajá, ahora también si estamos hablando de eso, buena parte también del Brasil, si nos vamos hacia la zona de la Amazonía, está repleta de minerales. Así como en la Amazonía nuestra, porque es la misma continuidad, es la continuidad de la Amazonía nuestra. Allí hay cualquier cantidad de tierras raras, también de minerales y sobre todo de agua. Entonces, uno más uno es dos, ¿no? O sea, como hilando y va como comprendiendo hacia dónde va precisamente la geopolítica.
16: Sí, no, yo trabajé muchísimos años con el profesor Luis Antonio Bigot, el profesor de la Universidad Central, creador de todo, parte de la creación de todos los movimientos de redes socioculturales en Venezuela, un gran pensador decolonial, y él siempre nos decía, hay que prepararse porque las guerras del siglo XXI van a ser guerras por el agua. Y así como el siglo XX fue guerras por el petróleo, seguimos inmersos en las guerras del petróleo, ya, bueno, tal como tú lo dices, cuando el hegemón habla de su zona de influencia es precisamente el pulmón vegetal más grande del mundo, que es nuestro Amazonas, y bueno, todas sus riquezas, fundamentalmente el agua.
1: Así es. Bueno, María Jesús, gracias por tu aporte, vale. Siempre una historiadora nos pone en el contexto.
16: Muchísimas gracias.
1: Siempre es así. Gracias por participar. Sé que estás allí grabando un programa que también es muy bueno, que se los recomiendo también. Y es la historia nada menos que en las palabras de las mujeres. Gracias por estar con nosotros en Pulso Geopolítico, Radio Nacional de Venezuela.
16: Gracias a ustedes, un placer.
1: Bueno, profesor, creo que la historiadora puso la guinda en el pastel.
0: Bueno, la historiadora, saludos a la profesora María Jesús Daza, y de verdad, complementando lo que ella dijo con lo que venimos hablando, yo pienso que si bien es cierto que la Cancillería de Brasil tiene sus propios lineamientos para la construcción de ese país, también obedece justamente a una posición totalmente derecha, no integracionista. Realmente ellos piensan en algo, y por eso yo citaba el tema de Rui Mauro Marini, que hay que estudiarlo en detenimiento, y definitivamente yo sugiero con todo respeto que se estudie justamente el contexto de Rui Mauro Marini, porque definitivamente los brasileños siguen pensando en el concepto del subimperio, y definitivamente en retar justamente a los Estados Unidos para el no control completo de toda la América Latina. La profesora Daza hablaba de zona de seguridad, del marco de seguridad, y hoy en día justamente en el National Defense Strategy, publicado por el Departamento de Guerra de los Estados Unidos este año, en febrero de este año, ellos hablan de las zonas de seguridad de los Estados Unidos, y dicen que para ellos ya países como Ecuador, Colombia, Venezuela, las Guayanas, todo el Mar Caribe y lo que es Groenlandia forma parte del perímetro, esa es la palabra que ellos utilizan, perímetro de seguridad. Y ese perímetro de seguridad justamente es el que ahora se expande y de las fronteras originales de los Estados Unidos, tomando en cuenta que ya en 1930 ellos hablaron justamente del tecnato de Norteamérica, y ese tecnato de Norteamérica es el que ha rescatado 100 años después Donald Trump, toda vez que uno de sus al principio muchos colaboradores que fue Elon Musk. El abuelo de Elon Musk fue uno de los ideólogos de ese tecnato de Norteamérica. Pero volviendo al caso de Brasil, el Brasil tiene, si es bien cierto, que tiene unas tendencias nacionalistas, también tiene unas tendencias hegemonistas en toda la América Latina. Lo vemos en su historia, lo que fue el contexto de los bandeirantes en los siglos XVIII y XIX, se ve como fue uno de los últimos países que fue que abolió el concepto de esclavitud, aunque allí siguió existiendo el concepto de la esclavitud. Y definitivamente lo vemos en el siglo XX, donde por una parte tenemos el caso de lo que ya en los 60, 70 plantea Mauro Marini, y relacionado con Cardoso, porque también Cardoso habla de la teoría de la dependencia, pero a su vez eso de alguna manera se junta con lo que fue el planteamiento de Lula en la primera década de los 2000, que surgía con un pensamiento de centro izquierda y que definitivamente le gustaba la posición que planteó Hugo Chávez para Venezuela y para quien quisiera seguirla en América Latina, justamente por una parte la justicia social y por otra parte la integración del continente, lo cual era totalmente afín a los intereses de Brasil. Entonces, tenemos una situación bien, bien fluida, toda vez que el Brasil se niega el año pasado a permitir que Venezuela formara parte de los BRICS, y yo sostengo, y tengo motivos para decirlo, que eso fue un guiño a los Estados Unidos. Eso fue una forma de decirle a los Estados Unidos, te vamos a preservar lo que el año pasado no se veía muy claro por parte de algunas personas, pero ahora sí se ve un poco más claro después del 3 de enero de este año. Entonces, evidentemente, tenemos una situación que de fluida, y esa situación fluida ha llevado a que el Brasil ayer eligiera en primera vuelta, sacara la mayor votación el hijo de Jair Bolsonaro, y en segundo caso estuviera justamente Lula. En el caso de Lula, y que se deben dirimir muy pronto esas elecciones. Ahorita no recuerdo la fecha exactamente.
1: El 25 de octubre es la segunda vuelta.
0: Ok, el 25 de octubre. Y justamente se debe dirimir la diferencia, y yo soy de los que pienso que de ganar Lula, ganaría con un margen sumamente pequeño como el que ganó en esta oportunidad también. Entonces, en este periodo presidencial.
1: Fíjate, profesor, que hemos tocado varias aristas, ¿no? Uh-huh. Desde lo que tiene que ver con la historia de Brasil para poder entender lo que pasa hoy. Y está el tema que me gustaría abordar con usted, que también tiene que ver con la propia Amazonía, ¿no? Y los recursos que allí también. Hay varios trabajos periodísticos muy, muy buenos acerca de cómo, desde el punto de vista legislativo, el padre de Flavio hizo leyes, ¿no?, para prácticamente, permitir la tala en la Amazonía. Entonces, eso significa que es una vuelta, si él llega, por supuesto, a asumir el poder, es una vuelta precisamente a desmontar todo lo que ha construido Lula, ¿verdad? Lo que ha perseguido, inclusive lo que ha hecho con los pueblos indígenas que se han protegido, y volver al neoliberalismo, ¿no? Y volver otra vez a las privatizaciones, que eso es lo que está planteado en base a lo que uno le observa como estudioso de lo que ellos han dicho en materia de información.
0: Ahora, hay que tomar en cuenta eso que tú dices, la tala del Amazonas, es algo en donde también se ve las fallas del sistema internacional que tenemos. O sea, en pocas palabras, una tendencia política en el Brasil es totalmente soportada por los intereses de una clase terrateniente, se considera en capacidad de destruir la selva amazónica para ganar espacios de cultivo, los cuales son prácticamente asignados a grandes transnacionales, preferiblemente estadounidenses, para producir diferentes tipos de cultivos como la soja y otros más. Entonces, esa situación que tenemos ahí es una falla, por otra, es una de las grandes fallas que tiene el sistema internacional, al extremo de que no se puede parar ni aquellos que contaminan la atmósfera de una manera impresionante, que han hecho que suba la cantidad de partes por millón de anhídrido carbónico en la atmósfera terrestre, que produciendo el calentamiento global y produciendo el cambio climático. Y por otra parte tenemos aquellos países que definitivamente poco les importa la naturaleza, poco les importa las culturas ancestrales que todavía viven por allí, que sí toman en cuenta el marco de la Pachamama, la Madre Tierra o como cualquier otro calificativo que podamos utilizarlo, toda vez que están por delante sus intereses económicos y no los intereses de la convivencia y la vivencia y de la preservación de la vida en el planeta.
1: Hay otro punto que me gustaría también abordar, profesor, ya para ir culminando la Pulso Geopolítico por el día de hoy, es el tema de las pseudo-religiones, ¿no?
0: Ah, qué bueno que lo tocaste.
1: Porque es que tiene mucho que ver y hay un peso importantísimo en el tema, independientemente, no nos estamos metiendo con la fe de nadie, estamos solamente diciendo que hay unas pseudo-religiones en el Brasil que son marcadamente racistas, ¿verdad, profesor? Y que tienen un carácter prácticamente de derecha, pues, completamente, ¿no?
0: Fíjate que eso que tú hiciste, pusiste un tema que a mí me fascina, honestamente. ¿Por qué? Porque la gente, muchas personas creen que la cuestión de la religión no tiene un matiz político, y no es así. El secretario de guerra, porque no es secretario de defensa, es secretario de guerra, que se llama Pete Hegseth, es partidario, inclusive Donald Trump lo comentó recientemente, que es un partidario de un grupo que se llama los evangélicos sionistas o algo así por el estilo. Y esos evangélicos sionistas justamente son parte de la arremetida que está teniendo los Estados Unidos en el marco de lo que ellos han definido siempre como su área de influencia, que es en toda la América, y particularmente en el caso del Brasil, porque allí esos sectores toman posición política. Y la posición política, justamente, ¿cuál es? Apoyar a Bolsonaro para debilitando a Lula, lo cual de alguna forma debilita ese concepto nacionalista del Brasil y facilitaría justamente una rendición, si se quiere decir así, frente a los intereses de los Estados Unidos en todo el continente.
1: Y la fe se sustituye por la política.
0: Y la fe se sustituye con la política, y la política realmente forma parte del interés de esas clases dominantes dentro y fuera del Brasil. Entonces, toda esta historia realmente está concatenada. El caso concreto de Pete Hegseth, el secretario de guerra de los Estados Unidos, y el apoyo de lo que es los evangélicos sionistas. Y en el caso de Brasil, justamente toda la gente que apoyó a Bolsonaro, inclusive Bolsonaro padre, en tiempos de la pandemia, todos
1: lo recordamos, inclusive la mala forma como gestionó un desastre completamente en el Brasil. Buena parte, es importante esto, porque esto de que la fe es sustituida por la política, y son en los templos donde se está haciendo política, ¿no? Y se está diciéndole a la gente de manera indirecta o directa quién debe gobernar. Entonces, es muchas los elementos que hoy a lo mejor pusimos algunos, hay muchísimos elementos que pudieran abordarse en el Brasil, porque ya lo dijo nuestra invitada historiadora, María Jesús, que es muy buena. María Jesús también es periodista. Brasil es extremadamente complejo y no podemos hablar de un solo Brasil, ¿no, profesor? Y eso, precisamente, de caracterizar inclusive eso que habló María de Jesús, que es muy importante, que es cuando tu acción no está concatenada con lo que tú dices. Entonces, que eso sí era un experto el comandante Hugo Chávez.
0: Ajá. ¿Y por qué? por simplemente porque
1: la coherencia,
0: como hay un dicho que todavía le causa escozor a algunas personas: la historia de la humanidad es la historia de la lucha de clases. Indiscutiblemente es así. Entonces, en Brasil eso se da mucho. En Brasil se ve, ellos inclusive llegaron en los años del siglo XX, en la segunda mitad del siglo XX, a hablar de que ya el racismo era algo del pasado, mientras que realmente los pobres vivían en la favela y los ricos vivían en buenas posiciones, eran los dueños de la tierra. De ahí que emergió justamente mucho antes, inclusive fue creando su semilla el movimiento de los sin tierra, y esos sin tierra, parece mentira, han tenido oportunidad de, en la Venezuela del presidente Nicolás Maduro, de venir acá a prestar sus servicios. Y antes de eso, con Chávez, por supuesto, que con el comandante Chávez, que fue el que inició todas esas transformaciones. Pero evidentemente, eso ha estado sobre el tapete y es parte justamente de ese país complejo del cual hablaba la profesora Daza, que es el Brasil, y que justamente se ven tendencias irreconciliables totalmente, como el caso de lo que hablamos de todos esos iglesias de corte, que tienen un cierto corte, pues así, para no tildarlas en este momento, cierto corte que se asocia lo que es política interna con política externa y religión. Indiscutiblemente es así.
1: Bueno, hicimos un programa, por cierto, con Alejandro Valdés sobre la religión y la política, y cómo precisamente las religiones, la religión, uno dice la religión, pero en verdad todas tienen, por supuesto, su arista política e ideológica.
0: Saludos, Alejandro, por cierto.
1: Sí, así como la tecnología, ¿no? Le decía hoy a un maestrando que ya va a ser magíster. Le envió muchas felicitaciones de aquí, que precisamente la tecnología no es neutral. Todo lo contrario. Profesor, bueno, y viendo un poco los resultados de esa Cámara, porque también el Congreso fue ayer, las elecciones también sirvieron para conformar el Congreso, y la primera fuerza ya es la de Bolsonaro hijo.
0: 30% más o menos.
1: Sí.
0: Sí, se estima.
1: Entonces, creo que eso significa, bueno, lo que hemos estado hablando, que tiene que ver es desmantelar prácticamente lo que se ha venido construyendo en materia de desarrollo social, ¿verdad? Para convertir, que sabe uno, en los próximos años. Recordemos toda la violencia que también se escenificó contra el presidente Lula, cómo lo metieron preso, y no nos olvidemos tampoco de la oferta de Dilma Rousseff. Es decir, todo tiene una coherencia y tiene un hilo, ¿verdad? Se llama así, un hilo que es precisamente el que une todas estas acciones para nosotros poder llegar a algunas conclusiones. Ya estamos llegando, sí señor. Bueno, y que no ha salido nadie a rebatir lo de la lucha de clases,
0: No.
1: Bueno, gracias a Francisco Díaz, que está en los controles, gracias a Joséito Blanco, que está en la Red del Sur. Este programa se retransmite por la Red del Sur. Gracias a Isbemar Jiménez, todo el equipo, ¿verdad?, de redes, que está muy pendiente. Gracias al profesor Vladimir Adrianza, a María de Jesús Daza, que también tuvo una excelente participación. Y se despide Nieves Valdés, hasta el próximo lunes, Dios mediante.
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3: Buenas tardes, les saluda Alexander Vargas a las 4 y 56 minutos de la tarde. Iniciamos este avance informativo. La República Islámica de Irán advirtió que una nueva agresión militar de Estados Unidos o Israel contra la nación persa podría generar consecuencias para toda Asia Occidental, lo que pondría en riesgo la paz regional. El analista internacional Pablo Joffre Leal enfatizó que la presencia militar estadounidense en territorio iraní representa una directa desestabilización regional. Escuchemos, lunes 5 de octubre, 4 y 50 de la tarde.
18: Bueno, a mi entender, las declaraciones del general Abdullahi marcan un punto de inflexión, ¿no? Crítico en esta tensión geopolítica que se vive en Asia Occidental, sobre todo en un escenario donde las potencias occidentales, el régimen sionista, persisten en fabricar estas narrativas belicistas, usar como pretexto el legítimo programa nuclear civil de Irán. La presencia militar de Estados Unidos en Asia Occidental con su aliado sionista no es sinónimo de paz ni defensa, sino más bien es el principal factor de desestabilización política y económica de la región. Es así de claro. Las bases militares de Estados Unidos, de Gran Bretaña, por ejemplo, dispuestas en la región, funcionan como engranajes de dominación.
3: El especialista en temas internacionales, Pablo Joffre Leal, subrayó que no será posible lograr una paz real mientras se mantenga el ejército extranjero en territorio iraní. Lunes 5 de octubre, 4 y 50 de la tarde.
18: Entonces, pretender culpar a Irán de esta supuesta debilidad o de ambición armamentista no es más que una falacia comunicacional, justificar agresiones y encubrir crisis internas de Washington y sus aliados. Frente a esto, entonces, la República Islámica de Irán se proyecta hoy con más fuerza, más preparada que nunca, y como bien advierte el mando militar, una nueva agresión no se va a circunscribir a un enfrentamiento focalizado. El fuego bélico va a alcanzar inevitablemente a toda la región que prestan sus territorios como plataformas de agresión. Por tanto, finalmente, la paz en Asia Occidental no es posible mientras esté la injerencia extranjera. Esto es un llamado ineludible a la cordura, donde los pueblos ya no toleran tutelajes coloniales.
3: De inmediato nos conectamos con la señal de Venezolana de Televisión para escuchar la actividad presidencial dirigida por la jefa de Estado encargada, Delcy Rodríguez. Escuchemos.
19: 2026, con una actuación histórica, del 12 al 26 de septiembre participaron alrededor de 4.000 atletas venezolanos, de ellos dos le hacen entrega en este momento a la Presidenta de la República de la bandera de la República Bolivariana de Venezuela, logrando un total de 146 en medallas, 48 de oro, 43 de plata, 55 de bronce.
20: Palabras del atleta Douglas Enrique Gómez, quien obtuvo medalla de plata en la disciplina tiro deportivo, modalidad tiro rápido, en representación de la delegación deportiva.
21: Excelentísima Presidenta de la República Bolivariana de Venezuela, Delcy Rodríguez. Ciudadano, Vicepresidente Social, Dr. Héctor Rodríguez. Ciudadano, Ministro del Deporte, Licenciado Franklin Cardillo. Ciudadana María Soto, Presidente del Comité Olímpico Venezolano. Estimados atletas, compañeros, estimados entrenadores, buenas tardes. Realmente contento, feliz, desde el primer día que recibí la llamada del ciudadano ministro, donde me encomendaba la misión de portar la bandera en nombre de este pueblo hermoso, en nombre de todos los atletas que hoy en día nos representa y que hicimos historia. Hoy nos sentimos contentos, tal vez igual o más que ese día que me notificaron, por todo lo que hicieron nuestros compañeros. Dieron el todo por nuestra bandera, por nuestra nación, por transmitir una emoción, una alegría a este país que siempre, cada día, nos sigue, cada momento, cada segundo. Para mí, realmente, un sueño. Y ser parte de esta generación de oro que hoy hace historia, y ver a mi compañero, como ejemplo, un Albert, que dio todo por el todo, que no vio atrás y que arrebató justamente en una meta una medalla que se le arrancó a Argentina, eso de verdad es querer a Venezuela y dar todo por nuestra patria. Y estoy seguro, señor presidente, que así como lo hizo él, lo hicimos todos. Dimos todo por el todo. Y hoy en día me queda dar el reconocimiento y dar el agradecimiento principalmente a usted por todo el apoyo, por toda la confianza que ha brindado y que nos ha dado a nosotros los deportistas venezolanos para seguir esta carrera que comenzó en un plan Los Ángeles 2028, que hay que darle gran reconocimiento, que ha generado cambios, ha generado mucha evolución en nosotros a nivel internacional. Sabemos que cada competencia de este ciclo olímpico ha venido aumentando el nivel. Ellos han ido creciendo, pero nosotros hemos crecido más, porque estamos renaciendo de un esfuerzo gigante que hay que darle primero que todo el agradecimiento y la confianza que usted nos dio a nosotros y todo el pueblo de Venezuela que cada día nos apoya. De verdad, muchas gracias. Y como siempre le digo, le dije un principio, Venezuela, y le digo a mis compañeros, los duros y los fuertes somos nosotros. Lo voy a seguir diciendo siempre. Debo reconocer que en el plan Los Ángeles no podemos olvidar el que nos sigue día a día, porque este triunfo no es hoy, no fue el día de la competencia, este triunfo se construye con un entrenador, un psicólogo, un médico y todo un equipo, incluyendo hasta los jefes de misión y jefes, subjefes de misión que viven cada momento, un periodista que te apoya en el día de la competencia y que si te va mal o no te va bien, no te destruye, sino que te apoya. De verdad, mi mayor reconocimiento para todos ellos. Bueno, quiero aprovechar este momento, señora presidente, en nombre de toda esta delegación, de todos estos campeones, que hoy hacemos historia, cumplimos con una meta de 48 medallas de oro, superando 3 ciclos olímpicos pasados. De verdad, muy feliz, muy contento por mí, por mi compañero y por todo este equipo que lo ha hecho muy bien. Queremos en nombre de ellos hacerle un reconocimiento de la entrega de nuestra chaqueta firmada por cada uno de los capitanes de la Selección Nacional de Venezuela. Muchísimas gracias.
19: Allí tenían palabras del atleta Douglas Enrique Gómez Salazar, que obtuvo medalla de plata en la disciplina tiro deportivo, modalidad tiro rápido, en representación de la delegación. Además, le hace entrega de la chaqueta tricolor a la presidenta de la República, Delcy Rodríguez, en reconocimiento por su ardua labor y apoyo con los atletas que participaron en esta edición de los Juegos Suramericanos en Santa Fe, Argentina 2026. En esta actividad además participa el vicepresidente sectorial Héctor Rodríguez y el ministro del Poder Popular para el Deporte y presidente del Instituto Nacional de Deportes, Franklin Cardillo.
4: Palabras del ciudadano Franklin Cardillo, ministro del Poder Popular para el Deporte.
5: Buenas tardes, presidenta. Un gusto saludarla. Vicepresidente Héctor Rodríguez, saludar a toda la delegación, a los jefes de misión, subjefes de misión, a nuestra presidenta del Comité Olímpico, María Soto, los viceministros y en especial a todos nuestros atletas que participaron en los Juegos Suramericanos en Santa Fe, Argentina, 2026. Más de 400 atletas, presidenta, que estuvieron en el podio dando el todo por el todo, por nuestra bandera, por nuestro país. Como bien lo ha dicho Douglas, una participación histórica de nuestro país en Juegos Suramericanos, obteniendo la mayor cantidad de medallas de los últimos 3 ciclos olímpicos. Todo esto nos indica que vamos por muy buen camino. El plan Los Ángeles, que usted lo conoce muy bien, presidenta, ha delineado el trabajo de 4 años del sistema competitivo nacional e internacional. Ellos han ido cumpliendo todo este proceso y en cada uno de ellos hemos ido incrementando el número de medallas, el resultado de medallas, y para referirnos a lo estratégico, a lo táctico, a los resultados, en las ediciones de estos últimos tres ciclos olímpicos teníamos participación y resultados en 10, 12 deportes. En esta oportunidad, 36 deportes ganaron medallas. Eso habla muy bien del trabajo de nuevos deportes como el pentatlón moderno, que está presente, la pelota vasca, la escalada. Nuestra banderada es medallista de oro en una disciplina no tan popular, pero en un deporte estratégico porque da resultados dentro del ciclo olímpico y es un deporte que va a los Juegos Olímpicos. Hemos priorizado en ese sistema de atención también una serie de disciplinas que siguen dando muy buenos resultados, como son la Federación de Lucha, que está aquí presente. 8 medallas de oro obtuvieron en estos Juegos Suramericanos, el levantamiento de pesas, que tiene una gran representación y que históricamente ha venido dando resultados con 7 medallas de oro, y así, bueno, la natación, el atletismo y todas las demás disciplinas, como el karate, que está presente aquí también, con excelentes resultados y multimedallistas de estos Juegos. También hay que destacar, Presidenta, los deportes de conjunto, en este caso el softball femenino y masculino, para quien pide un gran aplauso a la manager del equipo, la compañera María Soto. Además de presidenta del Comité Olímpico, es la manager del equipo femenino. Tanto en el femenino como en el masculino ganamos medallas de oro. También felicitar al fútbol femenino porque obtuvieron la medalla de oro, pero además de eso fuimos en la categoría sub-17 y se compitió en sub-21. A pesar de la diferencia de edad, Venezuela obtuvo ese campeonato también. De la misma manera, felicitar a un equipo que ha venido haciendo un excelente trabajo, como es el tenis de mesa. Aquí está su presidente Danir, sus dos atletas del equipo doble mixto. Felicitarlos también, que están aquí presentes, por esta medalla histórica para el tenis de mesa. Y bueno, esto indica que todo se está haciendo como corresponde. Nos queda mucho por hacer todavía, Presidenta, por mejorar, pero Venezuela es un país que renace a pesar de las circunstancias. Venimos haciendo excelentes trabajos y de igual manera el sistema competitivo nacional, que se ha venido fortaleciendo gracias a su instrucción. Vamos a tener en los próximos días lo que van a ser los Juegos Comunales, en un evento más de gran importancia donde participan los 49.000 consejos comunales de todo el territorio nacional, donde ahí estamos sembrando, desarrollando, masificando para poder seleccionar, captar para los atletas del próximo ciclo olímpico. De igual manera, este año usted, Presidenta, nos ha autorizado la realización de los Juegos Nacionales Juveniles, muy importantes también para las nuevas generaciones que van a relevar a estos muchachos y que van a participar en el ciclo olímpico 2028-2032. De ahí la importancia de ese trabajo de los Juegos Nacionales y Paranacionales. Y bueno, de mi parte y de toda la familia del deporte, de todo este equipo de trabajo, agradecerle siempre por su apoyo, su acompañamiento, por estar pendiente día a día del resultado de ustedes en cada uno de estos eventos, y de felicitarlos en mi nombre también por el excelente resultado que obtuvieron en los Juegos Suramericanos. Y vamos por más. De aquí en adelante vienen los Juegos Panamericanos, que son en el 2027, y la ruta de clasificación olímpica hacia Los Ángeles 2028. Felicitaciones y un fuerte abrazo.
20: Palabras de la ciudadana doctora Delcy Rodríguez Gómez, presidenta de la República Bolivariana de Venezuela.
7: Bueno, estoy muy feliz de estar acá porque sé la emoción que siente un atleta cuando cruza las fronteras y lleva nuestro tricolor. Esa bandera, María, te saludo, María Soto, presidenta del Comité Olímpico Venezolano, el vicepresidente sectorial Héctor Rodríguez, el ministro Franklin. Esa bandera lleva el espíritu invencible de los venezolanos y de las venezolanas. Y cuando vemos los resultados que ustedes traen a casa, qué gran satisfacción decir, hemos roto récord. Rompimos récord mundial en pesas. Tenemos atletas que ganaron 3-4 medallas de oro. Yo sé la emoción cuando se guindan esa presea en el cuello. y 48 veces sonó nuestro himno nacional, glorioso canto de los venezolanos y de las venezolanas, sonó en el podio de primeros, campeones con sus medallas de oro. Y hoy tenemos 17 campeones suramericanos. Yo también quiero felicitar al tenis de mesa porque es mi deporte. Ahí está mi profesor. Le anuncio que esta semana regreso a los entrenamientos, profesor. Me han puesto una competencia en noviembre, pero bueno, regreso a la mesa, profe. Así que yo le decía al ministro, a Héctor, la importancia de que ustedes se preparen y se preparen bien. Tener los mejores entrenadores, traer buenos entrenadores para que también sirvan de conducción para sus entrenamientos, que tengan sus implementos, sus uniformes, su preparación. Por eso

0: ¿Cómo vamos en relación al anterior? ¿Dónde mejoramos? ¿Dónde no mejoramos? ¿Qué debemos hacer para mejorar? Y ya ustedes se preparan para la ruta del ciclo olímpico. Vienen los Panamericanos el año que viene y yo sé que lo vamos a hacer mejor, porque en la medida que salimos, competimos, nos fogueamos, nos encontramos, siempre nos vamos preparando y mejorando para la competencia que viene. Y nuestro objetivo, ciclo olímpico, el sueño olímpico, todos nuestros programas de sueño olímpico, desde los niños, las comunidades, muy importante lo que señaló el ministro de los Juegos Comunales, Nacionales, para que busquemos en todos los rincones de Venezuela dónde está esa semilla que tiene un sueño olímpico, que quiere ser un gran deportista, que quiere ser una persona entregada a la disciplina, entregada al entrenamiento, con objetivos claros. Así que me alegra mucho, lo felicito por su participación en Santa Fe. Y quienes además ya sumaron 3 campeonatos suramericanos como Julio y Keidomar, les hago su reconocimiento extraordinario, igual a las muchachas del sub-17 en fútbol que quedaron campeonas. Todos trajimos buenas noticias y eso es lo más satisfactorio para ustedes cuando regresan a su patria y dicen, somos campeones, quedé en plata, quedé en bronce, tuve una extraordinaria participación, rompí récord nacional, rompí récord suramericano, rompí récord mundial y eso fue lo que ustedes le entregaron a Venezuela. Gracias, muchachos y muchachas.
1: Señoras y señores, por su amable atención, muchas gracias y muy buenas tardes. Ha concluido el acto.
2: Bien, ahí tienen las declaraciones de la Presidenta de la República, Delcy Rodríguez, comentaba sobre la importancia de los entrenamientos, de que se preparen con los mejores entrenadores para que también sirvan de conducción para ese sueño olímpico, que tengan además todos los implementos y toda la importancia de ese sueño olímpico que han demostrado. Busquemos en todos los rincones, lo decía la Presidenta de la República, ¿dónde están las personas que tienen el sueño olímpico con objetivos bien claros? Con esta información despedimos este contacto.
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3: 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Doctor Jara, símbolo de resistencia y de los derechos humanos.

0: Víctor Jara nace en la provincia de Ñuble, en la región de Bío Bío, en Chile, el 28 de septiembre de 1932. Hijo de Manuel Jara y Amanda Martínez, se abre paso en la canción tradicional chilena de la mano de su madre, quien lo inicia en la música a muy temprana edad. A los 15 años, queda huérfano e ingresa al Seminario Redentorista de San Bernardo.
1: Para recordar bien, digamos, los comienzos fueron prácticamente de pequeño. En mi casa siempre había una guitarra, porque mi mamá era cantora, como decimos nosotros allá. Cantora, es decir, ella cantaba en velorio, en bautizo, en casamiento, en todo tipo de cosas. De esas canciones que se cantan en el campo, digamos, que se aprenden por generaciones. Posteriormente, ya cuando llegamos a la ciudad, etcétera, empezaron los estudios.
0: En 1957, entró a la Escuela de Teatro de la Universidad de Chile, época en la que conoce a Violeta Parra, quien lo acogió como discípulo.
1: Después me tocó la fortuna, puedo decir, de conocer a Violeta Parra. Y eso ha significado también algo bastante especial para aclarar lo que yo tenía que hacer.
0: Acompañó en la militancia al gobierno de Unidad Popular del presidente Salvador Allende, en el que desempeñó funciones como embajador cultural del Estado chileno. El 11 de septiembre de 1973 es bombardeado el Palacio de la Moneda, dejando como resultado la muerte de Salvador Allende, presidente constitucional legítimo de Chile, y el arribo de

0: Augusto Pinochet en un régimen militar que duró 17 años. Una vez es derrocado el gobierno de la Alianza Popular, comienza la cacería de brujas y la represión más cruel a pueblo alguno en la región sudamericana. El Estadio Nacional de Chile fue testigo de la crueldad. A este recinto fueron trasladadas miles de personas secuestradas, a quienes les practicaron todo tipo de torturas. Víctor Jara fue sometido a fuertes torturas por parte de altos funcionarios del ejército, quienes lo asesinaron de 44 impactos de balas el 16 de septiembre de 1973.
1: 28 de septiembre de 1932, 94 años del natalicio de Víctor Jara, símbolo de resistencia y de los derechos humanos.

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5: Ante una crisis, ante un vaporón, frente a un problema social, nosotros reaccionamos como lo que somos, venezolanos de puras heces.
6: Namaste, konnichiwa,
7: hey,
6: annyeong,
7: anchik,
6: ahoy, ni hao, hola.
8: A diferencia de muchos países del mundo, nosotros en Venezuela siempre le hemos abierto las puertas a quien quiera venir a compartir la vida. La mejor prueba la arrojan las cifras. Tenemos una población cercana a los 28.600.000 habitantes, de los cuales el 43% son personas que han venido de otras partes del planeta. Pero eso no es nada nuevo. De origen, cuando apenas éramos una capitanía general, hace 500 años, gran parte de nuestra población era o extranjera o hijos de extranjeros. La mezcla de colores en cada hogar va desde el negro hasta el blanco leche, pasando por numerosos matices de pigmentación. Por eso jamás le hemos puesto mala cara a ninguna persona venida de afuera. Y eso nos convierte en una nación de alegría y aceptación. Quien llega a esta tierra se siente de inmediato en casa, y a la mayoría le cuesta pensar en irse de este paraíso tropical, donde no solo es cálido el clima, sino todos los que habitamos en este hermoso país. Somos un pueblo cálido y afectuoso, porque somos
5: venezolanos de pura cepa.
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10: Cherry Navarro.
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10: Vino al mundo el 9 de julio de 1944 y ya a los 14 años se residenció con su familia en la zona del Valle. Comenzó su vida estudiantil en el Liceo Pedro Emilio Coll, extraordinario semillero de talentos. Conoció allí a José Luis Rodríguez, a Estelita del Llano y al que fue su principal aliado, Chelique Saravia. Paralelamente ingresa a la Escuela Superior de Música José Ángel Lamas, estudiando teoría y solfeo, el piano y el trombón. En 1961 cantó en un local ubicado en el sótano del Teatro Altamira llamado el Club del Twist, al lado del guitarrista Adib Casta, alias Johnny Twist. La banda se llamaba All Stars, todos estrellas. Y fue allí donde Chelique Saravia lo escuchó cantar y lo invitó a formar parte de su conjunto, convirtiéndose en su mentor, su apoyo y luego en su productor.
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10: Lo presentó en su programa sabatino Media Hora con Chelique, transmitido por Radio Caracas Televisión a las 2:30 de la tarde. Ingresa inmediatamente al mundo de la grabación de la mano de Chelique con el álbum Chelique, Arpa y Orquesta. Su primera grabación fue el tema No he podido olvidarte, realizado en el año 1962.
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10: Su genialidad se hizo notar en una gran cantidad de ritmos como el pop y la balada, con esa musicalidad de aires venezolanos que le imprimía la genialidad de Chelique Sarabia en sus composiciones, y donde combinaba lo urbano con lo rural de la época de una forma única y exquisita. En su segundo álbum, grabado en el año 1963, titulado Canta Música de Chelique, el Romántico de Venezuela, sobresalió el tema Chinita de Maracaibo.
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10: En 1965 decide incursionar en la música de forma independiente, lanzando el álbum Cherry Solista, acompañado en los distintos temas por grandes orquestas como la de Aníbal Abreu, Eduardo Cabrera y Porfi Jiménez. Allí sobresalieron canciones como Amor Guajiro, Norma y el gran éxito compuesto por Leo Dan, Te pido que me guíes.
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10: 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En 1966, Renato Capriles escuchó el consejo de Chelique Sarabia, que por un lado recomendó al maestro Billo Frometa la voz de José Luis Rodríguez, y por otro lado, a Renato Capriles, la voz de Cherry Navarro, naciendo así el álbum Imponiendo el Ritmo, donde compartió canciones con Manolo Monterrey y Rafa Galindo, junto a otros sencillos que grabó con los melódicos como el tema Cartagenera.
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10: Ese mismo año, 1966, Luis Eduardo Aute, cineasta, poeta, dibujante, pintor y músico filipino-español, entregó la canción Aleluya a Maciel, quien no llegó muy lejos con su interpretación. Sin embargo, en febrero de 1967, Cherry Navarro, junto con su novia, la ex Miss Venezuela, María de las Casas, viaja a España, firmando un contrato con el sello Polydor y recibiendo esta canción, que sin saberlo, sería la última de su carrera y un éxito sin precedentes.
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0: Bueno, muy buenas tardes a todos nuestros usuarios y usuarias de la Radio del Sur. Bienvenidos a esta edición, nueva edición de Pulsando a Venezuela. Y me es grato hoy presentar a un compañero que bueno, junto a una excelente analistas, historiadores y periodistas, han hecho un libro, ¿verdad? Han escrito un libro llamado Codicia Extrapesada, Venezuela, Petróleo y Poder, y quiero nombrarlos también para darles un homenaje a todos: Eduardo Cornejo, Ali Rojas Olaya, que es excelente, un historiador, Verónica Díaz, bueno, Rosita Caldera, que es una excelente periodista, Elena Salcedo también, además mi madre profesional, Walter Ortiz, a quien hoy vamos a entrevistar, Geraldina Colotti, que también es buena amiga de esta casa, tiene programas acá en la Radio del Sur, Fernando Bastidas, y la entrevista a Miguel Jaimes, y un cierre magistral nada menos que con Luis Brito García. Vamos, lo primero que le voy a preguntar a Walter, bueno, es precisamente cuál fue la motivación, ¿verdad?, de poder escribir este compendio de, digamos, de adentrarnos a una de los recursos más codiciados, diríamos nosotros, en la historia, y que por supuesto nosotros tenemos reservas impresionantes, ¿no?, de petróleo. ¿Cómo estás? Bienvenido a la Radio del Sur, Walter.
1: Agradecido contigo, Nieves, de verdad, por la invitación. Muchísimas gracias y bueno, saludos a todos los que nos ven y nos escuchan por acá, por tu programa en la Radio del Sur. Y mira, en primer lugar, el reto que significó, porque tú acabas de leer ahí lo que es puro cuarto bate.
0: Sí, señor.
1: Y uno está ahí novateando porque es casi que la primera vez que uno participa en un libro.
0: Pero así se aprende.
1: Pero así se aprende, sí. No, y además que tuve yo la ventaja, digamos, que también está el profesor David Paravicini.
0: Ajá.
1: Y él me ayudó mucho y me orientó.
0: Excelente,
1: mucho,
0: David.
1: Me tutorió, de hecho, el artículo que tuve sobre la OPEP. Códice Extrapesada nace, sin duda alguna, de Reto Nieves, de la necesidad de nosotros ahondar en el conocimiento de eso que en algún momento se llegó a hablar del excremento del diablo.
0: Sí,
1: aquello de Juan Pablo Pérez Alfonso, que tuvo también una destacada labor en pro de la defensa de los derechos de los productores, en pro de la codicia de los países consumidores. Y en un momento como este, marcado por la geopolítica, donde el petróleo es el sello fundamental.
0: Correcto.
1: De los conflictos, también de los acuerdos, pero sobre todo de la alta tensión que hemos vivido en estos últimos años, sin duda alguna Venezuela, con esos 303 mil millones de barriles de petróleo, se convierte en una referencia amplia. Y yo creo que este libro que ha sacado, está colaborando sin duda alguna Badel Hermanos Editores, un saludo también para Valentina Badel y todo su equipo de trabajo.
0: Excelente.
1: Mira, sin duda alguna yo creo que cae como anillo al dedo
0: en este momento,
1: porque además, cada una de esas plumas que están allí, sin duda alguna, hace un aporte desde lo histórico, desde el papel de la clase obrera, desde, a mí me correspondió en lo particular hablar un poco del tema de la creación de la Organización de Países Exportadores de Petróleo.
0: Ya vamos a hablar de eso.
1: Y caramba, cuando tú revisas todo la amplia gama de profesionales que están aquí,
0: es como una especie de transdisciplinariedad, ¿no?
1: Esa es la parte que yo valoro mucho.
0: Es
1: decir,
0: libro.
1: Son múltiples ópticas sobre un tema que es denso.
0: Correcto.
1: Pero además que cuando tú lo lees, oye, tú te vas alimentando sin caer en eso. Caramba, pero qué complejo. No, es un lenguaje muy llano. Los escritores son maravillosos, sin dejar de tener la profundidad analítica tan necesaria en un momento donde el conocimiento sobre el tema petrolero es clave en el corto, mediano y largo plazo.
0: Así es. Bueno, estamos conversando con Walter Ortiz. Además, me dijo que hizo radio también, así que bueno, que sabe cómo es el funcionamiento de la radiodifusión. Sí, señor. Fíjense que a mí también me llamó mucho la atención esto de la interdisciplinariedad, como lo querramos decir, porque son varias formas de ver, bueno, el objeto de estudio, que en este momento algo que tú dices aquí, que es muy importante, que dice, él inicia con algo que me parece sumamente importante, dice, la matriz energética del mundo sigue siendo prioritariamente la energía fósil, teniendo varias etapas históricas de relevancia que ahora posicionan instancias creadas en el siglo XX como la Organización de Países Exportadores de Petróleo. Era otro momento, Walter, uh-huh. Era otro contexto. ¿A qué respondía más bien la creación de la OPEP en ese momento?
1: Mira, la necesidad sin duda de posicionar con fuerza la unidad de los países productores en un momento en el cual desafortunadamente lo que imperaba era una relación individual con las llamadas siete hermanas, ese uh-huh. gran conglomerado oligopólico de factores petroleros que, bueno, desde el punto de vista de los consumidores, trataba de imponer condiciones de ventaja en su relación individual, sobre todo con estos nuevos actores, cuando sale, sobre todo en Irán, Arabia Saudita, uh-huh. porque recordemos que hasta casi la mitad del siglo XX del mundo, el papel de Venezuela desde el punto de vista petrolero era fundamental, es decir, Venezuela era el primer país productor de petróleo del planeta y eso fue, por ejemplo, significativo para brindar la energía necesaria a los aliados para el triunfo en la Segunda Guerra Mundial en contra del eje nazifascista en su momento. Entonces, claro, el hecho de buscar, que fue la preocupación que uno encontró en los documentos y encontró en el pensamiento de Juan Pablo Pérez Alfonso, era encontrar núcleos de consenso en torno a una política unida desde los países productores de petróleo para evitar incluso una guerra que pudiera favorecer en condiciones de mayor ventaja a los países consumidores. Entonces, claro, evidentemente era un momento muy desafiante. Recordemos que uh-huh. hubo procesos políticos interesantes en Irán, hubo procesos políticos sí. interesantes en Arabia Saudita, en Venezuela también se dan procesos políticos interesantes, pero todos los acercamientos que vino haciendo Pérez Alfonso desde el año 45 en adelante van fraguando esa necesidad con sus interlocutores de Irán, con sus interlocutores de Arabia Saudita, de la necesidad de echar a andar una instancia que pudiera posicionar los elementos fundamentales de protección de los países consumidores, claro. de los países productores, perdón, en contraposición a los intereses de los consumidores.
0: Correcto. Y de hecho, después se va a ver las consecuencias. Que inclusive lo que ha sido la transición del patrón oro, ¿no?
1: Correcto.
0: Eso se va a ver allí, pues exactamente sí. en lo que fue después la hegemonía, ¿no? Del
1: sí,
0: dólar.
1: Sí, señor.
0: Y lo que significó eso también en la escena económica. Bueno, tú hablas de que era en ese momento el contexto era precisamente mantener una estructura que pudiera proteger a los países que producían petróleo. Uh-huh. ¿Cómo desde el punto de vista de lo que significa la, digamos, esa estructura y además de un venezolano que fue exactamente quien la impulsó, ¿verdad?
1: Correcto.
0: ¿Cómo fueron esas primeras instancias o esos primeros momentos de esa estructura? O sea, allí que después intereses jugaban dentro de la organización.
1: Mira, yo creo que lo primero es, a ver, evidentemente los primeros contactos que logra hacer Pérez Alfonso logra consenso en el sentido de que él plantea el llamado pentágono petrolero, que fue fundamental dentro de su propuesta y que yo creo que es la base fundamental que permitió finalmente que pudiéramos avanzar con mayor fuerza desde Venezuela en ser promotores fundamentales de la creación claro. de la OPEP. A ver, eso pasaba por el tema de la participación razonable en las ganancias del Estado, evidentemente en una negociación individual de Estados con estas siete hermanas era difícil conseguir unas condiciones ventajosas. Eso también ayudó a otros fenómenos de la política petrolera venezolana y de su relación con el mundo, por ejemplo el 50-50.
0: Eso, explícanos un poco
1: incluso llegar
0: para esta generación que inclusive sí. porque bueno, quien de alguna u otra manera hurgado sobre esa historia, lo tiene claro, pero nosotros tenemos una buena generación que,
1: claro,
0: que
1: claro.
0: Le, digamos que hace falta que nos, que podamos darle herramientas para que entiendan cuál ha sido ese proceso que precisamente ha recorrido el petróleo, la cómo ha influido en nuestra política y cómo, cómo ha desarrollado nuestra vida, porque también tiene que ver la, el relacionamiento, por ejemplo, con los Estados Unidos.
1: Sí,
0: y por qué esa influencia estadounidense ha sido tan fuerte en el pasado. Y bueno, por supuesto que eso tuvo algunas transformaciones cuando la Revolución Bolivariana se dio cuenta, sí, de cuáles eran los intereses, ¿no?
1: Sí, es que fíjate, el digamos que el 50-50, recordemos que es una política que echa a andar el presidente Isaías Medina Angarita, luego es derrocado en 1945, Pérez Alfonso pasa a ser parte de la Junta Revolucionaria de Gobierno de Rómulo Betancourt, y él impulsa el proceso de retoma de esa idea, es decir, no la abandona, sino que la entiende como una idea absolutamente soberana y pertinente, y logra avanzar con estos países en la necesidad de establecer, tal vez no un 50-50 en las relaciones petroleras, eso sí lo logra Venezuela en su momento, pero sobre todo avanzar en una relación mucho más equilibrada de precios de equilibrio, de condiciones justas en las relaciones. Correcto. Que sean ganar-ganar entre los países productores y los países consumidores de petróleo. Entonces, claro, por eso es que cuando él habla del Pentágono Petrolero, fíjate que él habla, por ejemplo, una aspiración de una proporción de 65% de ganancia para la nación y 35% restante para las empresas transnacionales, una vez que avanzase la OPEP como fundamento, es decir, que lograra fraguar como organización. Luego él habla de...
0: ¿Cuál diría eso? ¿Se cumplió realmente?
1: Mira, con ires y venires. Ajá. No, porque, a ver, eso también está en el artículo que escribimos. Ajá. Que es el hecho de varios hitos en los cuales evidentemente hubo una guerra muy clara, claro, entre países consumidores y productores.
0: Claro, claro, y una perturbación real.
1: Pues. Exactamente, por ejemplo, si racionalizamos, nos venimos para acá, racionalizamos la invasión a Irak, evidentemente eso tuvo una razón con el tema petrolero. La guerra que hoy se le está haciendo a la República Islámica de Irán tiene mucho que ver,
0: mucho que ver con, la
1: con
0: energía,
1: el tema petrolero, con, el tema con la petrolero. Energía, con el control del Estrecho Hormuz, con afectar, digamos, económicamente a China y a Rusia. Correcto. Sobre todo en ese ecosistema económico, en esa geoeconomía que hay en torno al Asia Occidental. Entonces, claro, todo el tema de la OPEP ha resumido una batalla por su preservación y su existencia. Entonces, por ejemplo, te estaba hablando del 50-50 y luego, claro, la dificultad de poder cumplir con esos temas, al punto tal de que también parte de este artículo retoma mucho el esfuerzo que hizo el comandante Hugo Chávez en el año 99-2000 para la necesidad de relanzar la OPEP. Y él toma como elemento de base este Pentágono Petrolero. Ajá. La necesidad de crear una corporación venezolana de petróleo para el conocimiento. Fíjate que nosotros en Venezuela en estos momentos ya tenemos una universidad de los hidrocarburos.
0: De los hidrocarburos, además muy buena.
1: Además muy buena. Una política, en aquel momento él lo planteaba como una política de no más concesiones, porque incluso él eventualmente va a tener roces con el gobierno de Betancourt, porque el gobierno de Betancourt no está muy de acuerdo con las condiciones que plantea Pérez Alfonso. Evidentemente él, claro, no está de acuerdo con que se sigan dando concesiones que sean más ventajosas para los países consumidores y menos ventajosas para las naciones.
0: Y cuando llega el comandante Chávez al poder, bueno, el precio del petróleo está por debajo,
1: sí,
0: de lo,
1: no,
0: y... de lo estipulado, pero además de eso, no existía ni siquiera la posibilidad de poder, en vista de que te llevas nuestro petróleo, tú no nos pagabas absolutamente nada.
1: No, y además, Nieves,
0: con y está una, el tema del bitumen,
1: con una política,
0: ¿no?
1: Exactamente, o sea, porque digamos, con la llegada de Hugo Chávez al poder, no solo es el tema de él hacer una gira por todos los países OPEP para lograr la cumbre de Caracas del año 2000, es que gracias a esa política petrolera de, por ejemplo, no es que el petróleo pesado y extrapesado es bitumen y me lo vas a pasar como bitumen, no, esos son reservas petroleras que logra con su política certificar en el año 2007, eso es una realidad concreta, y sin esa política, ese impulso que le da el comandante
0: de soberanía,
1: Chávez,
0: ¿no? de soberanía energética,
1: nosotros no tuviéramos esas reservas certificadas, porque a su vez, bueno, están certificadas,
0: o sea,
1: de empresa.
0: Fueron desde precisamente desde esa cumbre histórica que se hizo en Caracas.
1: Exactamente.
0: Cuando él además recorrió buena parte de...
1: Sí, fue para todos,
0: de
1: los,
0: todos
1: países.
0: Los países productores de petróleo. Está la manera en cómo se consolidó la OPEP,
1: no,
0: y cómo, además, y cómo repercutió positivamente, claro, en los precios, ¿no?
1: Y además revirtió, pues fíjate que, bueno, de 6 a 7 dólares era el costo de la cesta venezolana, uh-huh, cuando el comandante Chávez llegó al poder en 1999. Luego, gracias a la cumbre de Caracas, se crece hasta 26 dólares en aquel momento. Pero fíjense que también logró ese viraje de la política petrolera venezolana, revertir una política absolutamente anti-OPEP, que estaba, digamos, desde los procesos del gran viraje de Carlos Andrés Pérez hasta la agenda Venezuela del doctor Rafael Caldera en la presidencia, uh-huh, de la República. De hecho, es muy lamentable. Y
0: las falsas
1: terrible.
0: Nacionalizaciones que ya vamos
1: la
0: a hablar de eso.
1: Las falsas nacionalizaciones, ¿no? Erwin Arrieta, uh-huh, diciendo abiertamente que la OPEP era un club de Pinocho, en un momento cuando se le reclamaba a Venezuela precisamente que estaba violentando las cuotas de la OPEP y desfavoreciendo precisamente la estabilidad en las negociaciones de la organización. Entonces, básicamente, Venezuela revirtió todo ese proceso, y para eso fue clave, por eso yo lo retomo mucho, el verbo y el escrito y la propuesta de Pérez Alfonso, porque de ahí es que se nutre el comandante Chávez, y eso ha venido marcando los esfuerzos de Venezuela en su sostenimiento de una política petrolera soberana.
0: Soberana, y además en el... Creo que lo más importante es el valor que realmente tiene, en todo caso, la producción petrolera,
1: claro,
0: y nuestras reservas ante el mundo, ¿no?
1: Así es.
0: Eso es sumamente importante. Fíjate que yo, me dice Joseito que un poquito, dentro de 10 minutos, 6 minutos.
1: 6 minuticos.
0: Ajá, para la primera parte, pero okay. A mí me gustaría conversar contigo también. ¿Qué otras cosas has tocado en este libro que te tocó como reportaje o como artículo arbitrado, uh-huh, como un artículo de profundidad realmente, la OPEP en un mundo multipolar? Porque entonces, ¿cuáles son los desafíos, no? Esos desafíos que
1: importante.
0: Tiene la OPEP, ¿no?
1: Claro.
0: En este momento que también el presidente Chávez habló de mundo multipolar en
1: sí,
0: su momento.
1: Correcto.
0: Y por supuesto es un mundo donde se equilibren las fuerzas, ya
1: así
0: no es el mundo hegemónico del hegemón del norte,
1: claro,
0: y los demás, porque no estamos en ese momento, a pesar de que sigue pujando esa fuerza,
1: y
0: ¿no?
1: Digamos que las amenazas contra la OPEP se mantienen
0: precisamente para debilitarla, ¿no? ¿Cuáles son esos desafíos en materia de este renacer o en este fortalecimiento o en este camino multipolar, pero que además están los BRICS, ¿no?
1: Uh-huh.
0: Que pudieran servir también, muchos de ellos, esos países han dicho, nosotros, el propio Putin ha dicho, nosotros no hemos conformado los BRICS para competir con nadie.
1: Exactamente.
0: Nosotros hicimos los BRICS primero porque la mayoría de sus países tienen economías con sanciones,
1: uh-huh,
0: y era una manera además de poder intercambiar, como en un tiempo el comandante Chávez lo dijo, con sus propias monedas, ¿no?
1: Sí, mira, sin duda alguna, uno de los desafíos, fíjate que con la entrada de, como factores de observación, de México y de Rusia, sobre todo en 2020 con la pandemia, la OPEP en un momento determinado tomó una decisión histórica porque, caramba, el estancamiento absoluto de la economía mundial, bueno, llevó incluso en un momento los precios del petróleo a menos cero, pues eso fue un fenómeno propio de una lógica de estancamiento absoluto, estábamos todos encerrados, estábamos todos luchando de algún otro modo en contra de la pandemia.
0: Es como un reseteo, ¿no?
1: Exactamente, como un reseteo, porque también hay muchos estudios que hablan de ese tipo de temas.
0: Sí,
1: y básicamente la OPEP Plus, que es como está ahorita caracterizado, con Rusia y con México, junto con Arabia Saudita, que son los principales, digamos, factores de peso en materia de producción de petróleo en la actualidad, bueno, toma la decisión de reducir en 10 millones de barriles la oferta petrolera en el mundo. Ahora fíjate, Nieves, que en estos momentos que estamos, uh-huh, hablando tú y yo, y lo acaba de ratificar la ministra de Hidrocarburos, Paula Henao, en una conferencia, uh-huh, precisamente de la Organización de países exportadores de petróleo, porque por allí empezó a correr una bola que Venezuela, que no, la verdad es que Venezuela tiene un papel importante dentro de la OPEP, y la OPEP creo que tiene un papel clave en un momento en el cual se necesita sostener precios de equilibrio, es decir, precios justos. No podemos volver a la lógica del año 98, a la lógica, correcto, del año 99.
0: Cuando el comandante Chávez consiguió
1: exactamente, unos precios absolutamente.
0: Precios absolutamente que.
1: Y bueno, además no el desconocimiento de que era petróleo, correcto, imagínense ustedes.
0: Y que no alcanzaba, eso era así, por eso que es bueno recordar, ¿no?
1: Claro.
0: Que no se ni siquiera había para pagar los sueldos.
1: Sí, bueno, y de hecho yo lo catalogo como uno de los efectos fundamentales, uh-huh, más allá, digamos, de las reformas legales que se hicieron a través de la ley habilitante. Yo digo que eso es uno de los tantos factores que llegaron a la conclusión, bueno, los factores enemigos de Venezuela, de tratar de atentar, y que lo hicieron en el año 2002 en contra del presidente Hugo Chávez. Pero evidentemente, cuando nosotros vemos en estos momentos, bueno, guerra en contra de Irán, vemos la situación del estrecho Hormuz, vemos cómo, consecuencia de esa guerra que Estados Unidos e Israel le han hecho a Irán, bueno, hay toda una situación de tensión y de conflicto militar con las llamadas petromonarquías. Entonces, evidentemente, la OPEP y ahora Venezuela, que está desde la diplomacia buscando reinsertarse como en el escenario internacional, y además, como siempre lo ha sido, como un proveedor seguro y confiable de petróleo, es decir, no fue por voluntad nuestra, sino, correcto, de los factores que presionaron y ejercieron una política de asfixia en contra de la economía, correcto, nacional, correcto, fundamentalmente de la economía petrolera. Bueno, en estos momentos la OPEP necesita ver con mucho cuidado que todas las acciones desde los factores de consumo, en un momento donde todo apunta a Nieves, por ejemplo, que en unos 5 o 6 años, y tú hablarás con cualquiera de estos expertos que incluso tienen muchísimo más conocimiento que yo del área petrolera, y te van a decir que en 5 o 6 años ese boom petrolero de Estados Unidos como productor y gran oferente de petróleo a nivel mundial va a bajar. Incluso ha venido declinando su stock de reserva de manera sistemática, correcto, dicho por ellos mismos. Entonces eso es un reto para los países OPEP, de la necesidad de mantenerse unidos y mantener una política unificada. Yo creo que los ejemplos de Venezuela, del impulso de Venezuela en el año 2000, el Pentágono petrolero que plantea Pérez Alfonso, son buena base para nosotros mantener esa discusión, porque también hay una lógica, lamentablemente, de conflicto, de guerra y de anomia en el planeta. Y yo creo que si nos encuentran fragmentados a los países OPEP, teniendo que relacionarnos individualizadamente y directamente, eso realmente puede atentar incluso con la misma vigencia de la organización. Correcto. Yo creo que la organización se mantiene muy vigente, y por eso me parece muy saludable las palabras de la ministra Henao cuando dice que Venezuela no solo es que es parte de la OPEP, es que Venezuela está totalmente casada con las políticas que está llevando a cabo.
0: Bueno, estamos conversando con nuestro compañero Walter Ortiz, quien además ha escrito un libro, bueno, es un compendio que además tiene excelentes escritores allí, que se llama, vamos a repetirlo, Walter, Codicia Extrapesada. Lo voy a mostrar también para las redes, ¿verdad? Un excelente libro que les recomiendo que busquemos para entender un poco la historia nuestra, que es la historia del petróleo. Siempre nos decía el comandante Chávez, si hay algo hay que estudiar es el petróleo, porque de eso vivimos, independientemente de que nuestra, como tú dices, matriz energética pueda cambiar. Vamos al corte, que José ya me está haciendo señas. Vamos a identificar la Radio del Sur y ya regresamos.
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6: Nos seguimos en Pulsando a Venezuela con Walter Ortiz, analista. Para mí ya es un analista. Él dice que le está aprendiendo, pero de verdad que
7: hizo, bateando ahí.
6: Sí, hizo un excelente artículo en este libro que llamamos, que se llama Codicia Extrapesada, Venezuela, Petróleo y Poder, ¿verdad? De Badel, ¿no?
7: Badel Hermanos Editores.
6: Badel Hermanos, sí, Editores, con una presentación de David Paravicine, que bueno, que es un experto en esa materia, y una compilación de Verónica Díaz. De verdad que a todos los felicitamos, hasta mi querida Rosita Caldera y Elena Salcedo están acá, y Geraldine Colotti, que son, bueno, mis colegas periodistas. Hablábamos entonces un poco que le ha tocado dentro de este compendio el tema de la OPEP, de cuáles, y yo le preguntaba, bueno, cuáles son los principales desafíos de López. Él me decía, bueno, mantenerse unido, ¿verdad? Para una de las cosas que nosotros podemos enfrentar en cualquier momento, que es una posible guerra, ¿no?
7: Sí,
6: porque para eso se está preparando buena parte de la.
7: Y hay acciones.
6: Claro, y hay acciones ya directas.
7: Hay acciones porque, a ver, Nieves, hay que ser muy claro, ¿no?
6: Sí.
7: Por ejemplo, el tema este del proyecto 2025 de Estados Unidos, esta administración de Donald Trump, es básicamente un proyecto donde es el uso de la mano militar, que es el factor fundamental, tal vez el único que les queda a ellos, porque, a ver, esa nación tiene severos problemas, sí, y pareciera que esos problemas no van a encontrar ni siquiera en el mediano o largo plazo una resolución.
6: Una resolución, como por ejemplo,
7: que no sea conflictiva.
6: Una deuda que tiene tanto interna como externa,
7: exactamente,
6: ¿no?
7: Exactamente.
6: Que es prácticamente impagable.
7: Y además una situación económica muy compleja y una situación social, ajá, que no se ha saldado desde los tiempos de la guerra civil de los Estados Unidos. O sea, hay un compendio de masas críticas allí como que activándose de manera momentánea, pero ahora hay que sumar el hecho de que precisamente en el uso de la mano militar como el criterio fundamental de aproximación de una política exterior, donde, como ellos han dicho, la diplomacia por la fuerza es la que impone, bueno, guerras, es la que impone políticas, es la que impone acciones. Caramba, estamos hablando de un Estado cuyo stock de reserva de materia petrolera viene declinando de una manera sustancial, y además es un país que en estos momentos produce unos 13 millones de barriles de petróleo, pero caramba, consume 20 millones.

0: las pocas que va a quedar en muy poco tiempo.
1: Eso lo decía el comandante Chávez.
0: Eso lo decía el comandante
1: Que nosotros,
0: Chávez.
1: Mientras a unos países se les iba a agotar el petróleo, Venezuela tenía para cualquier cantidad de años.
0: A este nivel de consumo, sí, digamos, señor. Este nivel de consumo, sí, de más de 100 millones de barriles de petróleo al día, y de los cuales Estados Unidos nada más se come 20 millones de barriles de petróleo al día. Entonces, claro, cuando tenemos esos desafíos y esa política exterior que la estamos viendo de la manera como la estamos viendo, caramba, nosotros necesitamos fortalecer todos los mecanismos multilaterales, uh-huh, para buscar un nuevo momento donde la OPEP vuelva con mayor fuerza. En estos momentos hay mucha tensión porque, desafortunadamente, repetimos, uh-huh, está la situación de Venezuela. Nosotros hemos tenido dos grandes dispositivos de atención de lo que fue la agresión militar del 3 de enero y el secuestro del presidente Maduro y de la primera dama y diputada de la Asamblea, uh-huh, Nacional, Cilia Flores. Luego, el tema de la guerra en contra de Irán, las consecuencias fuertes que está teniendo la guerra de Europa del Este, que se está prolongando y que pareciera que
1: estamos hablando de la incursión a Ucrania, pues.
0: Exactamente.
1: Y que se ha convertido no en Ucrania, sino en la OTAN completamente.
0: Exactamente. O sea, es decir, en la misma medida en que esto se prolonga, tiende a incrementarse de una manera sumamente peligrosa. Bueno, la OPEP necesita fortalecerse con mucha fuerza en la misma medida en que vaya avanzando el tiempo y en la misma medida en que, digamos, los países productores de petróleo vayan entendiendo la necesidad de construir nuevos equilibrios basado en una política de defensa, por ejemplo, de precios de equilibrio, es decir, precios justos. Aquello que llamaba el presidente Hugo Chávez, la necesidad de conseguir una relación ganar-ganar, y que en un momento determinado, cuando lanzó el relanzamiento de la OPEP en el año 2000, se planteó en su momento ni más ni menos que este sistema de bandas que permitió de manera paulatina la recuperación del precio del petróleo en aquel momento.
1: Correcto. ¿Qué otros elementos estudiaste en relación a la OPEP y su papel en este momento? Mira, su vigencia, sobre todo.
0: Mira, la vigencia está en el hecho de que es el principal. Fíjate que con el incremento este de OPEP Plus, ajá, y la presencia de Venezuela con sus reservas petroleras, caramba, ni más ni menos que contiene el 80% de las reservas existentes en materia de petróleo, ya con el impulso de Rusia, ya, uh-huh, con el impulso de México, que son, digamos, países no asociados, pero que, digamos, se discuten las políticas en torno a la OPEP y hay un consenso, ajá, en cada una de las cumbres semestrales que se hacen en torno
1: Hablas de estructurar consenso, ¿no? Y garantizar la cohesión interna.
0: Exactamente, mm, eso es fundamental, porque, a ver, digamos, dentro de esta lógica, porque fíjate, Ecuador salió de la organización, recientemente también, mm, Emiratos Árabes Unidos. ¿Qué te viene diciendo esto? Que hay una política de acción individual hacia esos estados que forman parte de la OPEP, uh-huh, para que se vayan, digamos, separando, deslastrando de una instancia que yo creo que bien podría ser revitalizada en función, repito.
1: ¿Y crees que el liderazgo lo vuelva a tener Venezuela? ¿Es necesario?
0: Yo creo que sí, uh-huh, y yo creo que es necesario. A ver, digamos, toda la presión y el bloqueo económico contra Venezuela básicamente impidió con mucha fuerza, claro, que nosotros pudiéramos llegar a los niveles de producción que teníamos antes de todas las sanciones, 2.400.000, 2.800.000.
1: Sí, bueno, menguó todo, absolutamente todo.
0: Así es.
1: Y nosotros tenemos que estar conscientes de eso, por eso que la presidenta cargada Delcy Rodríguez ha dicho: sin sanciones pudiéramos nosotros avanzar mejor, y esa es la idea, ¿no?
0: Así es,
1: porque las sanciones nos dejaron con el 1% de los ingresos, no nos olvidemos de eso, porque eso te indica en qué, cómo inclusive cómo el presidente Nicolás Maduro, todavía no tengo idea de cómo hizo, si en una casa te queda solamente 100 bolívares de tus ingresos totales, no sé qué haríamos, ¿no? Entonces, por eso es que ideó tantas cosas para poder, sobre todo, solventar algunas necesidades,
0: así,
1: ¿no?
0: Es.
1: Y precisamente creo que en un país donde precisamente el petróleo es nuestra principal fortaleza, también es el hecho de que también seamos netamente petroleros y no hayamos diversificado tanto, que nos lo dijo él también, uh-huh, el propio comandante Chávez.

0: La petroquímica,
1: exactamente, diversificar también toda la parte agrícola, que en eso está también la presidenta encargada, Delcy Rodríguez, y ahora con el poder comunal, ¿verdad?, que también es importante, porque el poder comunal te indica que a pequeñas escalas también nosotros podemos lograr grandes cosas.
2: No, y además el gran valor, Nieves, que tiene el hecho de la batalla que ha dado Venezuela en la defensa de la soberanía. Exacto. En torno al recurso petrolero. Yo lo digo, por ejemplo, hay, ajá, un artículo aquí de Rosita Caldera y Elena Salcedo que hace una, digamos, un estudio completo del papel de la clase obrera, uh-huh, en la defensa de Petróleos de Venezuela como la empresa nacional fundamental, el corazón económico del país. Así es. Y caramba, eso ha sido fundamental, y yo creo que por eso es que este libro es maravilloso, porque no solo toca el tema geopolítico,
1: un libro inclusive para el estudio.
2: Exactamente,
1: es un libro para el estudio.
2: Digamos, ese carácter multidisciplinario de, exacto, las plumas que están aquí. Ajá. Y sobre todo esa visión integral, donde no solo está visto el petróleo como un negocio de lo económico,
1: correcto,
2: o como su carácter geopolítico, sino también el papel de los trabajadores y trabajadoras, que ha sido clave en este, en, ajá, este proceso, el tema de las leyes, etcétera, etcétera, el tema de todas las reformas que se han hecho desde el punto de vista del petróleo, no solo en Venezuela, sino
1: y me gusta mucho la cita, ¿no? La cita del comandante Hugo, sí, Chávez, que dice: el petróleo hasta ahora ha sido un arma para dominar a los pueblos. Nosotros planteamos el petróleo como arma para liberarnos.
2: Exactamente.
1: Bueno, es que el comandante Chávez, un líder indiscutible,
2: y
1: ¿no?
2: Y en eso el consenso es clave. Es,
1: sí,
2: muy
1: señor.
2: Necesario.
1: Y está dedicado este libro a Juan Pablo Pérez Alfonso, a su memoria, ¿verdad? A Hugo Chávez, Frías, maestros imprescindibles. Y tú te referías también un poco para hablar, uh-huh, esta última parte de lo que es el libro, ¿verdad? Bueno, aquí están algunos capítulos que son muy interesantes, que es un mundo adicto al oro negro, de Eduardo Cornejo, uh-huh, la era de la influencia extranjera, Ali Rojas Olaya, uh-huh, la faja en el ojo del huracán, Verónica Díaz, presencia obrera, que está Rosita Caldera y Elena Salcedo, uh-huh, acuérdense que también ellas fueron unas dirigentes en su tiempo,
2: correcto,
1: bueno, de la clase obrera,
2: sí,
1: okay,
2: señor.
1: Elena fue,
2: estaban imbuidas,
1: sí,
2: como
1: señor,
2: protagonista de primer orden,
1: casi,
2: en esa lucha,
1: casi que fueron guerrilleras. Me estuvieran escuchando, Elena, ojalá que nos esté escuchando. Y López en un mundo multipolar, de Walter Ortiz, que estamos, uh-huh, entrevistándole en este momento. Sanciones contra la amenaza inusual, Verónica Díaz y Geraldine Colotti. La geopolítica de la independencia energética, no de la dependencia,
2: no, de
1: energética,
2: la
1: dependencia, sino de la independencia, de Fernando Bastida. Y bueno, el paradigma en la globalización capitalista, de Geraldine Colotti, que es una excelente escritora. Uh-huh. Venezuela, potencia petrolera, entrevista a Miguel Jaime, por Verónica Díaz. Sangre y petróleo, Luis Brito García. Así que es un libro maravilloso para el estudio, para los que quieran entender nuestra realidad, nuestra historia y nuestro presente, ¿no?
2: Sí,
1: qué cosa,
2: vale,
1: ¿no?
2: De
1: que
2: verdad.
1: Por eso es que la historia es dialéctica, ¿sabes?
2: Sí,
1: Walter, la historia no es lineal.
2: No es lineal para nada, y precisamente como no es lineal, nosotros necesitamos siempre volver sobre nuestros pasos,
1: correcto,
2: estudiar y reestudiar constantemente esto, que es el elemento central de la gran batalla que tenemos,
1: así
2: que
1: es,
2: dar para la preservación.
1: Y qué maravilloso
2: de
1: es esto de la Universidad de los Hidrocarburos, porque entonces está formando a nuestros jóvenes, ¿verdad?, con ese principal,
2: así
1: recurso
2: es,
1: que tenemos, pero para la defensa de la nación.
2: Eso es muy bueno, porque sobre todo nosotros, con todos estos esfuerzos, lo que estamos buscando no solo es posicionar el elemento del debate del, mm-hmm, tema petrolero más allá de lo técnico o,
1: sí,
2: más allá de algunos cotos cerrados, no, es abrir con muchísima fuerza el debate, pero sobre todo también la construcción. Y fíjese, mm-hmm, que esta Universidad de los Hidrocarburos cae realmente en un momento clave, precisamente porque ello va a tributar a que las acciones y las políticas y la conciencia que debemos tener sobre la defensa de nuestros principales recursos, uh-huh, nacionales, es precisamente lo que nos va a permitir fundamentarnos y preservarnos como nación en un futuro que es complejo, que no deja de tener complejidades y amenazas.
1: Así es. ¿Cómo ha impactado, por ejemplo, el tema Sobre todo Irán, ¿no? Irán uh-huh. ha sido un país, bueno, solidario, porque en sí. momentos bien difíciles nos mandó petróleo,
2: sí, nos ayudó.
1: Nos ayudó con gasolina, sí, con combustible. ¿Y cómo ves precisamente eso en particular en esto que es un escenario propicio para la guerra, ¿no? Y esperemos que no, pero claro. los pasos se están dando de manera vertiginosa. Es verdad que la geopolítica se mueve también en base a los intereses, ¿no? Sí. Más que a las pasiones. Pero ¿cómo vislumbras tú eso, independientemente de que no podemos decir mañana pasará nada de eso? No es la idea. Es un poco según lo que has visto y con el tema energético que pudiera desembocar todo esto.
2: Mira, es más que evidente que los factores que decidieron hacerle la guerra a Irán han decidido mantener esta latencia prolongada. Es decir, negociaciones que no terminan de prosperar, sí. Acuerdos que se firman y luego no se cumplen. Uh-huh. Eso tiene que ver mucho.
1: Pero además le ha salido muy bien a Donald Trump, que es un tremendo comerciante, ¿no?
2: Sí.
1: Porque como por lo que veo es buen comerciante.
2: Exactamente.
1: Porque entonces hace una acción, toma unas acciones para que en la bolsa de valores, ¿verdad? Se cotice.
2: Exacto. Es un buen casinero en ese sí. sentido. Sí. Se comporta como un casinero desde este punto de vista. Pero a ver, desde el punto de vista geopolítico y económico, pareciera que están preparando algún tipo de incursión en el territorio iraní. Ojalá me equivoque, ojalá no sea así. Pero pareciera que ese efecto está siendo estimulado.
1: Estilo Siria, tú dices.
2: Estilo Siria, algo parecido a lo de Siria. También a lo que fue el proceso
1: de balcanización
2: de Irak,
1: claro.
2: Que terminó básicamente, fíjate que después de más de 20 años decidieron salir.
1: Bueno, ¿y de Libia qué podemos decir?
2: La destrucción de Libia. Uh-huh. Entonces, caramba, pareciera que hay un esfuerzo por intentar sacar, por lo menos eso es lo que yo veo, sacar de la ecuación energética ni más ni menos que uno de los principales pesos uh-huh. políticos, geopolíticos en materia petrolera
1: y lo ha demostrado.
2: Del mundo como Irán.
1: Porque ellos nunca esperaron, ellos nunca esperaron Walter, que el estrecho se...
2: No.
1: Que ellos desarrollaran una política allí en el estrecho y lo ahorcaran.
2: Exactamente, ¿no? Y además que ellos han defendido su derecho de manejo soberano. Exacto. Sobre ese estrecho de Hormuz, y eso es fundamental, pero además, sobre el estrecho de Hormuz va el 25% del petróleo del cual se alimenta todo el planeta, y eso tiene unas consecuencias evidentemente complejas. Yo veo que parece que va a venir una nueva andanada, parecida uh-huh. a lo que sucedió en marzo. Pareciera que Irán, evidentemente, Nieves, y esto hay que decirlo, Irán se preparó muy claramente desde el mismo momento que inició la revolución iraní,
1: sí,
2: en 1979.
1: Sí, no hay duda.
2: Se prepararon a conciencia. Además, hay que decirlo, estamos hablando de una civilización, un estado persa de más de 7000 años. O sea, no estamos hablando de cualquier cosa.
1: No, y además con unos, yo pienso que también con unos valores. Por eso es que no es bueno las comparaciones. Es una civilización,
2: así
1: en
2: es.
1: Principio, pero además Irán es el, por ejemplo, para los iraníes la muerte no es un problema.
2: Exacto.
1: ¿Okay? La muerte es morir por su patria,
2: sí,
1: y por su nación, tiene totalmente distinta a la que usted tiene, la que yo tengo, así la que es. Todos tenemos. Entonces, por eso es que cada país uno debe desglosarlo desde el punto de vista histórico, ¿verdad? Para ver exactamente desde dónde vienen, ¿verdad? ¿A dónde vienen, hacia dónde van y por qué están haciendo la lucha que están haciendo? Porque en este momento, si nos recordamos de la Segunda Guerra Mundial, ellos están ahora... son los nuevos, ¿verdad? Contra el fascismo y contra el nazismo,
2: totalmente,
1: ¿no?
2: Porque además, fíjate,
1: de la nueva era.
2: Fíjate al nivel, o sea, es que uno tiene que ejemplificar la batalla de los pueblos sin llegar a las comparaciones.
1: Exacto.
2: Venezuela recibió una agresión el 3 de enero, pero esa agresión fue consecuencia de unas batallas que nosotros derrotamos de manera constante.
1: Tenemos 27 años,
2: o sea,
1: haciendo eso.
2: Tuvieron que llegar al nivel de hacer una agresión como la que hicieron
1: porque tienen 27 17 años sin poder cambiar la correlación de fuerza en el país.
2: Y cuando hablo de la posibilidad de que haya una incursión militar de algún tipo en territorio iraní, es porque, caramba, subestimaron las capacidades de ellos de poder enfrentar estas andanadas y básicamente han subestimado el sistema político de Irán. Tú lo acabas de decir, la conmovisión, la manera como ellos tienen ese sentimiento de patria está muy, muy por encima. Y yo creo que en eso nos asemejamos mucho, solo que cada quien, desde sus particularidades, desde sus capacidades, lo atiende de un modo u otro. Porque Venezuela, con su diplomacia bolivariana de paz, está defendiendo la soberanía y la independencia sobre sus recursos. Y relaciones ganar-ganar. Ahorita tuvimos una tremenda presencia de la presidenta Delcy Rodríguez
1: ante la ONU.
2: Bueno,
1: ella movió la geopolítica.
2: La trataron con mucho respeto. Los extremistas andan desesperados haciendo cualquier cantidad de barbaridades, precisamente por el buen efecto que tuvo eso. Pero básicamente eso implica que el trabajo diplomático que está haciendo Venezuela está generando un buen efecto. Entonces, digamos, cada terreno de batalla tiene sus particularidades, pero yo veo lamentablemente que el tema con Irán se va a complicar. Espero que no, ojalá y me equivoque de verdad, ojalá pudieran llegar a un acuerdo, pero pareciera que las posiciones están bastante fuertes y pareciera que va a venir otra andanada de conflicto bélico muy fuerte, que pudiera incluso ser protagonizado más por el Estado de Israel que incluso por el mismo Estados Unidos, que en este caso se pondría un poco a la saga, apoyando como lo hace en el caso de Ucrania, de manera subrepticia, pero con mucha fuerza igual.
1: Bueno, ya estamos culminando, pulsando a Venezuela. Recuerden que estoy con Walter Ortiz, coautor de este libro excelente, Codicia Extrapesada. Vamos a buscarlo para Venezuela, Petróleo y Poder, para estudiar, para hurgar sobre nuestro principal recurso, en mucho tiempo fuimos ignorantes de lo que nosotros teníamos en nuestras tierras, de lo que salía, ¿verdad?, como barriles de petróleo. No sabíamos absolutamente nada. Vino el comandante Chávez y nos quitó esa venda y nos dijo, bueno, lo que tenemos allí en esa faja es realmente valioso.
2: Así es.
1: Y más que desde el punto de vista material, estamos hablando también de soberanías, ¿verdad?
2: De lo que
1: nosotros somos. Entonces, no somos país petrolero como lo hizo Bolívar en su tiempo, ¿verdad? Ni para estar dominando pueblos, como dice el comandante Chávez, sino para liberarlo. Entonces, yo creo que eso es esencial, y me gustaría, bueno, que los invitaras nuevamente a revisar este libro, ¿verdad? Que estoy seguro que está la orden para todos y que podamos entonces hacer una buena lectura de
2: él. Estas plumas que están aquí son maravillosas. Sí. Y este es un libro precisamente para la conciencia en función de la defensa de nuestra soberanía sobre el recurso petrolero. 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Y de verdad agradecido contigo, Nieves, por la invitación.
1: Bueno, está la orden, la Radio del Sur, y además que vamos a invitar a Walter
2: tener también a estas plumas maravillosas.
1: Claro,
2: que aquí,
1: claro que
2: también
1: sí.
2: También para que, bueno, porque
1: ya vamos a llamar.
2: Cuarto bate lo que hay aquí.
1: Aquí Elena Salcedo, esta es la dueña de Radio del Sur. Acuérdense que ella es fundadora de esta radio y bueno, maravillosa, maestra. Ella no le gusta mucho que yo diga eso, pero es así, es quien me formó como periodista y yo estoy muy orgullosa de eso, porque son personas y son profesionales a carta cabal, éticas, y solamente decir que, bueno, que han trabajado por este país y siguen trabajando por este país. Gracias, Walter, por venir.
2: Gracias a ti, Nieves,
1: y bueno, le damos las gracias. Empezó Joseito Blanco y terminó Golindano. Gracias a Luisita, que también está por aquí con las redes, y por supuesto a nuestro invitado, que vamos a tenerlo también como analista para Pulso de Político y también para Pulsando. Y se despide Nieves Valdés. Hasta otra oportunidad, otro Pulsando a Venezuela.

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3: Estoy muy feliz porque sé la emoción que siente un atleta cuando cruza las fronteras y lleva nuestro tricolor. 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

0: crisis, ante un vaporón, frente a un problema social, nosotros reaccionamos como lo que somos, venezolanos de puras heces.
1: Algunos amargaditos hasta dicen que nosotros somos unos pasados. Pero lo cierto es que si algo nos caracteriza, es nuestra capacidad para compartir, en lo bueno y en lo malo, lo mucho o lo poco que tenemos. Tanto es así que mientras en los países mal llamados desarrollados, la terapia es una profesión en crecimiento, nosotros tenemos amigas y amigos, y siempre estamos dispuestos a escuchar al otro y apoyarlo para sacarlo del atolladero emocional. En Venezuela tenemos 4 psicólogos por cada 100.000 habitantes, una cifra realmente baja. Y es que nuestro hombro siempre está listo para servir de punto de apoyo. Y la familia, por mucho chisme, así como dimes y diretes, siempre tiene la puerta abierta para reunirnos a compartir y apoyarnos cuando tenemos algún problema. Esa capacidad de comprensión y amistad nos lleva a tratar de resolver las cosas por la vía del diálogo. Una actitud, un comportamiento que hace que un venezolano destaque donde esté. Y siempre terminamos diciendo, bueno, si vamos a tomar una decisión, votemos, porque es mejor llegar a un acuerdo para poder avanzar juntos. Somos un pueblo amigable, porque somos...
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4: Bienvenidos y bienvenidas a la presente emisión del noticiero Voces del Sur. Les saluda Alexander Vargas Miranda en nombre de Nieves Valdés en la presidencia de la Radio del Sur, en la gerencia de contenidos Tamar Sánchez y en la jefatura de prensa Denis Ramírez. En la producción de este espacio José Ruiz, Neisa Cisneros, Hernán Freites y Julio Villamizar. Y en el control técnico Víctor Mejías.
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4: Instalada comisión especial para la reforma parcial de la ley contra el odio. Población migrante de Brasil se podría ver afectada por el triunfo de Flavio Bolsonaro. Ejército israelí viola acuerdo con el Líbano al permanecer en su territorio. En ciencia y tecnología, la automatización de la producción es un lenguaje universal de comunicación internacional. En deportes, manager del Magallanes llega a Venezuela para la campaña 2026-2027 del béisbol venezolano. Y en cultura, películas de Cuba garantizan su participación en certámenes y festivales internacionales.
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4: Iniciamos las noticias en su noticiero Voces del Sur, contándoles que este lunes, desde el Salón de los Escudos de la Asamblea Nacional, fue instalada la Comisión Especial para la Reforma Parcial de la Ley Constitucional contra el Odio, por la Convivencia Pacífica y la Tolerancia, la cual está encabezada por la primer vicepresidente de la Asamblea Nacional, diputado Pedro Infante. Escuchemos.
5: Instalación formal de la comisión especial designada por el presidente de la Asamblea Nacional para el trabajo, la revisión de la ley constitucional contra el odio, por la convivencia pacífica y la tolerancia. Queremos señalar que tuvimos una buena reunión con 9 de los 11 integrantes de esta comisión especial para revisar toda la agenda de trabajo. Recordar que el pasado martes 29 de septiembre, en sesión ordinaria de nuestra Asamblea Nacional, el presidente de la Asamblea leyó una carta enviada por la doctora Delcy Rodríguez que solicita a la Asamblea Nacional la reforma parcial de la ley constitucional contra el odio, por la convivencia pacífica y la tolerancia. Una iniciativa del Poder Ejecutivo, iniciativa de la Presidenta de la República, para que nos aboquemos entonces a revisar esta ley constitucional y proceder a una reforma parcial.
4: El diputado a la Asamblea Nacional por el Partido Socialista Unido de Venezuela, Pedro Infante, detalló que ya se tiene una ruta jurídica instalada, por lo que este lunes comenzará la elaboración del proyecto para su discusión. Escuchemos.
5: Hemos revisado dos instrumentos legales, por supuesto la ley constitucional contra el odio, por la convivencia pacífica y la tolerancia, pero también revisamos la ley constitucional que regula la vigencia de los actos emanados de la Asamblea Nacional Constituyente, una ley constitucional aprobada en diciembre del año 2020. Ya teniendo clara la ruta jurídica constitucional instalada esta comisión, iniciamos ya desde hoy mismo el trabajo para la elaboración de este proyecto, revisión del articulado y elaborar como tal el proyecto de la ley de reforma que va a trabajar la ley contra el odio, por la convivencia pacífica y la tolerancia. Hemos además establecido una metodología mínima de trabajo. Como ustedes saben, de acuerdo a lo que establece este mecanismo legal para la reforma de esta ley, haremos el proyecto de reforma de ley. Este se remitirá, cuando ya esté aprobado por esta comisión especial, a la Sala Constitucional del TCJ, quien dará el ok, la validación de este proyecto para llevarlo a primera discusión y luego que se apruebe en la Asamblea Nacional con los dos tercios, iremos a la consulta pública.
4: En este sentido, durante la rueda de prensa del Partido Socialista Unido de Venezuela, el secretario general Diosdado Cabello aseguró que la ley contra el odio en su momento fue una necesidad, puesto que sectores de la oposición llegaron a aupar la violencia contra los ciudadanos. Lunes 5 de octubre, 5 de la tarde.
6: Pero uno ve hoy gente que aupó, promovió, se hicieron los locos. Cuando aquí quemaron vivo un ser humano, hablando que están persiguiéndolos con la ley del odio. Cuando hablan que es una ley represiva, los mismos que auparon la colocación de guayas en las carreteras, los mismos que cuando le disparaban a un guardia nacional, a un policía, hacían fiesta. Los mismos que llamaron a descargar su rabia, causó la muerte de una cantidad de gente solo porque perdieron una elección. Los mismos que le hicieron bastante daño a este país, pidiendo sanciones, bloqueos. Los mismos que cuando ven un ciudadano venezolano en cualquier lugar del mundo, lo persiguen. Una ley que en un momento dado fue una necesidad, más allá, como dijo nuestra presidenta, del uso que se le puede haber dado en algunas circunstancias, sirvió para frenar mucho desvarío de alguna gente.
4: Respecto a la reforma parcial de la ley contra el odio por la convivencia pacífica y la tolerancia, el secretario general del PSUV, Diosdado Cabello, dijo que se trata de un tema bien interesante y afirmó que ojalá no hubiese necesidad de una ley contra el odio, eso sería extraordinario, significaría que vamos avanzando. Lunes 5 de octubre, 5 de la tarde.
6: Ojalá, yo repito, no hubiese necesidad de una ley de odio. Eso sería extraordinario, contra el odio. Sería extraordinario, significa que vamos avanzando. Ojalá, que pide uno, ojalá esta gente que vieron cómo era incendiada viva una persona y lo vieron y se hicieron los locos, o que quemaron un preescolar en el Ministerio de Vivienda. ¿Eso es producto de qué? ¿De la política? No. Eso no es producto de la política. No es producto de la política. Producto de un nivel hasta de fanatismo, ¿no? Condenamos cualquier campaña en las redes sociales. Las redes sociales va a pasar como aquel paro del año 2002, que se les escapó de las manos a sus creadores. Ya nadie es responsable. Y con las redes sociales es terrible el daño que pueden hacer. Los odiadores hacen fiesta.
4: Finalmente, en la misma actividad, Cabello destacó la gran participación de las comunidades en la presentación de proyectos que buscan mejorar cada vez más la calidad de vida de sus ciudadanos, quienes plantearon 37.000 proyectos en todo el país. Siguiendo con otras noticias, tenemos que el ministro del Poder Popular para la Agricultura y Tierras de la República Bolivariana de Venezuela, Vladimir Padrino López, envió un mensaje

0: para lograr la plena soberanía agroalimentaria de Venezuela. He venido conversando y trabajando muy estrechamente con el ministro de Industria y Comercio, Luis Villegas, y con todo su talentoso equipo de trabajo, con un objetivo muy claro que acordamos en esas mesas de trabajo: proteger al productor de los costos de los agroinsumos. El 22 de septiembre propusimos un plan conjunto entre ambos ministerios para transparentar precios, crédito y distribución de los agroinsumos, desde el proveedor hasta el productor.
1: El titular de la cartera de Agricultura venezolana, Vladimir Padrino López, hizo un llamado a todo el sector agrícola a estar alerta debido a la variabilidad del costo de los fertilizantes, que podría encarecer el producto final de la siembra. Lunes, 1 de la tarde.
0: Hay que decirlo con claridad: el contexto internacional nos obliga a estar atentos. Los precios de los principales fertilizantes se mueven con la volatilidad geopolítica y con el costo de los fletes. ¿Y quién termina pagando esa variación? Ustedes, los productores, no solamente los venezolanos, sino a nivel global. Por eso, nuestro interés es uno solo: que la importancia de la actividad agrícola no se limite a su productividad, que es su fin ulterior, sino que además sea una actividad rentable para quien produce. Ya arrancó la serie semanal de precios internacionales de fertilizantes para compararlos con los que se venden aquí, y levantamos el directorio de los principales distribuidores de fertilizantes en el país. Hemos hablado con todos.
1: Finalmente, el ministro de Agricultura y Tierras venezolano, Vladimir Padrino López, mencionó las medidas que tomará la institución de Agricultura en conjunto con la Superintendencia Nacional para la Defensa de los Derechos Socioeconómicos. Lunes 5 de octubre, 1 de la tarde.
0: Además, junto a la SUNDE, arrancó el operativo de campo por Guárico y Portuguesa. Comercio por comercio, vamos a verificar precios, facturas, crédito, almacenamiento, revisaremos la merma de la urea, el mapa de crédito por eslabón, los laboratorios de suelo, vamos a visitar la planta de Puerto Cabello, muy importante, y verificaremos la ruta de expedientes ante el INSAE. Vamos a contrastar facturas de costos y a lograr resultados tangibles en este asunto. Productor, productora, aquí estamos trabajando con ustedes y les insisto: construyamos una relación ganar-ganar. Sigamos adelante con esta Venezuela que produce y que renace.
1: Pasamos en este momento a las notas internacionales, contándoles que durante el proceso electoral que se llevó a cabo en Brasil, el reportero Leonardo Castillo destacó la repercusión negativa que el triunfo del candidato Flavio Bolsonaro podría hacerle a la población migrante en Brasil. Domingo 4 de octubre, 6 de la tarde.
2: La apertura de, digamos, de las portarías ministeriales que han amparado a la población migrante han sido más ampliadas durante el gobierno de Lula. Sin embargo, Flavio Bolsonaro apunta a que esas políticas migratorias van a ser más, van a ser, primero van a recibir recortes financieros y sobre todo van a apuntar a que digamos, no los beneficios, los derechos de los migrantes sean también sujetos a evaluación por parte de todos los organismos que intervienen en el proceso migratorio, como por ejemplo la Comisión Nacional para los Refugiados, la DPU, el Tribunal Supremo de Justicia, o en este caso en el Tribunal Supremo Federal, que ellos y la policía, por supuesto la Policía Federal, que son los que tienen la mayor carga de decisiones en políticas migratorias para ejecutar.
1: El periodista Leonardo Castillo señaló el avance logrado por el presidente Luis Ignacio Lula da Silva en cuanto al resguardo de la Amazonia ante el cambio climático. Domingo 4 de octubre, 6 de la tarde.
2: Con el triunfo de Lula hubo un avance de verdad significativo en el tema de el amparo, digamos, o el resguardo de los recursos naturales, sobre todo la Amazonía. En este

0: caso, la extrema derecha o la derecha implicaría un retroceso de ese avance que se conquistó durante el gobierno de Lula, sino que también la Fundación Nacional Indígena, digamos, apuntó más a mejoras en las comunidades, y no solamente las que hacen vida en la Amazonía, sino en todo el territorio nacional. Es decir, estamos viendo un modelo que apunta a continuar los programas sociales y el resguardo de los recursos naturales versus un modelo que apunta más, digamos, a la explotación de los recursos naturales, recorte del gasto público, y que también van a permitir el avance de políticas migratorias más punitivas.
1: Finalmente, el comunicador Leonardo Castillo realizó una comparación entre lo complicado que fue el tránsito durante el último proceso electoral que se realizó en el año 2022 y la facilidad que tuvo la población en esta oportunidad para circular y ejercer el derecho al sufragio. Domingo 4 de octubre, 6 de la tarde.
0: Fíjate que en el fenómeno de las elecciones de 2022, había una tendencia a no permitir el traslado o, digamos, la circulación de vehículos para que la gente fuera a votar. En esta oportunidad no, todo se dio con total normalidad. Es decir, las fuerzas políticas se están midiendo en una arena, bien, digamos, amplia, donde hay, digamos, oportunidades para que todo el mundo pueda expresarse. Y esa ha sido una gran diferencia en comparación con la elección pasada. En esta oportunidad vemos como un poco más de equilibrio en la participación ciudadana, que la gente puede salir a la calle con total normalidad, caso contrario lo que aconteció durante las elecciones de 2022, que hubo hasta cortes en las carreteras para que la gente pudiera acudir tranquilamente a votar.
2: África y Medio Oriente.
1: El ejército de Israel realiza los preparativos para permanecer por un largo plazo en el suelo libanés, lo que representa una plena violación del acuerdo. El periodista de Telesur, Hisham Wanous, señaló que los israelíes pretenden crear edificaciones y carreteras en la zona sur del país. Lunes 5 de octubre, 3 de la tarde.
3: El ejército israelí allana el camino para una permanencia de largo plazo en el territorio libanés mediante varias medidas logísticas que está llevando a cabo en el sur del Líbano, que incluyen el establecimiento de posiciones fortificadas, una red de carreteras y acceso, y asimismo ampliar la zona destruida y quemada en el sur del Líbano. Cabe destacar que las tropas israelíes hasta el momento han establecido más de 17 complejos fortificados en el sur del Líbano, equipados con generadores de electricidad, aire acondicionado, además de la red de acceso y carreteras. Y en estos complejos, los efectivos israelíes planean permanecer durante el próximo invierno.
1: Por otra parte, el reportero Hisham Wanous indicó que el ejército de Israel continúa su ola de ataques en Palestina. Lunes 5 de octubre, 3 de la tarde.
3: Asimismo, hay que destacar que las tropas israelíes en los últimos días han intensificado los ataques contra las localidades y aldeas en la segunda línea de la frontera con Palestina ocupada, que también están en la parte occidental y norte de la llamada línea amarilla, que se extiende dentro del territorio libanés unos 12 kilómetros de profundidad. Estos ataques incluyen ataques aéreos, ataques de artillería, operaciones de rastreo, incursiones, demoliciones y incendios intencionados, donde pretenden convertir esta zona de las localidades y aldeas en una zona vacía de sus habitantes y en una zona peligrosa, alegando que hay problemas operativos debido a la existencia de elementos de la resistencia libanesa Hezbollah y también la utilización de aviones no tripulados cargados con el material explosivo y guiados con fibras ópticas.
1: Finalmente, el comunicador Hisham Wanous recalcó que esta actitud tomada por el ejército de Israel es un incumplimiento directo al acuerdo firmado con el gobierno del Líbano. Lunes 5 de octubre, 3 de la tarde.
3: Hay que destacar que este plan que desarrolla el ejército israelí en el sur del Líbano para una larga permanencia indica que las tropas israelíes no pretenden cumplir el acuerdo marco alcanzado con el gobierno libanés en junio pasado y que estipula una retirada gradual del territorio libanés mientras el ejército libanés se despliega en las supuestas zonas de experimentación. Esto es lo que estipula también el acuerdo marco, pero el primer ministro libanés Nawaf Salam denunció que la ocupación israelí realmente no está cumpliendo este acuerdo y afirmó que próximamente habrá una octava ronda de conversaciones directas en Florida a nivel militar entre ambas partes bajo auspicios de Estados Unidos a finales del actual mes, pero no se van a discutir las zonas experimentales, sino el Líbano va a plantear la falta de compromiso por parte de Israel de retirarse del territorio libanés.
1: La República Islámica de Irán advirtió que una nueva agresión militar de Estados Unidos o de Israel contra la nación persa podría generar consecuencias para toda Asia Occidental, lo que pondría en riesgo la paz regional. El analista internacional Pablo Joffre Leal enfatizó que la presencia militar estadounidense en territorio iraní representa una forma directa de desestabilización regional. Lunes 5 de octubre, 4:50 de la tarde.
4: Bueno, a mi entender, las declaraciones del general Abdullahi marcan un punto de inflexión, ¿no? Crítico en esta tensión geopolítica que se vive en Asia Occidental. Sobre todo en un escenario donde las potencias occidentales, el régimen sionista, persisten en fabricar estas narrativas belicistas, usar como pretexto el legítimo programa nuclear civil de Irán. La presencia militar de Estados Unidos en Asia Occidental, con su aliado sionista, no es sinónimo de paz ni defensa, sino más bien es el principal factor de desestabilización política y económica de la región. Es así de claro. Las bases militares de Estados Unidos, de Gran Bretaña, por ejemplo, dispuestas en la región, funcionan como engranajes de dominación.
1: El especialista en temas internacionales, Pablo Joffre Leal, subrayó que no será posible lograr una paz real mientras se mantenga el ejército extranjero en territorio iraní. Lunes 5 de octubre, 4:50 de la tarde.
4: Entonces, pretender culpar a Irán de esta supuesta debilidad o de ambición armamentista no es más que una falacia comunicacional, justificar agresiones y encubrir crisis internas de Washington y sus aliados. Frente a esto, entonces, la República Islámica de Irán se proyecta hoy con más fuerza, más preparada que nunca, y como bien advierte el mando militar, una nueva agresión no se va a circunscribir a un enfrentamiento focalizado. El fuego bélico va a alcanzar inevitablemente a toda la región que prestan sus territorios como plataformas de agresión. Por tanto, finalmente, la paz en Asia Occidental no es posible mientras esté la injerencia extranjera. Esto es un llamado ineludible a la cordura, donde los pueblos ya no toleran tutelajes coloniales.
2: Europa y Norteamérica.
1: La ciudad de Kiev ha registrado en los últimos días un incremento notable de la presión ciudadana tras la intensificación de la ofensiva de Rusia contra infraestructura del país en represalia por los ataques de Ucrania. El periodista de Telesur, Oleg Yasinsky, informó que la última contraofensiva del ejército ruso se ha concentrado en los puentes que están sobre el río Dnieper. Lunes 5 de octubre, 12:50 de la tarde.
5: La capital de Ucrania ha registrado en estos últimos días un notable incremento de la presión ciudadana tras una intensificación sistemática de la ofensiva aérea rusa contra sus infraestructuras vitales. Los ataques de drones rusos equipados con nuevos tipos de ojivas tácticas han tenido como objetivo principal los puentes estratégicos sobre el río Dnieper. Estos viaductos clave no solo aseguran la movilidad diaria de más del 500,000 de personas, sino también canalizan las redes de agua, cables eléctricos y nodos de fibra óptica que abastecen la ciudad, lo que ha provocado cortes de energía y severos atochamientos en el transporte público y privado.
1: El reportero Oleg Yasinsky explicó que los ataques a la infraestructura vital de Ucrania ha hecho que los ciudadanos se opongan a la prolongación del conflicto. Lunes 5 de octubre, 12:50 de la tarde.
5: Mientras que durante años los estragos del conflicto bélico impactaron principalmente a la población del este y del sur del país, el traslado directo de las secuelas a la infraestructura esencial de la metrópoli ha cambiado la percepción social, alimentando el descontento y reavivando el debate sobre la urgencia de lograr una solución negociada ante el inminente periodo invernal. Las repúblicas de Donetsk y Lugansk y la región de Jersón llevan años bajo bombardeos, sin que ello provocara una sola protesta en Kiev. La guerra solo se convirtió en un tema de conversación en las calles de la capital cuando ésta empezó a sentir sus efectos. Las consignas a favor de la paz suelen aparecer cuando la guerra llega a la propia puerta de quien la proclama.
2: Asia y Oceanía.
1: La policía de la prefectura japonesa de Okinawa dio a conocer el arresto de un infante de marina de Estados Unidos destinado en la base aérea de la demarcación, bajo la sospecha de haber robado y asesinado a una mujer de la localidad. La cadena global de televisión de China, CGTN, informó que sobre el caso, el Ministerio de Relaciones Exteriores de Japón presentó una protesta ante el embajador de Estados Unidos en el país asiático. Lunes 5 de octubre, 12 del mediodía.
6: Un infante de marina estadounidense destinado en Okinawa, la prefectura más meridional de Japón, fue detenido por la policía local bajo sospecha de haber robado y asesinado a una mujer de la localidad. El sospechoso de 20 años está acusado de asesinar a una mujer de 39 años en un hotel de Naha la madrugada del sábado 3 de octubre y de haberse llevado su cartera y su mochila. El militar estadounidense ha negado las acusaciones. En tanto, el Ministerio de Relaciones Exteriores de Japón ha presentado una protesta ante el embajador de Estados Unidos en el país asiático. Los delitos en los que están involucrados miembros del ejército estadounidense han sido desde hace tiempo un motivo de gran preocupación en Okinawa. El hecho ha desatado la indignación de la población, quienes protestan por el crimen y por las amenazas que representan las bases militares estadounidenses en Japón.
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1: Iniciamos Ciencia y Tecnología en su noticiero Voces del Sur contándoles que los países BRICS Plus pueden acelerar el comercio fortaleciendo el intercambio tecnológico, los pagos digitales y los mecanismos comerciales simplificados, afirmó Samep Chatterjee, presidente de la Cámara de Comercio e Industrias BRICS. Desde la redacción de TV BRICS nos presentan el siguiente reporte. Escuchemos.
7: Más rápido, más preciso, más inteligente, la automatización de la producción es un estándar moderno para las empresas. Desde dispositivos para el etiquetado de productos hasta programas informáticos especializados, los nuevos desarrollos permiten agilizar los procesos, reducir costos, aumentar la seguridad de la información de las empresas y crear un ecosistema digital unificado.
8: Por ejemplo, para un almacén o el comercio minorista podemos integrar dispositivos móviles, un sistema de gestión y robótica. La cooperación internacional funciona según el mismo principio. Fabricantes, desarrolladores e integradores de distintos países crean juntos soluciones completas.
7: La exposición internacional CEMAT Russia ofrece a las empresas la oportunidad de presentar sus avances. Rusia, Bielorrusia, Kazajistán, India y China. Hoy las tecnologías de inteligencia artificial reciben especial atención en el mercado mundial.
8: Cada año, casi la mitad de la exposición se renueva. Este año, algo más del 40% de los participantes son nuevos, incluidos algunos procedentes de China. Nunca habían participado aquí y llegaron en busca de nuevas alianzas. Las empresas presentan robots móviles y sistemas transportadores que tienen una gran demanda.
7: La robotización industrial figura entre las prioridades nacionales de muchos países. Actualmente, las máquinas inteligentes realizan tareas de gran escala en las fábricas, se encargan de trabajos monótonos y también asumen, en el sentido literal, el trabajo sucio. La automatización es hoy un lenguaje universal de comunicación internacional. Une las cadenas productivas y logísticas de las mayores economías del mundo. Por ejemplo, los terminales se fabrican en China, mientras que las soluciones de software para ello se desarrollan y certifican en Rusia. Como resultado, las tecnologías de distintos países funcionan como un sistema único. Esto ayuda a industriales y empresarios de diferentes estados, incluidos los países del BRICS, a interactuar con mayor eficacia y ampliar la cooperación.
8: Las empresas de distintos países afrontan tareas muy similares. Necesitan trabajar con mayor rapidez, precisión y eficiencia, cumplir los plazos y controlar la calidad. La automatización ofrece herramientas claras para ello, desde los sistemas de registro y la robotización hasta la inteligencia artificial.
7: Las presentaciones de hoy pueden convertirse en contratos rentables mañana. El comercio entre los países del BRICS crece año tras año y ya superó $1 billón. Un nuevo consorcio tecnológico con estándares comunes de automatización tiene en cuenta los intereses de todos los participantes del mercado y les abre perspectivas globales.
2: Deportes en Voces del Sur.
1: En materia deportiva, les contamos que el manager de los Navegantes del Magallanes, Yadier Molina, llegará hoy a Venezuela para comandar la nave durante la campaña 2026-2027 de la Liga Venezolana de Béisbol Profesional. El reportero deportivo de la Radio del Sur, César Chirinos, informó que adicionalmente el equipo carabobeño reforzó su defensa con la adquisición del receptor Brian Betancourt. Lunes 5 de octubre, 12 del mediodía.
9: Excelente inicio de semana para nuestros hermanos venezolanos y los amigos del deporte que nos sintonizan a esta hora. Hoy se espera el arribo del estelar manager de los Navegantes de Magallanes, Yadier Molina, que cuenta ya en nuestro país con parte de su equipo de trabajo, entre ellos el puertorriqueño Edgardo Rivera y a los venezolanos Álvaro Espinosa y Andy Chávez. Por su parte, los Magallanes también anunciaron la incorporación de Brian Betancourt, joven receptor venezolano que también estará vistiendo los colores del equipo carabobeño. Los Leones Caracas, por su parte, este fin de semana recibieron la incorporación de el Grande Liga Lenín Sosa, otro destacado pelotero que estará vistiendo los colores de los Leones.
1: El especialista deportivo César Chirinos resaltó el trabajo ofensivo del pelotero venezolano Jackson Chourio en la victoria de su equipo, los Cerveceros de Milwaukee, sobre los Padres de San Diego en el béisbol de las Grandes Ligas. Lunes 5 de octubre, 12 del mediodía.
9: Con el béisbol de las Grandes Ligas, y es que el zuliano Jackson Chourio se convirtió en el protagonista de la jornada dominical al conectar un hit en la novena entrada e impulsar dos carreras para que su equipo, los Cerveceros de Milwaukee, vencieran por segundo día corrido a los Padres de San Diego 4-3 en el marco de los playoffs de las Grandes Ligas. El estelar pelotero venezolano se fue 4-1 con 2 impulsadas. Su compañero William Contreras se fue de 4-0. Ahora les tocará visitar al conjunto californiano para tratar de consolidar esta victoria y avanzar a la siguiente etapa. Por su parte, los Bravos de Atlanta igualaron la serie a un juego ganado al superar a los Dodgers 3-2. Ronald Acuña Jr. se fue de 5-1 con una anotada. Para hoy tenemos los siguientes duelos: Medias Blancas de Chicago ante Guardianes de Cleveland, duelo de venezolanos, Luis Ángel Acuña ante Brian Rocchio. Por su parte, los Yankees se estarán enfrentando a Tampa con el firme objetivo de alcanzar una victoria. Esta es toda la información que manejamos por el momento. Para su noticiero Voces del Sur, reportó César Armando Chirino Andrade.
2: Cultura nuestra.
1: Usuarios y usuarias de la Radio del Sur, iniciamos Cultura Nuestra en su noticiero Voces del Sur, contándoles que películas de Cuba llegan a espectadores de varios continentes y aseguran su participación en relevantes certámenes y festivales internacionales de cine. El presidente del Instituto Cubano del Arte e Industrias Cinematográficas, Alex Triana, dio a conocer el posicionamiento del cine de la isla en el ámbito internacional. Lunes 5 de octubre, 2 de la tarde.
10: Hemos anunciado todo un grupo de películas cubanas o de coproducciones de Cuba que van a asistir con el aval de nuestra nominación a los premios internacionales. Disfrutamos mucho la idea de que la película Calle 232 de Rudy Mora, que es una película que habla del cuidador, ¿no?, y de una población que envejece y de las dinámicas y retos que ello significa, esté nominada al premio Mariposa de Diamantes, que es un premio muy importante convocado por segunda vez por la Academia Euroasiática de Cine. De la misma manera, ha sido un día muy afortunado en que hemos recibido también la noticia de que nuestro largometraje Mijail esté en la selección oficial, es como es el término, del Festival Internacional de Cine Deportivo de Milán. que es un importantísimo certamen, quizás el más importante de su tipo, que aúna 16 festivales en sí por los 5 continentes, y que hayamos propuesto, ese comité de expertos del ICAI haya decidido darle el aval a la película Mijaín, en este caso, para que represente en el premio José María Fouqué al ICAI y a Cuba. De la misma forma, la película Baracoa, que es una coproducción con Italia, de cine independiente cubano, de productores independientes, pues que acompañe a la dupla, al José María Fouqué. Esta película de Luis Ernesto Doña tiene su papel protagónico a Giancarlo Giannini, el legendario actor italiano, y es un hermanamiento esta película de producción entre Cuba e Italia.
2: Titulares.
1: Instalada Comisión Especial para la Reforma Parcial de la Ley contra el Odio. Población migrante de Brasil se podría ver afectada por el triunfo de Flavio Bolsonaro. Ejército israelí viola acuerdo con el Líbano al permanecer en su territorio. En ciencia y tecnología, la automatización de la producción es un lenguaje universal de comunicación internacional. En deportes, manager del Magallanes llega a Venezuela para la campaña 2026-2027 del béisbol venezolano. Y en cultura, películas de Cuba garantizan su participación en certámenes y festivales internacionales. Así finalizamos esta emisión del noticiero Voces del Sur. Estuvimos trabajando para ustedes en los controles técnicos Víctor Mejías, en la producción de este espacio José Ruiz, Neysa Cisneros, Hernán Freites y Julio Villamizar. En la jefatura del departamento de prensa, Denis Ramírez, en la gerencia de contenidos, Tamar Sánchez, y en la presidencia de la Radio del Sur, Nieves Valdés. Les narró Alexander Vargas Miranda. 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Y también en nuestras redes sociales como arroba La Radio del Sur. 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La invitación es para que continúen disfrutando de nuestra programación.
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0: tal, comunidad de Rompiendo Fronteras? Qué bueno que nos sintonizan a esta hora. Le habla Geraldina Colotti, listos para compartir un tiempo de análisis incisivo, memoria histórica y geopolítica sin rodeos.
1: Así es, Geraldina. Y de este lado del micrófono, su servidor y amigo Eduardo Medina, listo para desmontar los relatos oficiales y poner sobre la mesa las verdades que los grandes centros de poder prefieren callar.
0: Antes de entrar en materia, queremos agradecer y reconocer el esfuerzo colectivo que hace posible este puente comunicacional. Un abrazo a nuestra querida licenciada Nieve Valdés, presidenta de la Radio del Sur, y a la licenciada Tamar Sánchez, directora de contenido.
1: Asimismo, nuestro reconocimiento al jefe de programación Samuel Romero y a quienes manejan los controles con precisión milimétrica, Alexandra Guevara y José Blanco.
0: Con todo el equipo de la Radio del Sur, arrancamos este bloque de análisis y combate.